0: sus inversionistas, la creatividad, crear nuevos juegos, etcétera, etcétera. Pero es que estamos hablando de un inicio, algo donde todo estaba recién saliendo, lo estaban haciendo. Hoy por hoy el fútbol es muy avanzado, es verdad, que el fuera de juego, que el balón con sensor, etcétera, etcétera. Pero simplemente el fútbol ha perdido su esencia a los años, eso es un punto negativo de la actualidad.
1: A ver, ¿pero por qué ha perdido injerencia?
0: Bueno, el primer tema que yo cogería sinceramente sería el fuera de juego. Un posible con un dedito, una punta del pie, con la mano, un pedazo del cabello, nos anulen un gol. Por ejemplo, como lo vimos con Egipto, Egipto hizo tremendos goles y por una milésima, por una parte del cuerpo, es anular el gol. A eso es lo que yo me refiero con que el fútbol va perdiendo su esencia de poco en poco.
1: Y es algo que, a ver, ¿sabes lo que pasa? Que cada año se introducen cosas nuevas, ¿ya? Y eso puede ser que a uno no le agrade, ¿no? Como periodista, como que ve el fútbol, no le agrada porque lo que uno quiere ver es que llegue, anote, se ría, festeje y demás. Pero el problema es que con los años también las cosas van mejorando o van implementándose cosas. Y con esto lo del VAR se implementó. ¿O no te agrada lo del VAR a ti?
0: Claro, el VAR es muy importante. A lo que yo me refiero es que yo lo veo un punto muy exagerado, que con una punta del pie nos anulen un gol. Pero el VAR realmente ha sido muy bueno. Ha mejorado el VAR, ha ayudado mucho y ha sido una pieza hoy por hoy muy importante del fútbol.

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0: Hola, hola, hola. Buenas noches, saludos, saludos cordiales, bienvenidos. Aquí estamos listos para iniciar nuestra programación. Viernes 31 de julio. Se va julio. Arrancó la 23ª jornada de la Liga Pro. Libertad y Orense ya tienen 8 minutos de iniciar las acciones. Le damos la más cordial bienvenida a todos los amables oyentes y los que nos siguen en las distintas redes sociales. Los que están en casa, los que van en camino, apresuren el paso. Los viernes siempre es un día muy agitado, muy febril. Hay que andar con cuidado y lleguen sanos y salvos al dulce hogar. Los que recorren la ciudad, la provincia, el país, los compatriotas que están en el exterior. Bueno, ya le dijimos, arrancó la jornada 23ª. Hay declaraciones sobre el tema de la FIFA Forward. Ahí ya la Confederación Asiática ya se definió. Conmebol tibio. Pero de última hora se conoce que parece que Infantino ha entrado en razón y no va al proyecto. Es lo que dicen. César Farías dirigió el entrenamiento con normalidad. ¿Dónde están aquellos que decían que ya está, que ya se fue? ¿Dónde están? William Pacho ya se presentó a entrenar con su equipo, el PSG. Gustavo Álvarez, el técnico de Liga, habla sobre Michael Estrada. Y Club Sport Emelec reduce 4 sanciones. Firmó alianza con una empresa que desarrolla las categorías menores y anunció la contratación de Teo Gómez. Que sea bueno. Bueno, como le decía, Asia también plegó al boicot. Y directivo de FIFA, cercano a Infantino, presentó la renuncia. Carlos Cordeiro también, mano derecha de Infantino, también se fue. Un jugador de Barça abandona entrenamiento para definir su nuevo club, que es el Ajax de Holanda. Javi Alonso dice que Moisés Caicedo es un tremendo jugador. El Milan homenajeó a Franco Baresi. Y todo lo que se genere en el desarrollo de la programación también se lo vamos a comentar. Por eso es que en la noche es muy activa las redes y las noticias y todo eso. Bueno, entonces les decía, Libertad y Orense empatan a 0, minuto 12. ¿Y cómo están jugando estos equipos? Libertad con David Cabeza, Rodrigo Moringo, Orlín Quiñones, Brian Caicedo, Jackson Rodríguez, Perlaza, Justin Bravo, Cristian Valencia, Dani Coronel, no es Dazne Coronel, el recordado marcador izquierdo del MLE, Elvis Pata, Willington Branda y Anthony Chere. La alineación de Libertad. ¿Y qué pasó? Se movió la alineación. Vamos a ver. Del otro equipo, sí. Jordi Ortiz de Orense. Pedro Pablo Velasco, todavía batalla. Beder Caicedo, Stefano Caligieri. O Caligari, no sé por qué se mueve. Y Oscar Quiñones, Sergio Vázquez, Gonzalo Martín, Rostagno, Ronnie Jaramillo, Michael Bermúdez, Ángel Meni, Walter Agustín Herrera. No está Parrales. No está Parrales. Estaremos pendientes. Ya 14 minutos. Siguiendo con el ámbito local, estamos oyendo una musiquita ahí de fondo. Tanta tinta que se regó, tanta información que generó, corrieron la voz de que ya ese era un hecho consumado. César Faría hoy dirigió con normalidad la práctica. Y entonces, los que afirmaron ya pidieron disculpas. Los códigos. Pese a los rumores que surgieron de última hora sobre una presunta salida de César Faría. Ahí se conjugan varias cosas. Faría que hace todo para que lo echen, para irse con lo que falta de su contrato. Él no se va a ir por propia voluntad. Y Barcelona que quisiera, pero no toma la decisión. Están en ese devaneo, deshojando margaritas. ¿Sacamos o no sacamos? Somos tan volátil que lo sacamos. Le damos otra oportunidad. Le damos a que... Saludos, William. Cuando entres al programa, desde caluroso, ya estamos a 32 grados, dice William. Sí, a William. Dice Manuel Matute. Bueno, como está en sintonía, le enviamos deseo de una noche, una jornada productiva en su trabajo. Y le lancé un mensaje, no me ha respondido. Queremos tener un segmento en que nos diga no solamente la temperatura de la ciudad de Nueva York, sino el estado del clima, qué novedad hay, alguna noticia que tenga que ver con la ciudad y especialmente con los hispanos, con los latinos. Segmento le podemos poner, salvo otro mejor nombre, las calles de Nueva York. Y lo va a poder hacer porque él recorre las calles de una parte de la ciudad de Nueva York, de todo, por donde le toque. Bueno, y entonces están en ese devaneo. Nos ubicamos como aquellos dirigentes que cambian de técnico, como cambiarse de media o de zapato. Y cada vez que hay cambio de técnico, siempre hay un trauma. Para el que se va, para el que viene, los jugadores en medio, nuevo técnico, nuevos retos, nueva metodología, otra forma de ver el fútbol quizás, y a ver si lo recupera o no. Si no lo recupera, lo primero que va a decir es, a mí me dieron este equipo. Que tiene que ser con inventario, con beneficio de inventario. El que venga tiene que hacerle conocer cómo está el equipo, en qué posición está, cómo está jugando, cuáles son las cosas positivas, las negativas, cuál es el problema, para que después no diga, hoy ha sido más duro, hasta más mal de lo que yo creía. Así lo dijeron dirigentes, que supongo son más maduros. Entonces están en ese devaneo, supongo yo. Y si lo quisieran, hay que tener todos aquellos que anuncian y dicen y hablan que ya se le acabó el tiempo, que debe ser reemplazado. ¿Cuánto ponen? Porque no es fácil. No es fácil decirle ya, chao, te fuiste. Y es un problema mayor, como lo hemos venido diciendo. necesitas dinero para cerrar el contrato y necesitas otro dinero para contratar el nuevo, porque el que viene necesita que le den contratos, no viene así nomás. Contrato y 2 años y hay que darle un adelanto y no es de 10, de $10, $1,000. Yo tengo que arreglar mis cosas, tengo que traer a mi familia. Y al comienzo tienen que dar la habitación, vivienda, transporte. Todos esos son gastos. Ah, digan, bueno, pero es que en Barcelona tiene que invertir o endeudarse para salvar que el año todavía. Esa ha sido la idea y la mentalidad de todos los últimos dirigentes, Barcelona, Emelec. Y hay otra tendencia, que cada vez que llega una nueva directiva, por cualquiera de las razones como llegue, por elección, por mandato, por encargo, lo primero como que sea una gran noticia, el técnico que tiene en este momento al equipo no concuerda con nuestra filosofía de juego. Y el que trae resulta peor. ¿Cuál es la filosofía de juego? Dígamelo. ¿Cuál es? No es tan sencillo. Y no siempre funciona. Jugadores, técnicos, ni dirigentes tampoco. Así que como una gran noticia aparece en los medios de comunicación, para que ustedes vean que noticias buenas, positivas, debe de haber. Hay, pero las que superan y las que comandan las tendencias son las otras. El uno que se discute con el otro, se pelea y le dicen esto y el otro. En redes se ha hecho un ring ahora. Para hacerse famoso hay que tener ahí un conflicto, una pelea, que lo denuncien, que lo demanden, que le niegue la entrada al estadio, que le cosas como esas, que se peleó en la calle, que un fanático lo. Entonces esas cosas son terribles. Esas cosas son lo que ahora mueven las redes y dan like y dan opiniones. ¿Cómo está la comunicación, no? ¿Cómo está la comunicación? Muy bien. Entonces, como una gran noticia, está en los medios. Faría dirigió con normalidad la práctica en medio de rumores sobre una supuesta salida. Bueno, así que está trabajando y trabajó junto con el plantel para dejar atrás las recientes derrotas frente a Liga de Quito. Es que Barcelona es un potro chúcaro. El banquillo del técnico es caliente. El manejar aquí, cuántos técnicos de gran cartel aquí se han chocado con una realidad y con unos vaivenes de opinión y fanáticos que no esperan, no son pacientes, no son solidarios con su equipo. Entonces, ese es el panorama. Ese es, lástima por César Faría, que cuando dirigió el Auca fue un boom. ¿Qué hizo en el Auca que no puede hacer en Barcelona? ¿Ah? ¿Cuál es la diferencia? Los fanáticos de Cuenca también son duros. Barcelona es más fuerte. Los de Barcelona son ahí, dirigentes, entrenadores, técnicos, redes, medios de comunicación, con el afán de hacer tendencia, con ganar más oyentes y más seguidores, oyen por ahí algún rumor y hagan como hecho, como noticia. Entonces, entrenó hoy con normalidad, con mira el cotejo del domingo 2 de agosto contra Leones. Leones, que acaba de recibir una paliza en Copa Ecuador 6-0. ¿Será que reservó jugadores para este cotejo? ¿Será? El tiempo será testigo de que yo no me equivoque, es una canción bellísima. No ha puesto ninguna renuncia y tampoco se le ha ofrecido romper el contrato de forma unilateral o de mutuo acuerdo. Si él se va, también tiene una cláusula que Barcelona la podría aplicar. De mutuo acuerdo es que, bueno, págueme hasta aquí. Así es Jorge Célico. Págueme hasta hoy. Tengo contrato tantos meses, pero págueme. Así fue Jorge Javier. A él, en cambio, no dudo mucho en algunos equipos en Barcelona. Dirigió como 3-4 veces. Porque era muy duro, muy exigente. Los jugadores, como ustedes saben, los hacía entrenar hasta 2 veces y 3 veces. Era una disciplina hitleriana. Y algunos no resistieron. Y cuando ya tocaba salir, porque los resultados no se daban, los jugadores no querían aplicar, le decía, págueme hasta hoy que entrené. Pero tiene usted con... No, hasta hoy. Aquí así dicen, pero después de que se van, ponen la demanda. Y si más demora, termina ganando más el demandante, porque las costas procesales, el lucro cesante, el impuesto, el interés de la demora y todo eso. Así que hasta el momento Barcelona tampoco ha emitido ningún pronunciamiento oficial sobre el tema. Ha habido múltiples casos. Yo no digo que este puede ser. Que los jugadores lo dejan, le dan una oportunidad y suena la flauta. Guillermo Almada. Muchos dicen con exageración, el mejor técnico que ha pasado en la historia de Barcelona. Están ofendiendo a la historia. Él estaba ya despedido en un clásico del astillero. Si perdía ese partido, chao, le habían dicho, en la época de Ceballos, como presidente, esa era su última oportunidad. De manera figurada, algunos decían, él fue con las maletas ya al estadio y le suena la flauta y le gana el MLE por goleada, y de ahí cogió una racha y terminó quedando campeón. Lo mismo pasó en el Emelec, con el que después se fue a la selección y quedó campeón. También le metieron 5-0, un clásico, y todo el mundo decía, Quintero, todo el mundo decía, chao. Y cuenta la historia que terminó 5-0 Quintero, Gustavo, por delicadeza de pongo a disposición mi renuncia. ¿Qué hizo el señor Neme? No, señor. Usted no renuncia ni se va. Usted se va a quedar. Y dicen, no sé si es tan cierto, le vamos a subir el sueldo. Parece, no parece. Muchos dicen que sí fue verdad, que sí es real. Pero a un turco, a un judío, como dicen. Aunque algunos hoy dicen que cuando iban a un partido clave les decían, le vamos a dar un premio. Y cuenta Joao Rojas que le dijo, me da el reloj que usted tiene. Y ganaron, pues. Y él no usa reloj de combate. Y así ocurrió. Bueno, así que Dios los acompañe. Barcelona necesita recuperarse. Con todo respeto. Leones tiene la historia, tiene los pergaminos del Barcelona. No. Pero todos los equipos tienen derecho a ganar y dar la sorpresa y empezar a hacer su propia historia. Lo que pasa es que Barcelona, todos los equipos se inspiran, y mucho más en el Monumental. Todos le ganan. Todos. Entonces hay esa incertidumbre y se ponen nerviosos. Se ponen nerviosos los jugadores, no aciertan los técnicos haciendo los cambios, manejando el partido. Porque una cosa es entrenar. Hay entrenadores que entrenan muy bien. Y otra cosa es dirigir. Lo ideal que cubra las dos facetas. Si todo el mundo evidencia, en el caso del señor Faría, que los cambios a veces no le funcionan y tiene una puntería igual que algunos técnicos del mismo Barcelona. Es que Barcelona está en la lupa. Lo mismo decía con otros técnicos. El técnico está viendo para ver cuál está jugando mejor. Este sale al cambio. Yo me resisto a creer una cosa de esa naturaleza, pero al juzgar por los hechos, es una forma distinta de ver, de leer un partido entre lo que hace el técnico con lo que la prensa especializada dice y los fanáticos. Más de una vez hemos escuchado eso. El técnico está así atento para ver quién es el que está destacándose para sacarlo. Es que necesitábamos reforzar, estábamos por aquí perdiendo control de pelota y lo sacan las oportunidades de gol para meter otro tipo de jugador y termina perdiendo. Entonces algo no está funcionando bien ahí. 32 minutos, Libertad Llorense. Libertad que está en el casillero 10 y Orense en el duodécimo, casillero 12. No hay movimiento en el marcador, ya minuto 33. Bueno, ahí está Palamán de Matute, que está en sintonía. Y me le ha dado varias noticias hoy, por lo menos algo alentadoras, que reducen cuatro prohibiciones, ya han reducido. Pagaron, llegaron a acuerdo, pero ya han reducido. Firma con una empresa que los va a asesorar y manejar las formativas. Si no lo pueden manejar, contraten. ¿Cuánto les costará? Traigan a alguien de Independiente, si ya el señor Neme se le robó a Rescalvo. Y le fue mal, mal y mal. Y entonces Elimelec y anunció a Teo Gómez. Y aquí está la información. Anuncia alianza que le permite ampliar sus escuelas de fútbol a nivel nacional. Qué bueno. Qué bueno. Lo que pasa es que históricamente, no es de ahora, Barcelona Emelec invierte todos sus recursos y no le alcanza y le falta en el equipo de primera categoría y no hay lo suficiente para las formativas, ni en Barcelona ni en Emelec se descuidaron. En la época que los que debutaron como Omar Quintana, los Galácticos, y Barcelona también, para no quedarse atrás, también les puso un nombre. Omar decidió, subió como a ocho y todos fueron, se abrieron paso. El proyecto busca fortalecer el fútbol formativo y expandir su metodología de trabajo a distintas regiones del país. ¿Cuál es la? ¿Qué fácil? ¿Cuál es la metodología del trabajo? No hay que inventar nada. Manden a alguien ahí para que vea cómo trabaja Independiente. Alguien que se atreva a criticar si es el que está dando escuela a la dirigencia. Eso no lo hicieron de un día para otro. Eso toma su tiempo. Aunque tengan las estrellas más grandes, tienen que esperar el proceso. Por saltarse algunas etapas, algunos jugadores se están quemando. Se dieron cuenta. Tienen que llevarlo paso a paso. Y eso tiene que ser manejado por conocedores y profesionales. Y aquí hay un error terrible histórico. Los mejores entrenadores están en la primera categoría, se supone. Y los novatos, inexpertos, los mandan a la formativa. Y al revés, tener buenos entrenadores en todos los niveles, por último, o de primero. Y la alianza estratégica es con Corporación Empresarial de Alto Rendimiento Deportivo. En la pausa vamos a buscar quién es, qué es, quién los maneja. Está comprobado. ¿Qué garantías? Después nos van a decir, no me dieron las herramientas, se llevan los anticipos como en las obras estatales y no rinden frutos. Y no esperen ni los dirigentes, ni los fanáticos que lo contratan hoy, ya el próximo año ya tienen estrella. No. Y estos proyectos basa su éxito en la inspiración o talento que tengan, o olfato que tengan para escoger los jugadores para que pertenezcan a esta escuela. Entiendo que harán una convocatoria masiva y de ahí escogerán. Ahí está también la clave. Ay, si escogen jugadores que pintan, manejan bien la pelota, pero
1: allá aprovechó, mis amigos oyentes, un parpadeo de la zona defensiva de Orense y mandó a guardar la pelota al fondo de las mallas. No, no, no, no, no, Justin Ortiz. No es tiempo de lamentarse. El gol de Branda, hay que cantarlo, festejarlo. Uno para la Libertad de Loja. Orense 0, comenta los goles, el gol. El Gato Guadalupe Duarte y Panchito Galvo Piña Aguilar.
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0: Bueno, está ganando entonces Libertad Wellington, Billington, con B chica, Billington Brand al minuto 38. Rompió el celofán, como se dice. Bueno, mire que estamos revisando los pros y los contras. Uy, se han cometido tantas cosas en las academias y las escuelas deportivas. Como decía, hay un error al mandar a los más novatos entrenadores a las categorías formativas. Es que es donde se debe enseñar, no solamente a jugar. El jugar es parte, claro está. Es parte de la metodología diaria de hacer preparación física, pero metodológicamente planificada, de acuerdo a la edad. Y enseñarle, pues, fundamentos, el ABC, pero con controles, pues. Oye, estos muchachos no saben manejar la pelota, ya le enseñamos, estamos bien. A ver, déjame ver las evaluaciones individuales. Pedro Pablo domina la derecha, no la izquierda. Conducción, ¿cómo lo tomaste? Dame el registro de Pedro Pablo, sus características. Ah, tiene esto, este otro. ¿Qué le falta? Ah, lo de acá, lo de acá. Están trabajando en eso. Ahí lo coge. En la bajadita, eso es planificación. Eso es un plan de trabajo. Aquí yo he visto, pues, antiguamente cómo era. Me imagino que ahora con la tecnología, los extraterrestres, sí. Los de Melé eran extraterrestres. Y los galácticos eran de Barcelona. Eso es planificación. Tienen que tener el plan de entrenamiento, el plan de desarrollo, el plan metodológico a esta edad, qué es lo que se le va a enseñar de acuerdo a las recomendaciones internacionales. Aquí a un niño de 6, 7 años ya le quieren enseñar lo que debe hacer ya un juvenil. Y eso no es así. A través de un comunicado institucional, explicó que este proyecto busca fortalecer el fútbol formativo y expandir su metodología de trabajo. ¿Cuál metodología? Su metodología de trabajo debe ser de la corporación empresarial a distintas regiones del país con el objetivo de impulsar el desarrollo deportivo y la formación integral de niños y jóvenes bajo un modelo unificado de enseñanza. Pero con cargas pedagógicas de acuerdo a la edad. Sabrán. Las nuevas academias estarán ubicadas en Sangolquí, Manta, Puerto Viejo, Ambato, Riobamba, Ibarra, Zamora, Lago Agrio, Coca, Santa Elena, Playas y Loja. Porque en esas ciudades debe haber ya un contacto. Y las academias se manejan casi autofinanciado. Casi. Pero para conseguir buenos entrenadores tiene que tener el auspicio económico del club. No desde los mismos jóvenes y niños, porque hay un niño de talento y es muy pobre y no tiene cómo pagar la mensualidad. Lo van a sostener, lo van a mantener, lo dejarán en la escuela. Yo he visto y sigo viendo todavía. Esta iniciativa reafirma su compromiso con el crecimiento de las divisiones formativas y permitirá ampliar su presencia a nivel nacional, mediante organizaciones de trabajo que trabajan el desarrollo del deporte ecuatoriano. Quiero el plan. Primero el proyecto, que es una cosa, y luego el plan. Quiero ver a fin de año cómo va, las evaluaciones. Al año quiero ver cómo andan, qué hay que rectificar, qué hay que corregir, qué hay que ampliar, qué hay que mejorar. Y me parece estupendo, solamente me anticipo a dar una recomendación. A ver, Corporación Empresarial de Alto Rendimiento Deportivo, así se llama, hay que buscar qué significa eso, para quiénes son, de dónde vienen, o recién la están armando. A ver, aquí está. Es una alianza estratégica y entidad privada en Ecuador enfocada en impulsar el deporte formativo y juvenil. Recientemente esta corporación hizo noticia al asociarse con el Club Sport Melec. Recientemente, pero no hablan de su antecedente, sus garantías, su seguridad. Alianzas y proyectos, convenio con MLE, creación de 12 academias oficiales de fútbol formativo a nivel nacional. Tiene como enfoque principal extender metodología unificada de enseñanzas, dar vitrina y respaldo a jóvenes talentos deportivos. Y entonces, ¿quién la dirige? Hoy nuestra institución se viste de gala para anunciar un hito que cambiará el rumbo de cientos de jóvenes. Bienvenidos al CEAR. Educación de calidad, alto rendimiento deportivo, formación integral, disciplina, esfuerzo y valores. Bueno, ahí está. Pero no hay quien... Dice que...
1: de

0: el equipo Libertad y mis amigos oyentes. Otra falla clamorosa del conjunto de Orense, zona defensiva. Y aparece, es, para mí es Cheré, el hombre que la topa en última instancia, mis amigos. Y envía la pelota al fondo de las mallas. Allí falló la defensa, también el guardameta de Orense. Y finalmente es el futbolista Cheré, del conjunto lojano,
1: Cheré, sí,
0: que envía la pelota, mis amigos, al fondo de las mallas. No, no, no, no, no, guardameta Ortiz. No es tiempo de lamentarse. El balón se pierde, o sea, va al fondo, mis amigos, de las mallas. Llega Libertad 2, Libertad de Loja. Orense 0, comenta el gol de Cheré.
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4: El comentario de ese William Silva. Anthony Cheré o Cheré, minuto 45 más 1, Llana Gotera del primer tiempo. Y el arquero de Orense, Jordi Ortiz. Jordi Ortiz, 2-0. Toma ventaja entonces Libertad. Como ya dijimos, estaban puestos 9. Y con eso estaba en el 10 y sube al 9. En cambio, Orense baja al 13. Casillero 13. Uy, Dios mío. Rondando el descenso. Claro, hay muchas. Ahora la pelea ahí porque fijo, Manta 14. Está parejito ahí Delfín Churruna con 23, 25 y 26. Orense con 26, Muchurruna 25, Delfín 23. Bueno, entonces, ahí está. Debería decir quién lo maneja administrativamente, quién lo maneja técnicamente y cómo es la parte económica. Y es lo bonito. Privado, sí, está bien, privado, pero lo pone en público. Nadie trabaja gratis. ¿Quién va a asumir? ¿Será autofinanciado? ¿Se va a manejar con las mismas cuotas y las mensualidades de los muchachos? Eso tiene su limitación. Eso tiene su detalle que no van a poder entrar quienes, a pesar de tener calidad mejor que la mitad de los que están ahí, pero no tiene cómo pagar. No es que luego le buscamos padrino, que esto, que lo otro. Eso funciona 1, 2, 3 meses. De ahí los padrinos se olvidan. Como en la vida real. Los padrinos de verdad ya no están. Desaparecen por alguna u otra razón. Bueno sería entonces, no por apagar ni acallar preocupaciones de los fanáticos y para decir que también miran al futuro. Den detalle para ver que es cierto. Teo Gómez, en otro tema del mismo por MLE, ahí le pasé una foto a nuestro productor. El otro día le habían tomado de costado y se le veía la nuca por aquí. Llenecita de tatuaje. Puede ser que eso le dé nuevo brío, le dé talento, clase. Hay una foto ahí, señor productor, Teo Gómez. El MLEC le da la bienvenida, ahí está. Eso, ábrale un poquito. Muy bien. Y ahí está, con la página. Es de 20.

ahí se liberan con tantos problemas que tienen los entrenadores, los preparadores físicos, que les deben 8 meses. Es como que tercerizaran. Tengo nada que ver con el tema, tú me das los productos. El producto, ¿cómo va a ser la parte económica? ¿Quién va a supervisar? ¿Quién va a supervisar? Y yo insisto en eso. Bueno, entonces, Emelec, ojalá encuentre el rumbo que necesita. Bueno, William Pacho se reincorporó ya a los entrenamientos de PSG tras su participación en el Mundial. Se esperaba mucho más, ¿no? Dicen algunos. Es que si los desbordan, los pasan por encima, y entonces los analistas, que yo lo dije, que ellos no tienen nivel, porque si lo atacan por acá, su perfil más efectivo es de este lado de acá. En la promoción y previo al Mundial decían que eran los mejores de las posiciones, los mejores a nivel mundial, la mejor defensa del mundo, hasta una canción sacaron. Así que dice que trabajará para ganarse un lugar en el esquema del PSG de cara a una temporada en la que el club buscará volver a pelear todos los títulos. Hay un síndrome que se llama el segundo año. El síndrome de que si ganaste un año, el siguiente se hace sumamente difícil, porque todo el mundo se cuida y quieren ganarle. Hay un síndrome de segundo año, que queda campeón este año, el año siguiente se le presentan muchas dificultades. Volvió este viernes a los entrenamientos con el PSG. Tiene 24 años, jovencito. Todavía le queda un par de mundial si las lesiones le permiten. Se presentó al campus PSG para iniciar oficialmente la pretemporada del conjunto parisino, que ya prepara el arranque de la campaña 26-27. En Europa, por cuestiones del clima, los campeonatos se empiezan en la mitad de un año, como ahora, en 2026, y concluyen en el 2027, por el clima. Me imagino, porque todo es histórico. Así que Pacho formó parte del plantel tricolor. Con su reincorporación, el ecuatoriano comenzará a trabajar para ganarse un lugar, que todos los años tiene que luchar por ganarse un lugar. No es que a mí me respeta, yo ya quedé campeón y me tienen que tener cuidado. Tiene que ganarse día a día, partido a partido. Ah, porque quedó campeón y fue al mundial. Y viene otro y está jugando mejor. Le van a dar titularidad. Y entonces hay que ganarse y volver a pelear por todos los títulos, tanto en el fútbol francés como en las competencias europeas. Así que ustedes saben que ya vamos a dar para el segundo tiempo el tema de la FIFA. Me adelanto a decir que hay un rumor de que Infantino está dando paso atrás. Ya se le sumaron algunas otras posiciones. Gente de su confianza se han renunciado. Entonces, parece que ya decidió. Lo vamos a ver. Mientras tanto, el AC Milan homenajeó a Franco Baresi con un minuto

0: de silencio en su pretemporada en Australia. El equipo anda por allá. He oído comentarios muy extraordinarios del jugador. Y joven, ¿eh? Muy joven. Antes de iniciar el entrenamiento, los jugadores y el cuerpo técnico formaron un círculo. En el medio se colocó una camiseta rosonera con el histórico número 6. Sí, donde estén. Esas son unas cositas de un detallito que no quitan más de 5 o 10 minutos. Pero mire cómo la prensa internacional lo recoge. Sería una cosa triste, por no decir un término más castizo, que no digan nada, que no hagan nada. Por acá las brechas generacionales, los directivos actuales de muchas organizaciones estatales no conocieron a tal jugador y le dicen, oye, necesito una ayuda, está grave, no responde. Se murió porque alguien le dice, mira, esto es, ahí sacan una condolencia. Algunos que hay que llamarlos, fulano hizo esto de acá. Y esto es más espontáneo, más a la mano. Así que el Milan vivió una jornada cargada de emociones tras conocerse el fallecimiento de Franco Baresi a los 66 años. 66. Durante su pretemporada en Perth, Australia, el plantel y el cuerpo técnico rindieron homenaje a una de las máximas leyendas de la institución italiana. Tienen que haber cogido una camiseta y buscar uno que tenga el número 6. Lo ponen en un lugar, se acercan los jugadores, el cuerpo técnico, hacen una oración, es el homenaje. Cuando hay liderazgo, cuando hay orden, pero si andan en peloteras y denuncias y demandas, ni se acuerdan. Antes de iniciar el entrenamiento, los jugadores y el cuerpo técnico formaron un círculo dentro del campo para guardar un respetuoso minuto de silencio. Ahí están las imágenes. Vaya, nuestro productor está pila. Es viernes. San viernes. Por gusto, se acabó. Así que, para guardar, ahí está de nuevo. Ahí está. Si tiene audio, lo seguimos por acá. Eso es. Tiene un valor, pero sumamente importante. Le da un plus, los jugadores se compenetran y consiguen un sentido de pertenencia. Ya saben que pasa, Dios no quiere algo, lo van a recordar, le van a dar un homenaje. ¿Qué cuesta una camiseta con el número 6 hacer eso? No más de 5 minutos, pero enaltece. En el medio fue colocada una camiseta con el histórico número 6 y el apellido Baresi, en honor al ex capitán. Tras el silencio, todo el grupo dedicó un prolongado aplauso con muestra de respeto y agradecimiento al ex defensor, quien vistió la camiseta durante 20 temporadas y es considerado uno de los mejores zagueros de la historia del fútbol. El club compartió las imágenes del homenaje en sus redes sociales, donde se reflejó la emoción del plantel pese a encontrarse a miles de kilómetros de Italia. No es que esperemos que lleguemos, estamos fuera de casa, mejor cuando estemos allá, nada, ir de una vez. Y si hay otra oportunidad, bueno, Estados Unidos para devolverle el cuerpo de un fallecido demora tantos días, muchos días. Así que el gesto fue una de las primeras muestras de reconocimiento tras la muerte de quien dejó un legado imborrable en el conjunto rosonero, como le dicen, al equipo del Milan. 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
1: Es la hora 20.
2: 2 minutos.
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0: Estamos de vuelta. Gracias por seguir con Deportivamente desde Los Diamantes. 20 horas 9 minutos. Como dijimos al inicio del programa, Infantino ha dado marcha atrás al proyecto. Yo estaba esperando que se oficialice un poco más. No queremos correr el riesgo de que por ganar una exclusiva, de repente después se comprueba lo contrario. Así que él ha entendido que ha generado una brecha grande y que no pesa los valores que los iban a entregar. Supone que sí, pero ¿a costa de qué? Se iba a entregar el control y las empresas que iban a manejar los detalles, ellos podían manejar toda la economía, y ahí se pierde control. Así que desde el principio se vio que ese era un proyecto impactante, pero ¿qué trascendencia iba a tener? Y los que han estado en medio de esto de la FIFA olieron como que algo no andaba del todo bien. Fíjense ustedes, ya aparte de la CONCACAF y aparte de la UEFA, a última hora se sumó la de Asia, la de CONMEBOL, tibia. Palabrerías, pidiéndole más información, como cuando no quieren tocar el tema. Igual que en la asamblea, le presentan un proyecto y dicen, bueno, vamos a nombrar una comisión. Y ahí duerme. Hay un comunicado oficial de la CONMEBOL. Palabrerías, supuestos, nada más. La CONMEBOL reafirma que su prioridad será siempre el fútbol. Quedaron mal. No fueron así. Directo. ¿Y qué fueron los que le propusieron para la reelección aquí en Quito, que hicieron un congreso de la CONMEBOL? Le invitaron a Infantino para que venga a hablar con el presidente de la República, para que lo aprueben a Francisco Vega en su nuevo directorio. Eso fue. Y le dieron una condecoración por aquí, por allá, y le pidieron públicamente que acepte la propuesta para que sea candidato de nuevo a la FIFA. Al dividirse y al no darle apoyo a la propuesta, Infantino fue vivo y le dijo no, porque también me pueden dejar fuera. La CONMEBOL reafirma que su prioridad será siempre el fútbol, sus valores, su gente y la pasión que lo convierte en el deporte más popular del mundo. Ahí no están diciendo nada. Entendemos que el desarrollo del fútbol requiere decisiones de carácter comercial y financiero. Quieren más. 11.000 millones le dejó de utilidad. Y ha sido criticado porque mucha gente no tuvo dinero para comprar las entradas. Sin embargo, dichas decisiones deben de estar siempre al servicio del fútbol y nunca por encima de esencia, de su esencia. El fútbol siempre está primero, entre comillas, desde que la CONMEBOL tomó conocimiento de la propuesta presentada por la FIFA en relación con el proyecto FFE y en cumplimiento de sus procedimientos institucionales, inició un proceso de consulta con sus asociaciones miembros. Oiga, La UEFA tiene 55 miembros y le consultó, esto es rápido. Y convocó una reunión de su consejo con el único propósito de analizar y evaluar dicha propuesta con la responsabilidad y el rigor que el tema exige. Con este objetivo, la Conmebol solicitó a la FIFA, escuche esto, información adicional, le habrán mandado, y aclaración sobre distintos aspectos relativos al alcance, la estructura y la gobernanza y los posibles efectos del proyecto ESO. Hasta ahí quedó. Conmebol continuará actuando con prudencia, responsabilidad y espíritu de colaboración, contribuyendo al fortalecimiento del fútbol mundial exclusivamente a través de los canales institucionales y de los principios de buena gobernanza. Ahora han cogido este término que se viene utilizando en el movimiento olímpico. ¿Hace cuánto? Hace 10 años yo lo vi por primera vez en un seminario que hubo. Que no está diciendo nada, que está, dice, continuará actuando con prudencia. ¿Sí o no? ¿Está de acuerdo o no? Y le habrán contestado. Dice, solicitó información adicional para diluir y esperar lo de ahora. Ya, ahora que ya se definió, dice, yo siempre estuve con ustedes, siempre el fútbol primero. Parece que fue más, hay personas que fueron más transparente, tomaron sus propias decisiones. Hay un asesor de ellos, de la FIFA, que se llama Kevin Lamour, director de operaciones, quien aseguró sentirse en negritas y con comillas, engañado por el presidente Gianni Infantino por la forma en que se impulsó el proyecto. Ahí se dieron cuenta que si no lo toman en cuenta sus asesores, porque van a consultar con otros y se van alejando de la FIFA para seguir los pasos acá. La iniciativa busca abrir. A
1: Hola.
0: ver, sí, adelante, vamos al segmento de Baúl de los Recuerdos. Ángel Andrade con su invitado de lujo.
1: Claro que sí, buenas noches, profesor, buenas noches a los oyentes de CR Satelital. Efectivamente, hoy en el Baúl de los Recuerdos, auspiciado por nuestro amigo Manuel Matute Jiménez, hemos invitado nada menos que a Enrique Panchi, uno de los grandes jugadores que tuvo en Nacional. Tuvo algunos campeonatos con el equipo de los Puros Criollos. Recuerden el año 82, justamente cuando el equipo de Nacional le ganó a Barcelona en Ambato 3-0. Fue partícipe de ese campeonato, donde José Bolívar Villafuerte consiguió 25 goles y Fabián Pajimiño 14 goles en esa época del 82. Y Panchi fue uno de los campeones también con el equipo militar. Buenas noches, ¿cómo le va, Enrique?
2: Buenas noches, un gusto poder saludarles y por esta prestigiosa radio, pues estar en estos momentos para recordar todos esos instantes, esa vivencia que tuvimos con el Club Deportivo Nacional y también posiblemente Deportivo Quito también, en donde tuve la oportunidad de estar, de jugar al fútbol profesional.
1: Claro que sí, pero más recordamos lo que le había adelantado su campeonato, el campeonato que usted tuvo en Nacional, cuando Ernesto Guerra Galarza era el técnico y el preparador físico Jaime Sánchez, y también en ese entonces el presidente era el general Luis Piñeiros. Ustedes lograron un campeonato en Ambato ante Barcelona, mi estimado Enrique.
2: Bueno, sí, yo fui parte del Club Nacional. en el campeonato del 82 y también del 83 y 84 en el tricampeonato que conseguimos. Sí, fue un partido muy importante que fuimos a la definición allá en Ambato. Un partido difícil, complicado, porque se trata de Barcelona, por supuesto, un rival que siempre ha sido pues un rival muy difícil en cualquier cancha que se juegue, pero Nacional también tenía grandes jugadores, un plantel muy extenso, un plantel de los mejores jugadores ecuatorianos, y por eso pues se logró este campeonato que fue de mucha alegría, de mucha felicidad para todos quienes éramos parte de Nacional y también para toda la hinchada del club.
1: Claro que sí. En todo caso, para usted fue una satisfacción haber logrado dos campeonatos con este equipo de Nacional, que en ese entonces era un equipo muy poderoso, porque tenía jugadores de excelente calidad, como Carlos Kiko Delgado en el arco, en defensa Narváez, Nazareno, Pedro Probaño y Juan Maldonado, en el medio campo estaba Carlos Ron, Vega, Villafuerte, adelante Gualdión, Gonzalo Cajas y Fabián Pajimiño. Este es el equipo que logró ese 3-0 en la ciudad de Ambato, con goles de Pepe Villafuerte y Fernando Gualdión en dos ocasiones, mi estimado Enrique.
2: Bueno, sí, sí recuerdo claramente los goles, inclusive de Villafuerte y de Fernando Gualdión. Y sí, fueron jugadores muy importantes, y Nacional siempre se caracterizaba en ese tiempo de tener los mejores jugadores y como le decía hace rato, un plantel muy extenso, en donde pues teníamos que luchar día a día, pelear día a día el puesto para poder jugar, poder estar ahí en la banca y ser parte de los partidos que jugaba el Nacional. Y bueno, felizmente yo tuve esa suerte, esa posibilidad de estar ahí y conseguir esos campeonatos con el Club Nacional, el 82, 83, 84, que siempre se quedaron grabados en mí, en mi mente y en mi carrera deportiva que tuve, y que al recordar, pues siempre lo recuerdo lleno de alegría y de felicidad.
1: Así es. Y estábamos hablando justamente de que usted fue partícipe de este campeonato con Nacional, y mire que ustedes tenían dos jugadores por puesto. El arquero Milton Rodríguez y Fernando Hidalgo eran los arqueros suplentes, y Ramón Macías, el manavita, tenían a Wilson Armas Ponce, a Francis Pacho, Lucho Grande, Elías de Negri, Mario Barahona, Víctor Mora, Cristóbal Nazareno, Hermen Benítez, el Diablo, Jorge Luis Alarcón Clavijo y Tyron Castro. Un buen equipo, tanto el titular como el de la selva, Enrique.
2: Bueno, sí, Nacional tenía gran cantidad de jugadores y no solamente eran dos o tres por puesto, había en algunos puestos de la cancha que había muchos más jugadores que realmente teníamos que disputarnos en los entrenamientos, en las prácticas, el puesto de titular y también el poder estar, por lo menos, entre los convocados, entre los 16 que se convocaban en ese entonces. Era un plantel muy extenso, como le dije hace un rato, muy difícil de estar ahí, pero que felizmente, pues con el trabajo, con la disciplina y todo que tenía el Club Nacional y nosotros, de hecho, a esa disciplina y a la institución, con todo el cariño, pues lo hacíamos muy bien, y por eso logré estar también ahí en este plantel que logró esos triunfos importantes para el Club Nacional.
1: Después de su paso por Nacional, usted va al Deportivo Quito, ¿no?
2: Sí, yo estoy hasta el año 84 en el Club Deportivo Nacional, y para el 85 yo ya voy al Deportivo Quito, en donde pues también tuve la oportunidad de ser titular, de jugar, llegar a ser capitán inclusive en Deportivo Quito y conseguir dos vicecampeonatos, el primero el 85, en donde pues fue una alegría inmensa porque el Deportivo Quito volvía a Copa Libertadores como a los 40 años. Entonces también fue una satisfacción muy grande ser parte del Club Deportivo Quito, en donde pues el cariño de la gente y nosotros compenetrados completamente con esa institución, con esa camiseta, Lo dimos todo también por conseguir cosas importantes y se logró, ¿no? Se logró dejar huellas en donde hasta ahora pues hay gente que sí lo recuerda y lo recuerda bien.
1: ¿Y por qué salió del Nacional?
2: ¿Perdón?
1: ¿Por qué salió del Nacional para ir al Quito?
2: Bueno, el Nacional el año 84 yo tuve un año no bueno. Lamentablemente a inicio de campeonato tuve una lesión, una fractura del maxilar izquierdo de mi cara, y en el cual pues 4 meses casi no podía hacer fútbol. Y luego de eso decidí, ese año prácticamente no jugué, jugué dos o tres partidos, no jugué más en el Club Nacional ese año 84 cuando fue tricampeón en Nacional. Y ahí tomé la decisión de salir del Club Deportivo Nacional, porque yo veía que la situación ya se complicó al no haber jugado casi todo el año. Y bueno, felizmente no me equivoqué y fui a Deportivo Quito, una institución que me acogió muy bien, y yo me encariñé con esa camiseta, mi familia igual, y así que pasé también muy bien, gracias a Dios, bien tratado, feliz, contento con la institución, con esos colores de la ciudad de acá de Deportivo Quito. Y también son muy agradecidos de todos los dirigentes y todos quienes hacían Deportivo Quito esos años.
1: Como marcador, como volante de marca, ¿a qué jugador le tocó, digamos, enfrentar, hacerle presión en la marca de esa época que le dio trabajo a usted?
2: Tuve a algunos jugadores que presionar, que marcar. Hablemos de nacionales, de jugadores nacionales, ya estando en Deportivo Quito, a José Villafuerte, un ex compañero, a Hamilton Cubi, que andaba muy bien jugando al fútbol. Recuerdo un brasileño que llegó a Barcelona, Escuriño, Mariano Biondi en Liga de Puerto Viejo, Carlos Ernesto Berrueta en Aucas, después en Liga. Entonces, sí, jugadores importantes que manejaban los hilos de los partidos. Pero que uno tenía que hacer su trabajo para que eso no suceda, ¿no? Y felizmente creo que todo fue bien, sin ningún problema. También tuve que marcarle a Vasconcelos, también de Barcelona. Entonces, sí tengo gratos recuerdos de eso y felizmente que hice buenos partidos también.
1: Así es. La verdad que le tocó un marcaje estricto a estos grandes jugadores que acaba de mencionar, Hamilton Cube, Furiño, bueno, Berrueta, qué época buena, ¿no? Más que todo, haber enfrentado a grandes jugadores, Enrique.
2: Sí, realmente así fue, pero con el trabajo diario que se hacía tanto en el Club Nacional como en Deportivo Quito, pues yo siempre estuve preparado para cumplir las disposiciones tácticas de los profesores y no tuve mayor problema, sinceramente, porque a pesar de que eran grandes jugadores muy referentes de sus equipos, pero yo estuve ahí listo para dar mi trabajo, mi esfuerzo, mi dedicación para aportar al club en lo que se refería a lo táctico y no dejar que sus jugadores puedan causar los problemas de cuando enfrentábamos con Deportivo Quito, con el Club Nacional.
1: ¿El mejor técnico que tuvo en su carrera, Enrique?
2: Bueno, yo tuve la suerte de tener muy buenos técnicos, no tanto ecuatorianos como extranjeros, pero uno que marcó mi vida, o diría dos técnicos, uno en las formativas del Club Nacional, el profesor Gonzalo Benavides, que fue quien prácticamente me formó futbolísticamente, y otro, un profesor extranjero en Deportivo Quito, el Cacho Malvernar, que en paz descanse. Son profesores que marcaron mi vida deportiva y me enseñaron, como se dice normalmente, el ABC del fútbol. Y bueno, tuve otros técnicos que también fueron muy importantes en mi carrera, como el profesor Ernesto Guerra, Carlos Sevilla en Deportivo Quito. Entonces, técnicos que siempre dejaban cosas muy importantes en la vida deportiva de, no solo mía, sino de todos quienes estábamos en esos planteles en donde ellos eran los técnicos de nosotros.
1: Así es, eran técnicos que venían a enseñar y que iban que venían a hacer su trabajo como corresponde. Grandes técnicos, le acaba de manifestar, Oscar El Cacho Bernat, que pasó por Barcelona también, y que vino justamente y jugó en Estudiantes de La Plata, y tantos técnicos que pasaron en el equipo donde usted participó. Bueno, y dígame una cosa, ¿en qué año se retiró del fútbol, Enrique?
2: Bueno, yo me retiré cuando tenía 32 años, estamos hablando del año 92, cuando estuve en Deportivo Quito, y ahí me retiré. Bueno, tuve un paso por la Espoli también cuando estaba en la Serie B, a pedido del profesor Petizo Romanelli, que cuando salgo de Deportivo Quito me dice que les acompañe allá, y fui. Pero la Espoli estaba en la B ahí en ese entonces. Y ese fue el último año y ya no... Y me retiré, dejé de jugar porque ya veía que mejor era dar el paso al costado.
1: ¿Y qué le dejó el fútbol a usted?
2: Bueno, el fútbol en sí, lo más importante, mi familia, que yo hasta ahora, gracias a Dios, la tengo, estoy bien con mi hogar, con mi familia. Amistades, gente conocida por todo lado que le saludan a uno, a veces inclusive le hacen recordar momentos gratos de fútbol, como también a veces de nosotros, pero que son gente por donde uno va que le saluda y eso es importante, ¿no? Haber dejado algo uno también en lo deportivo y que la gente pues lo reconozca y lo sepa reconocer como gente de bien, no solamente como deportista, eso es lo más importante, creo yo.
1: Qué bien, qué bien. Gracias, mi estimado Enrique, y le estamos deseando suerte en la actividad que ahorita está realizando, y volveremos a conversar en otra ocasión, mi estimado Enrique Panchi.
2: No, agradecerles a ustedes especialmente por este programa, felicitarle también porque yo creo que debe ser, no he escuchado algún otro programa que así recuerde a jugadores que ya pasamos muchos años por el fútbol profesional. Agradecerle a usted, felicitarle y siempre a la orden, sin ningún problema, pues tiene mi contacto, mi número y siempre estaré dispuesto pues a cualquier entrevista o a cualquier inquietud que ustedes tengan para conocer de mí.
1: Gracias, gracias a Enrique Panchi, uno de los grandes volantes que tuvo el Nacional, logró 3 campeonatos, también con el Deportivo Quito, un jugador exitoso que tuvo el fútbol ecuatoriano. Bueno, esta entrevista fue a nombre de Manuel Matute Jiménez, que nos ve y nos escucha en los Estados Unidos, y bueno, es la persona que hace que podamos hacer este segmento del baúl de los recuerdos, mi estimado profesor.
0: Estupenda, estupenda entrevista, como siempre, baúl de los recuerdos. Le estaba haciendo la introducción de la decisión final, que es la que ha conmovido a esta hora los medios de comunicación al conocer la decisión final del presidente de la FIFA, que da marcha atrás a su proyecto. Javier Fará, hola.
3: Mucho gusto. ¿Cómo le va, profe? Buenas noches. Disculpe, era haberme conectado un poquito más temprano, pero el problema del tráfico, y usted sabe cómo está por acá al norte, bueno. Así que se ha dado marcha atrás el presidente de la FIFA.
0: Sí. En el viaje de la radio a su casa, estaba esperando que usted esté fuera de onda. Ahí fue que tomó Gianni Infantino la decisión. Dice, traje atentamente todas las opiniones. Ha quedado claro que el proyecto ha creado divisiones de tal naturaleza que, independientemente del nivel de apoyo, ya no redunda en beneficio del objetivo planteado inicialmente. Nuestro compromiso siempre ha sido y siempre será unirnos y mejorar. En consecuencia, esta propuesta no seguirá adelante. ¿Qué le parece?
3: El problema, profe, que todos se le viraron. Todos.
0: Menos Conmebol.
3: Sacó un mensaje tibio diciendo que el fútbol es para todos. Tibio. O sea, como lavándose las manos.
0: Mal. Y es que dice, estamos pidiendo mayor información. ¿Y cómo la UEFA entendió pronto y rápido y no le pidió mayor información y olió a que había detrás de eso? No, es que nosotros nos mantendremos. Tenemos que primero pedir más información. Está atrasado y ha quedado tremendamente mal la Conmebol. Es un mensaje, como bien dice usted, tibio, timorato, preguntándole a la FIFA. Explíquenos más el tema, que no entiendo ahora, no lo entiendo.
3: Oiga, profe, perdóneme, pero al buen entendedor, pocas palabras. Está diciendo de que tiene inversionistas, que no dice de dónde son.
0: Sí, sí, sí.
3: ¿Ya?
0: Sí.
3: ¿Ya? Pero nosotros hoy, por ejemplo, hoy en la tarde, profe, nos sacamos en cuenta que esos inversionistas podían. Norteamérica, ¿verdad?
0: Son americanos.
3: Y los amigos. Y los amigos de los amigos, los jeques también podían haber puesto un billete ahí también.
0: Claro. El tema.
3: Entonces.
0: Pocos entendieron que detrás de esto era que iban a manipular todo, pues. No es que iban a manejar derechos de televisión, programación, calendario, eventos. No es que ellos están invirtiendo. Ellos van a manejar, y la FIFA y su Congreso a un lado.
3: Vea, profe, esto era fácil. Llamar a un Congreso Extraordinario de FIFA, sentarse, conversar, hablar. Ya, ahí, y si querían más datos del tema, perfecto, se los vamos a dar. Pero a la final la respuesta era de todas las federaciones y asociaciones, no. Ya la FIFA tiene que dar un paso al costado y decir tampoco, como lo ha hecho ahora Infantino. Ahora, Infantino ha visto de que si la UEFA no lo apoya, ay, ay, ay, la UEFA es UEFA.
0: Son 54 votos.
3: 55,
0: más con CACAF. Y
3: Asia. Y Asia. Y la nuestra, yo sé que hoy en el programa me decían, pero la nuestra es muy pequeñita, muy chiquita.
0: Ajá.
3: Pero tienen al primer vicepresidente de la FIFA, profe, aquí. ¿Cómo entonces? Y yo decía algo más.
0: Flojos.
3: Ya, y algo más decía, profe. Todas las cosas en la vida, si son también por arriba, perfecto, pero también hay por abajo, que podían haber llegado a algún término por abajo también, y esto también se hacía de la misma manera, ¿no? Digo yo, ¿no?
0: Es que lo que aceleró, supongo, es que dos de sus más grandes asesores se fueron, se marcharon. Carlos Cordeiro, asesor personal de Infantino y consejero de la Casa Blanca para el Mundial de 2026, dimitió con una carta abierta lapidaria, y más tarde el jefe de operaciones de la FIFA, Kevin Lamour, concedió una entrevista a la agencia AP en la que denunció que se sintió engañado por la falta de claridad con lo que su jefe planificó vender el Mundial. Este proyecto no es un proyecto de la FIFA, ni de la administración de la FIFA. Es el proyecto de una persona.
3: ¿Qué le hace pensar eso, profe? Que el hombre ya olía algo.
0: Claro, pues quién está detrás de todo esto es Donald Trump.
3: ¡Exacto!
0: Y un yerno. Y garantizado por JP Morgan, que es una de las grandes financieras. Va a manejar derechos que dejan miles de millones. Los torneos, las competencias, los boletos, los derechos comerciales, los anuncios, los estadios, la publicidad dentro de los estadios, la venta de comida en los estadios. Es un filón de...
3: La prueba fue el Mundial de Estados Unidos, profe.
0: Ahí fue que se le abrió los ojos a los inversores.
3: Claro, pues.
0: Ahora, la pregunta del millón es, ¿cómo queda la figura de Gianni Infantino? ¿Cómo queda?
3: queda bien mal.
0: Ya, pero no van a reelegir.
3: Dicen que tiene los votos, pero otros dicen de que con esto los votos desaparecieron.
0: Claro, los tenía. Sí.
3: Los tenía.
0: Tenía mayoría absoluta, quién osaba. Pero cuando saltó a la cancha la UEFA y puso el grito en el cielo, y la Conmebol, hemos pedido más información porque no entienden todavía. No comprenden, son de difícil aprendizaje. 2-0 sigue ganando Libertad, minuto 80, a Orense, goles de Willington Branda, 38 minutos, Anthony Chere al minuto 45 más 6. Entonces, esas dos renuncias de gente clave en su organización, tal parece
3: que... Le dice mucho.
0: Aceleró. Carlos Cordeiro, mano derecha, Gian Infantino, renunció a la FIFA. ¿Dónde quedaba el Congreso, el directorio de la FIFA? Y allá iban a quedar de lado, obsoletos. Esto lo querían manejar así como la Fórmula 1, la Major League Baseball, la NBA. Los clubes tienen sus dueños. Las decisiones últimas las toman los clubes. Esto es diferente porque están hablando del Mundial, que van a ver dice cuántos equipos en el futuro.
3: Profe, algo que usted dijo ahorita de la Major League Soccer. ¿Ellos tienen financistas, tienen inversores o cada club hace...?
0: Dueño.
3: ¿Ah?
0: Cada equipo tiene dueño.
3: ¿Ya?
0: Y el béisbol de las grandes ligas, la NBA, el hockey... Y allá quiere ir la MLS. Y esos dueños reciben ayuda de sponsor del municipio donde están jugando, del condado, del departamento, como quiera, el estado. Reciben descuentos en los impuestos. No llega al alto nivel de organización como la Major League Baseball. Ahí sí son dueños. También recibe ayuda de las ciudades para la construcción de los nuevos estadios y para reducción de impuestos también. Pero ahí hay la figura de los dueños. Dueños, en la NBA también. ¡Gol!
3: ¡Qué gol! ¡De Libertad! ¡El Gaby Cortés! ¡El Gaby Cortés que remate de zurda! Vence las manos del guardameta Ortiz de Orense Sporting Club. ¡Gol! ¡Lojano! No, Jordi Ortiz. No es momento de lamentarse, no es momento de llorar. El gol de Cortés, ese golazo hay que gritarlo, cantarlo. Libertad tiene 3. Allí apúntelo. Libertad 3. Orense 0. Amigos oyentes, para mí, ahí sí el meta Ortiz falló en forma clamorosa. Para mí, es el gol.
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3: 3-0 gana Libertad sobre el equipo de Orense. Con este resultado, profe, Libertad hace 30 puntos y menos 2 de gol diferencia, y Orense se queda con 26 puntos y menos 7, menos 8 de gol diferencia. Con este resultado al momento, Emelec baja 2 puestos más y se instala al momento en el hexagonal del no descenso, por el momento, hasta ver qué pasa el día domingo, que tiene que jugar el día de mañana con el conjunto del Aucas, en el estadio George Capwell. ¿Será que el remedio no le ha hecho bien a la enfermedad que tenía el Orense? Pregunto yo.
0: Es decir, el problema acá no solamente es de los técnicos, que también colaboran para conjugar una época terrible. Es la calidad de la plantilla. la calidad de la plantilla. Sin duda. Eso pasa en Barcelona, en Emelec. Es la plantilla. La plantilla. Así que
3: veremos, profe, porque el técnico que ha puesto la dirigencia de Lorenzo es el técnico que estaba en las divisiones inferiores del club, en la sub-20. Y el técnico se llama, espérenme un segundito, se llama el señor Agustín Robles. Él ha estado vinculado a la sub-20 de Lorenzo. Pero de la noche a la mañana lo suben al equipo de primera categoría y con pocos entrenamientos lo mandan al ruedo. Y lo ponen a un partido, no digamos importante, pero en condición de visitante, ¿no? El próximo rival de Orense, déjenme ver, el próximo rival de Orense, Delfín de Manta, la próxima semana, el próximo domingo 4 de la tarde, de este domingo en 8. Y de Libertad, déjenme ver, Libertad será otra vez de local, pero enfrentará a Universidad Católica el domingo, el lunes a las 16:30, profe.
0: Oiga, volviendo al tema que estábamos hablando de la FIFA, tenemos que hablar porque ahí estaba el futuro o la debacle. Iba a haber un aporte económico, pero sacrificando muchas cosas, autonomía especialmente, libertad, autonomía. Ya los directivos ya no iban a tener mando. Lo que aceleró o decantó la decisión final de esta tarde y de esta noche es que plegó a la UEFA y a la CONCACAF, la Conferencia Asiática de Fútbol. Se alineó este viernes con la UEFA y la CONCACAF a rechazar la creación de la FIFA Forward Enterprise. Eso, porque ahí con eso ya tiene mayoría de votos hasta para reelegirlo o no. Y lo hizo saltar. Creo que yo le pregunté, ¿qué queda para Infantino? Tiene que soldar esos puentes rotos, recuperar los votos y la confianza, tiene que empezar a hacer cabildeo. Es más,
3: tiene que transar ahora, profe, tiene que volver a transar con lo que tenía.
0: ¿Cómo que, por ejemplo?
3: Por ejemplo, si él ya tenía tantos votos, o en este momento que ya se le fueron todos, porque, por ejemplo, en la CONCACAF, profe, México dijo, a ver, voy a pedir más asesoramiento del tema que tiene Infantino. Voy a estudiar el tema, dijo la Federación Mexicana de Fútbol. Ahora con esto, ya no tiene que vigilar y ver nada.
0: Nada.
3: ¿Ya? Punto. Pero esos votos que tenía, profe, Infantino, que me imagino eran la CONCACAF, tenía la UEFA, etcétera, etcétera. Ahora tiene que volver a convencerlos de alguna manera para que nuevamente voten por él. Porque al momento... ¿Sí?
0: Si ellos quisieran,
3: al momento ya no tiene voto.
0: Si ellos quisieran, la UEFA, CONCACAF y la asiática, ellos pueden elegir otro candidato. El problema es quién. ¿Quién?
3: Buena pregunta.
0: ¿Quién?
3: Porque acaso acá por Sudamérica sonaba mucho de que el próximo candidato a presidente de FIFA era el nuestro, Alejandro Domínguez. ¿Ya? Pero ahora tendrán que buscar uno nuevo.
0: Sí, quedó tibio, no estaba ni con el uno ni con el otro.
3: Ni con el otro,
0: se queda sin nada en la mano por estar hecho los protocolarios, los... A ver, aquí hay un comunicado oficial del Barcelona Señor Antonio Álvarez, Barcelona Sporting Club, informa a sus socios, hinchas y medios de comunicación que el señor Antonio Álvarez ha presentado su renuncia al cargo de manager deportivo de nuestra institución. Esta decisión se ha dado en los mejores términos y con el mayor respeto entre ambas partes. Agradecemos profundamente el compromiso con profesionalismo y dedicación que demostró durante todo el tiempo que formó parte del club. A ver, que está tan mal redactado. Comunicado oficial, dice el señor Antonio Álvarez. ¿A quién tiene que dirigirse? Es que está enredado, ya entiendo lo que quieren decir. Y entonces le deseamos el mayor de los éxitos en sus futuros proyectos, tanto personales como profesionales. Muchas gracias a todos. Comunicado oficial.
3: Ya oficial entonces.
0: Antonio Álvarez ha presentado. Y el presidente de la Comisión de Fútbol. ¿Él es el presidente de la Comisión de Fútbol o es el presidente del club?
3: Antonio fue el presidente porque al momento estaba encargado otra persona.
0: Claro, pues Miguel Coronel, ¿cómo es? Montalvo. Es que está terrible. Sí. Lo vuelvo a poner. Esta comunicación es dirigida para Antonio Álvarez o emitida por Antonio Álvarez. Antonio Álvarez ya no tiene mando. Y Antonio Álvarez ha presentado su... ¿Cómo se llama el sobrino?
3: Ah, ahí me agarró porque no recuerdo el nombre de él.
0: Y aquí está la confusión. ¿Quién es el que ha renunciado? ¿Antonio Álvarez o el presidente de la Comisión de Fútbol? Ponga ahí en su... ¿Quién es el presidente de la Comisión?
3: Profe, ¿ese boletín le llegó ahorita de Barcelona?
0: Sí, aquí está. Agosto 1.
3: Porque yo estoy acá buscando y no encuentro.
0: Ahí está. Nuestro productor está pila. Está pila.
3: Allá, porque el ¿cómo se llama? El agente de Barcelona nos ha enviado el documento ni en redes sociales. No.
0: El presidente de la Comisión de Fútbol. ¿Cómo que se llama el sobrino?

0: ¿Quién es el que ha renunciado? Antonio Álvarez ha presentado su renuncia.
1: Ahí, ya, ahí sí que me agarró.
0: Oiga, y hay que ver, ya me entra en duda. ¿Ese cargo de manager existía? Está tan mal.
1: Yo creo que no. No, dice, a ver, yo le entiendo acá que el señor Antonio Álvarez ha presentado su renuncia al cargo de manager deportivo. Pero Antonio Álvarez es el presidente. En otro tiempo, hasta que el señor tuvo el problema con la ley y tuvo que abrirse y el señor Montalvo cogió las riendas de Barcelona.
0: Asumió
1: las riendas de Barcelona. Pero de ahí no sé. Ahí ya me quedé yo en la nebulosa.
0: 8:48 minutos.
1: Sí, aquí lo estoy viendo ya. No, pero vea que está con fecha de sábado 1 de agosto.
0: De mañana,
1: o sea que mañana lo van a publicar en las redes sociales.
0: Esto está dudoso, sospechoso o tal pésimamente redactado.
1: Cuidado, profe, que ahora en las redes sociales les gusta jugar las bromas pesadas.
0: Por eso, con la reserva del caso. Está mal enfocado, sí. Mal dirigido. Renuncia a un señor que no hay. No es el presidente de la Comisión de Fútbol, de David Álvarez. Y Antonio Álvarez ya no es nada en Barcelona.
1: Ya me puso en duda, sí sabe.
0: Uy. Mañana, Dios quiera, arregle su problema y puede integrarse. No sé cuánto tiempo espera, no espera. Así que con las reservas del caso. Oiga, sigue comentándose mucho esto de la FIFA y va para largo.
1: Perdón, profe, terminó el compromiso. Me parece que ya terminó el compromiso. Está por terminar. Que con el triunfo de Libertad 3-0, ¿ah?
0: Muy bien. Muy bien. Bueno, la gente no se hace a la idea de lo que jugar para el Real Madrid. Ha dicho Borja Valero en un medio de comunicación bien fuerte, bien con mucha connotación. Y también le han dado un homenaje a Franco Baresi, el equipo de Milan que anda por Australia. Y él es jugador de Milan, el equipo de la Serie A italiana.
1: Qué jugadorazo que era Franco Baresi. Yo lo alcancé a ver en Italia 90. Y en Italia 90 lo alcancé a ver. Qué jugadorazo que era. Qué jugadorazo. Jugador líbero que le gustaba salir con la pelota dominada. Creo que muy pocos goles anotó. Muy pocos goles en su
0: defensa.
1: En su... Sí. Muy pocos goles. Ahorita voy a ver eso. Pero muy pocos goles creo que anotó en su vida futbolística Franco Baresi. Que Carlo Ancelotti dijo: siempre serás mi capitán.
0: ¿Ya? La historia del Milan está en lágrimas por el fallecimiento de Franco Baresi. Su ejemplo y su profundidad serán para siempre, al igual que la camiseta con el número 6, parte integrante y fundamental del ADN y del recorrido de todo el club. Las condolencias que el Milan expresa a toda la familia de Franco Baresi son las mismas que cada aficionado rossonero se hace a sí mismo en un momento tan difícil como este. Hay mucha más información, aquí está una foto pero impactante, cargando la orejona, ya a ver si se la mandamos a nuestro productor.
1: Mire, profe, Franco Baresi, campeonato de la Liga en el 79 con el Milan, solo con el Milan. Terminó segundo en el 81, segundo en el 83, perdón.

0: 20 años con el Milan.
1: Sí, campeonato de Liga en el 88, la Supercopa en el 88, campeonato de Liga en el 92, Supercopa en el 92, campeonato de Liga 93, Supercopa 93, campeonato de Liga 94, Supercopa 96, campeonato de Liga 96. Y estuvo en la Copa del Mundo en el 82, Copa de Europa, Liga de Campeones, Supercopa, Copa Intercontinental, Liga de Campeones, Supercopa, etcétera, etcétera, etcétera. Balón de Plata en el 89, máximo goleador de la Copa de Italia en el 90, equipo de estrella de la Copa del Mundo 90.
0: Ahí está la foto, para ir graficando.
1: Me avisa Don Johnny, futbolista del siglo XX. Allá. Los mejores jugadores del siglo XX, el número 19 fue en el 99, fue Franco Baresi, futbolista del siglo en la Serie A en el año 2000, FIFA 100, 2004, mejor futbolista europeo entre el 54 y 2004, en el premio Golden Foot como leyenda, 2012, 11 histórico de La Plata en el Balón de Oro 2020, vea. Condecoraciones, Orden al Mérito de la República Italiana en el año 1991. ¿Qué más tengo por acá? Déjeme ver. Estadísticas me sale por acá. A ver, déjeme ver. En toda su trayectoria, profe, jugó 532 partidos de liga. Anotó 16 goles en la liga italiana. En las copas jugó un total de 102 partidos, 15 goles. Por internacional jugó 80 partidos, no anotó ningún gol. Es decir, que en toda su carrera futbolística jugó 714 partidos y anotó, vea, para hacer defensa, 31 goles. 31 goles, profe.
0: Claro. Su tarea era defender.
1: Sí.
0: Más que atacar.
1: Y con la selección, profe, perdón, con la selección jugó 94 partidos. Llegó a anotar solo 3 goles. ¿Ya?
0: Oiga, antes de ir a repasar lo que falta de la jornada que recién arrancó hoy con la victoria. La victoria del equipo Libertad. Quiero decirle que un coleccionista de la Florida obtuvo 11 millones de dólares por una tarjeta. De esas que están los jugadores con los detalles. Que está ahí el jugador Shohei Ohtani, el japonés. 11 millones de dólares, ¿qué le parece? Y entre las más caras está una de 12 millones de Michael Jordan y Kobe Bryant. Son coleccionistas y le sacan dinero. Y para la gente que tiene, y solo para conversarle entre amigos o poner una exposición, 11 millones. Bueno, para repasar, para rematar, la jornada continúa mañana, Javier, ¿no?
1: Sí, señor. Mañana la jornada continúa, sábado 1 de agosto, 14 horas, Manta Mushibruna, 16 horas 30, Católica Técnico Universitario. Este partido va en señal abierta. Y a las 7 de la noche, estamos en el Capuel para el partido Emelec frente al Aucas. El domingo, ya la Liga Pro se acordó de que los domingos tiene que poner un poquito más temprano los partidos. 13 horas Independiente Deportivo Cuenca, 15:30 Macará Guayaquil City y 18 horas con 10 minutos Leones frente a Barcelona. Y el lunes a esta misma hora estará jugando Liga de Quito frente al Delfín de Manta, profe.
0: Bueno, Libertad sube a la novena casilla. Ahorita, en este momento, está por encima de Guayaquil City, Melé, Técnico. Claro, a todos ellos les falta también jugar. Pero cómo se está recuperando, ¿no? A veces la salida del cambio, que es un buen entrenador, se fue el técnico y vino otro, y mire cómo lo está recuperando. Bueno, nos vamos, si tiene algo para terminar.
1: Nada más, profe. Hoy se inauguraron los Juegos en Cuenca, estuvo presente el señor presidente de la República en la inauguración, y veamos cómo le va a Ecuador en el tema de estos Juegos en la ciudad de Cuenca. Así que estaremos informando respecto sobre ese tema, profe.
0: Son Juegos Nacionales, y ampliar la información, que ya hay una decisión, se termina la intervención del Comité Olímpico Ecuatoriano, y hay la corriente de que Jefferson Pérez sea el nuevo presidente del COE. Si van a nuevas elecciones, ahí va a volver a haber problemas. Así que han encontrado el camino después de varios días, y esperemos mejores días para el deporte ecuatoriano. Nos vamos.
1: Nos vamos, que así sea. Nos vemos, profe, hasta el día lunes.
0: Buen fin de semana.

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0: Es la hora 21.
1: 6 minutos.
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5: Son las 15 horas, 34 minutos.
6: Sí, aquí estamos ya de vuelta. Vamos con una nueva llamada, Faruquito, ya está sonando ahí el automático. 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
6: y la Champions.
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6: Bueno, no sé si aquí, no entiendo, no sé si aquí canten el entretiempo, pero esta es una radio deportiva. ¿Sabes qué es una radio deportiva?
7: No, la verdad. 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

0: Tal como lo habíamos anticipado, amigos, a través de nuestras redes sociales, a través de nuestros programas, el señor presidente de la República, Daniel Noboa, nos visita en nuestra estación, está ahora junto a nosotros, y vamos a compartir un diálogo extendido en la medida de las posibilidades, de la agenda que tenga el señor presidente de la República, y iremos evacuando temas que espero estén ceñidos al interés ciudadano. Le damos la bienvenida y los buenos días, señor presidente. Gracias por visitarnos y compartir con nuestra audiencia.
1: Buenos días, muy contento de estar aquí y poder pues comunicarle al país nuestros planes, nuestra gestión y todo lo que se ha hecho.
0: Gracias, señor presidente. Yo tengo planteada, le decía, una entrevista fuera de micrófono, más bien tradicional, tratar de ir abordando temas políticos, económicos y sociales y ahí plantear diferentes interrogantes que sobre esta materia existe. Si me permite, señor presidente, podríamos arrancar con el tema económico porque hay un anuncio de Bloomberg, se han tomado varios medios de comunicación sobre en la posibilidad de que el Ecuador esté tramitando un crédito adicional por 1.300 millones de dólares ante el Fondo Monetario Internacional, con cargo a este Fondo de Resiliencia Climática para atender o estar preparados económicamente para el fenómeno del Niño. ¿Nos puede confirmar esta información, señor presidente?
1: Sí, a ver. El Fondo de Resiliencia que tiene el Ecuador, no solo va a venir del Fondo Monetario Internacional, sino también financiamiento del Banco Mundial, el BID, la CAF, para estar bien preparados, que se mantengan también los planes de financiamiento, como el plan Miti-Miti, que subsidia la tasa hipotecaria para que la gente pueda tener una casa, también para programas como el BIES, en Credicasa, que tenemos la tasa hipotecaria más baja de la historia del Ecuador, con 2.99%, hasta 30 años. Entonces es para que si ocurre alguna desgracia climática que es incontrolable, se pueda mantener y sostener todos estos programas que están generando un crecimiento económico sostenido.
0: Entonces sí estamos tramitando un crédito con el FMI.
1: Nada nuevo. Eso de ahí viene, eso es, volviendo a la confusión. No se está tramitando un crédito nuevo, es parte del mismo plan que se originó el plan con el Fondo Monetario Internacional desde la época de Lenín Moreno. Y que ha sido actualizado y ha sido ampliado.
0: El presidente Lazo continuó con usted.
1: Exactamente.
0: Es parte del crédito extendido del Fondo Monetario Internacional.
1: Exactamente.
0: De acuerdo. Entonces, estamos hablando de que el país contará con los fondos, los recursos suficientes para enfrentar contingencias que se pueden presentar por el fenómeno del Niño.
1: Así es.
0: El ministro Luque había hablado de 600 millones de dólares, digamos, como un valor inicial en caja para enfrentar contingencias.
1: Sí, es algo que no sabemos todavía con seguridad qué es lo que va a pasar, pero hay que estar preparados para todo. Han habido pérdidas económicas en el pasado por fenómenos del Niño por arriba de los 2.000 millones de dólares. Y ha habido también años en que hay inviernos no tan fuertes en que las pérdidas son de 200 o de 100 millones. Tenemos que estar preparados para cualquier situación.
0: ¿Hay información más cercana de la que se conoce públicamente sobre la real dimensión y una llegada más aproximada en tiempo del fenómeno del Niño, presidente?
1: Lo mismo que el mismo análisis de siempre y los mismos reportes desde siempre que tanto se negaba los opositores y tanto se negaba pues la Revolución Ciudadana, por ejemplo, que decía pues que era imposible y que se iba a mover y que no saben por qué y que por eso era un absurdo que se mueva la fecha de las elecciones. El pico estimado es entre finales de diciembre hasta marzo. Entonces, ¿qué pasaba si no se movían las elecciones a finales de noviembre? Ibas a tener el 55% del país sin poder votar, especialmente en la zona rural de la costa. Entonces es como medida extraordinaria y solicitamos que se revise en el CNE, nosotros dimos todos los estudios para que las elecciones se den y que todos los ecuatorianos puedan votar.
0: De acuerdo. Permítame cambiar de tema. Hablemos de la guerra de Oriente Medio. Suena un tema lejano para nosotros, al menos geográficamente, pero sus efectos son más que cercanos. Esto influye en el precio internacional del petróleo y este con el precio internacional de los combustibles. En el Ecuador rige un sistema de bandas, señor presidente, pero ese sistema de bandas para amortiguar, digamos, la velocidad, especialmente el crecimiento hacia arriba del precio de los combustibles, fue de alguna manera modificado con otro decreto que usted emitió el mes pasado, el 444, donde crea un mecanismo excepcional de estabilización, me parece, así fue mencionado, y eso permitió que en lugar de que sigan subiendo el precio de los combustibles, bajen al menos en 5 centavos. ¿Esto va a seguir ocurriendo mientras el conflicto en Oriente Medio se mantenga, presidente?
1: A ver, el mes de julio bajaron, bajó el precio de los combustibles. En el mes de agosto va a haber también una leve reducción, va a bajar también. Lo que se hizo de una manera es entender el golpe, reducir, digamos, el número de meses en que haya un golpe tan fuerte como el que hubo, y haya una reducción, pues, de poco a poco en el resto del año. Porque ¿cómo funciona los combustibles? Los combustibles no, por lo general, no es inmediatamente, tiene la misma volatilidad
0: que el precio del petróleo.
1: Hay fórmulas en el cual uno puede analizar y ver cuál es el lag time o cuál es el tiempo entre la extracción del barril hasta el refinamiento y la entrega de ese combustible. Entonces hay un tiempo, hay 45 a 60 días en ese tiempo. Nosotros en julio, en mayo y en julio, recibimos el golpe más fuerte cuando el petróleo llegó hasta 110, el WTI, y de ahí ha ido bajando, volvió a subir un poquito hace los últimos 10 días, pero aún así está más bajo. Entonces vamos a sostener para que siga bajando poco a poco el combustible y darle también darle competitividad a nuestros productores y a nuestros transportistas.
0: Si el precio del combustible, bueno, esto le consulto porque es muy técnico, este decreto que emitió usted, el 444, habla de tres prerequisitos para que se cumplan, y es muy técnico, pero quisiera preguntarle si mientras el precio del barril de crudo y por tanto el precio de los combustibles sigue alto, tensando hacia arriba los precios de los combustibles, en el Ecuador vamos a tener, digamos, este decreto que va a amortiguar el golpe y que en lugar de seguir subiendo, va a ir bajando de poco en poco, al menos de estos alrededor de 5 centavos, que no serán fijos, sino porcentualmente, digamos.
1: No, va a amortiguar. Es una guerra que no la veíamos venir, pero que nos afecta. Entonces, ¿qué ha hecho el gobierno? Primero, un sistema de bandas que amortigüe, que no le genere esa volatilidad que hay a nivel mundial. Y dos, también en la parte energética, inversión. ¿Por qué? Porque con mayor transmisión, con mayor generación y mantenimiento en las hidroeléctricas, con mayor explotación de gas y generación con gas natural, también usamos menos combustible, fuel oil y diésel, en la generación eléctrica. Entonces es algo conjunto, no es solo hidrocarburos, no es solo el petróleo, sino qué es lo que hemos hecho también para amortiguar el golpe a la gente y a la caja fiscal en materia energética. Solo en los últimos 3 meses ha habido una inversión de más de $60 millones en transmisión, en generación, en mantenimiento.
0: Ya estamos hablando de generación eléctrica, señor presidente. La última cifra que teníamos de estimación del propio gobierno, de la ex ministra Inés Manzano, era que el Ecuador mantenía un déficit heredado, por cierto, de unos 800 megavatios, y que teníamos un déficit proyectado durante el estiaje, es decir, la ausencia de lluvias, de entre 1.300 y 1.440 megavatios. ¿Esta realidad ha cambiado, señor presidente? ¿Se ha podido generar más energía para evitar los cortes, los racionamientos eléctricos por efectos climáticos?
1: A ver, no es que la realidad ha cambiado, la realidad siempre ha sido la misma. El cuento se ha caído, que es diferente. Tenemos pues los alarmistas, especialmente pues los medios que desean que alcaldes como Pablo Muñoz se reelijan, que daban pues una visión apocalíptica y trataban de alarmar y buscar siempre opciones carísimas como barcazas. Pero yo le puedo dar cifras al día de hoy,
0: Por favor.
1: con realidad. Sobre embalses, Mazar, 2.152.8, el límite es 2.153, está casi rebosando. Paute, 1.985.6, está al mismo nivel que el año pasado, que fue un año de bastante agua. Coca-Cola se mantiene con un caudal de 830, del Sintanisagua se mantiene con un caudal pues de 43, generando al máximo. Minas San Francisco sigue bien por el mantenimiento también que hemos hecho, el mantenimiento también que se hizo en Coca-Cola Sinclair, el mantenimiento que se hizo en Marcel Laneado. Marcel Laneado, que es Daule Peripa, está en un nivel de embalse de 80. ¿Qué significa eso? En una época normalmente es de sequía, de 72, de 73 metros de embalse, el embalse más grande de la costa, que es el embalse más grande del país, está lleno de agua y puede generar, gracias al mantenimiento también que se hizo en la Daule Peripa, de 140 a 250 megawatts. ¿Cuál es el resumen? El resumen es que hemos manejado bien los embalses, hemos hecho los mantenimientos adecuados, eso mejora en un promedio de la visión apocalíptica entre 500 y 600 megas, mejor de la versión pesimista que era el 13% de probabilidad. Aparte de eso, se ha agilizado todas las licencias para que haya más generación privada y para que haya acuerdos entre privados, por ejemplo, proyectos nuevos mineros o proyectos antiguos mineros, que puedan, con inversión privada de alguna otra compañía, contratar energía y así no chupar la energía que se necesita para los hogares.
0: De acuerdo.
1: Estamos avanzando también y simplificando la normativa para energía solar. Tenemos compañías como Cox Energy que va a subir su inversión y su generación arriba de 400 megawatts. Entonces, ¿cuál es la realidad del Ecuador? La realidad del Ecuador es que nos hemos puesto al día de todas las desgracias que hicieron y la falta de mantenimiento y la irresponsabilidad desde el 2020, que fue pandemia, hasta que nosotros entramos.
0: No va a ser necesario contratar más barcazas, señor presidente.
1: No, para nada. Eso de ahí le chupa dinero a los ecuatorianos, también.
0: Lo sabemos, claro.
1: Le
0: Es caro.
1: chupan. Sí, esta mañana estaban apagadas las dos barcazas que tenemos, porque de nuevo hemos manejado bien los embalses, hemos sostenido también los embalses de la costa, porque ¿qué es lo que sucede? Cuando hay un año o un invierno fuerte que se viene como el año del Niño, hay más agua en la troncal occidental.
0: Así es.
1: Entonces, de esa forma, está toda Chipilatón, que fue una hidroeléctrica que nosotros la terminamos y que nosotros.
0: Es pequeñita, ¿no?
1: Tan pequeñita, no, es más grande, genera el doble que una barcaza.
0: Así.
1: 240 megas. Las barcazas de 300 y pico millones de dólares generan ciento y pico. Entonces, el doble de una barcaza.
0: No me refería con relación al complejo de Paute o a
1: No,
0: Coca-Cola Sinclair.
1: no, claro, pero es 250. De ahí también está Daule Peripa, que normalmente generaba 100, 120, ahora puede generar 250. O sea, puede generar una barcaza más para medir una cosa con la
0: Con
1: otra.
0: un promedio de 100 está haciendo el cálculo usted, ¿qué es lo que aportan las barcazas que tenemos
1: En
0: actualmente?
1: promedio, las barcazas no generaban más de 80, 85. Aquí está Carl Powership en Red Bay y Carl Powership Sultán.
0: Ya sabe usted, o el gobierno, mejor dicho, cuál es el aporte que vamos a tener de los grandes consumidores. Digo aporte porque ellos están obligados a autogenerar y no pedir energía al Sistema Nacional Interconectado
1: Se lo
0: hasta
1: desconecta,
0: diciembre,
1: se
0: ¿no?
1: lo desconecta, como se lo hizo antes. Si no les da la gana de seguir las mismas reglas y las leyes y las normas y los acuerdos que hay, pues no vamos a afectar a los ciudadanos, no vamos a afectar a los ciudadanos de a pie que necesitan electricidad para su diario vivir. Ellos, si es que no cumplieron, se los desconectan y ahí veremos pues si es que sobreviven o no.
0: ¿Ya tiene un estimado de cuánto dejarán de demandar al Estado en energía los grandes consumidores, señor presidente, en atención a esta disposición legal
1: No,
0: que tienen que cumplir hasta el 15 de diciembre?
1: todo depende de los que cumplen y los que no cumplen. pero estimamos, o sea, tienes AVE2 que son entre 600 y 700 megas. Entonces ahí son 6 barcazas. O Lable Peripa sumado a Toachi Pilatón, sumado a del Sintanizabo.
0: También debemos tomar en cuenta que con el cambio de gobierno en Colombia, muy probablemente las relaciones se van a normalizar, se van a acercar con el presidente de la Espriella, y vamos a tener un intercambio, si es que es necesario, de energía con Colombia.
1: Sí, eso de nuevo, los apocalípticos que decían que el mundo se iba a acabar si no teníamos a Colombia, por la misma transmisión disponible y la infraestructura que hay de intercambio de energía con Colombia, lo máximo, máximo que se puede transmitir de Colombia al Ecuador son 380 megawatts. O sea, digamos, 4 barcazas o menos que Toachi Pilatón y que Dable Peripa. Entonces, solo lo que incrementamos en generación y el buen manejo de embalses ya compensó con los 430 megas. Uno veía aquí, lloraban.
0: Había... ¿Tiene la cifra en la cabeza de cuánto se logró recuperar con esos trabajos?
1: Pero por supuesto, o sea, no solo en mi cabeza, porque lo veo todas las mañanas a las 4 y media de la mañana, sino también recibo los reportes diarios, y aquí puede ver, aquí está los embalses de cada uno, y yo sé las inversiones que se hizo en cada uno. Entonces, a Yuriquín, las inversiones que hicieron mejoraron en 70 megas. Dable Peripa, las inversiones que hicieron se mejoró en casi 100 megas. San Francisco se mejoró también en 40 megawatts. Si es que suma todo eso, se ve un manejo responsable de la generación eléctrica que tenemos como país y un manejo responsable de embalses. Y Masari Paute, en época que ya se supone que debería empezar el estiaje,
0: están a tope.
1: Estamos llenos. Aquí está. Lo invito. La próxima nos vamos a Paute para que vea cómo está todo lleno. Ya no hablan. Eso sí, si es que ve a los medios apocalípticos, ya no hablan de los embalses. Ya nadie habla de crisis energética. Nadie. Y aparte de eso, tengo una gran relación con Colombia, se va a poder comprar a un precio que ya no nos saquen la madre, hasta 380 megawatts.
0: Entonces tenemos la confianza de que este año pasaremos el bache y seguiremos aguardando para ser superavitarios en generación eléctrica, presidente.
1: Sí, no, y si es que, como le decía, si es que los grandes industriales que tenían un compromiso de tener su autogeneración no la tienen, se los desconecta lamentablemente, y pues se da prioridad a los ecuatorianos y a los hogares.
0: Son las 7 de la mañana con 59 minutos. Estamos dialogando con el señor presidente de la República, Daniel Noboa. Pasamos revista a los temas fundamentales, a los que le preocupan a los ecuatorianos. Buscamos definiciones, precisiones del señor presidente en varios aspectos. Hemos terminado de evacuar rápidamente el tema de generación eléctrica. Son muchos los temas que quisiéramos preguntar al presidente, ojalá sea posible. Hablemos en la misma área, en el área energética, presidente. ¿Qué se está haciendo para aumentar la producción petrolera? ¿Esta es una aspiración como Estado de superar el medio millón de barriles de producción diaria, pero no podemos conseguirlo?
1: Sí, nuestra proyección para el 2027 es llegar arriba del medio millón. ¿Y cómo? Con tecnología y con empresa privada que trabaje en conjunto también con Petroecuador. No dejarle toda la carga al Estado, que pues en algunos casos se ha visto que no ha sido eficiente, sino trabajar en conjunto con expertos mundiales, con compañías internacionales que nos presten servicios y que nos pues ayuden de esa forma, prestando un servicio, a incrementar la
0: contratos producción. De prestación de servicios.
1: Prestación de servicios.
0: ¿Y no, eso nos generará una expectativa de incremento de producción de cuánto, señor presidente?
1: Entre 100 y 120 mil barriles más.
0: y ahí entra la posibilidad de entregar Sacha a una empresa privada, como hubo la posibilidad de hacerlo en meses pasados.
1: No, no se entrega. Porque
0: para la explotación, quiero decir.
1: Tampoco. Se presta un servicio.
0: Okay.
1: Si es que presta un servicio y vemos alguna buena oferta, sí, así mismo, Tajauca, hay un pocotón de pozos que han sido abandonados o mal manejados. Entonces, en ese sentido, pues, estamos abiertos a ofertas internacionales de prestación de servicios. No es entrega de nada, no se compromete barriles tampoco, ni se divide las ganancias, se presta un servicio.
0: Claro, hay dos tipos de contratos, ¿no? Prestación de servicios y participación. Usted dice que lo que buscará el gobierno es prestación de servicios, es decir, pagarle a una empresa privada por cada barril de crudo que saque. Ese es un poco en resumen, en blanco y negro, este contrato.
1: Correcto. Uh-huh. En el caso de hacerlo, no lo hemos hecho todavía.
2: Freddy.
0: Irene Vélez está aquí con nosotros, la secretaria de Comunicación. Quiero presentarla, vamos a conversar también con ella algunos aspectos. Bienvenida, Irene.
2: Gracias, Freddy. Perdón que haya interrumpido ahorita, pero sí quería... primero que nada, buenos días a todos los que nos están escuchando. Nada, primero, gracias por el espacio. Y sobre el tema petrolero, creo que hay dos puntos que es importante tomar en consideración. Primero, por ejemplo, el atentado que sufrió la refinería del Pacífico en Esmeraldas, en este caso es equivale...
1: El Pacífico es invisible, la refinería de Esmeraldas.
2: Gracias, la refinería de Esmeraldas equivale a un atraso significativo que sufrió el Estado en toda la producción. Entonces, creo que es un trabajo a doble filo, como en dos puntas, por así decirlo. Por un lado, sí, traer más inversión, encontrar estas sobre todo en la oferta internacional, tener personas o, por ejemplo, países que quieran venir aquí a invertir y que sean lo suficientemente serios para. Y eso es algo que creo que solamente lo habríamos logrado con el fortalecimiento en nuevos socios comerciales que se ha tenido a partir de este año. Para que no sean, por ejemplo, los que siempre habían venido antes en otras condiciones que tal vez no eran las más favorables para el país. Entonces, primero, esa presentación del país a nuevos socios que puedan ser lo suficientemente serios, que tengan la capacidad, que sean expertos en esto, es algo que se ha ido, creo que, trabajando y lo he podido atestiguar de primera mano. Eso en primer lugar. Y en segundo lugar, creo que sí es importante entender en qué país nos estamos desenvolviendo y que las infraestructuras, por ejemplo, sobre todo en temas de petróleo, los temas de producción, hay estructuras que no quieren que la vaya bien este gobierno, que tal vez no quiere que la vaya bien a este país.
0: Hay mafias, ¿no?
2: Hay mafias que están involucradas. Ver cómo esto afectó la producción petrolera del país durante todo el año pasado, sobre todo, y cómo tuvimos que hacer un esfuerzo enorme para recuperar la infraestructura. Fue impresionante, y tener resguardados los puntos claves protección petrolera, por así decirlo, creo que va a ser importantísimo también este año. O sea, en otras palabras, entender en la cancha en la que estamos jugando, y que porque no es, digamos, solamente un Estado que tiene que decir, bueno, ¿y cómo vamos a producir más?, sino ¿y cómo vamos a cuidar esta producción y que estos puntos específicos y estratégicos no sean sometidos por las mafias?
1: No, claro, la refinería, ¿en qué afecta? Afecta, uno, en asfalto, en diésel y en fuel oil, pero bueno, principalmente fuel oil y asfalto, y parte de la investigación en la que está lo del atentado a la refinería, se ven chats del alcalde de Esmeraldas, Vico Villasís, involucrado en eso. Otro que dice que es perseguido político, pero de repente está involucrado, o presuntamente, pues, o está acusado en este momento, de reventar la refinería, que afecta en centenares de millones de dólares a todos los ecuatorianos. A todos los ecuatorianos. Nosotros no perseguimos políticos, nosotros perseguimos criminales que afectan a los ecuatorianos. Y eso es algo que desde el día uno lo dijimos, por eso la gente votó por nosotros, porque buscaban, pues, que se luche contra estas mafias, que haya cero impunidad, que se vaya contra los jueces corruptos, contra políticos que eran financiados por grupos narcoterroristas, fiscales que no se abstenían de acusar a asesinos, jueces que daban medidas sustitutivas a narcotraficantes, todo eso es parte de la misma mafia, gente que traficaba combustibles, es parte de la misma mafia y es la razón por la que la gente votó por nosotros. En el caso, por ejemplo, de Fernando Villavicencio, que en paz descanse, no estábamos de acuerdo en muchas cosas, pero en algo que estábamos de acuerdo es que estas estructuras se meten en todos lados. Ahora, por ejemplo, que fue atrapado Baldor Bermeo,
0: ex alcalde,
1: sí, de la Revolución Ciudadana también. Había una investigación de Fernando Villavicencio. Es más, había una solicitud de información de la Asamblea Nacional a la Prefectura de la Azuay, solicitud de información, y también a el municipio de Cuenca, así como el municipio

0: organizado, incluso en las estructuras del Estado, porque esa es la evidencia, se termine en algún momento, presidente, que haya una verdadera purga de toda esta gente que está remando contracorriente incluso desde algunas instituciones del Estado.
1: Pero bueno, toma tiempo. Del Estado central muchos migraron a los municipios. Si empezó a haber control en el Estado central, entonces ¿dónde se van las actividades criminales, las estructuras? Se mudan a los municipios, a las prefecturas, a las juntas parroquiales. Se mudaron ahí. Hay, en algunos casos todavía, agencias de tránsito que eran entregadas a los choneros. Las empresas de agua entregadas a otros grupos criminales, como en el caso pues de Durán. Los bomberos entregados también a grupos criminales. ¿Por qué? Porque un carro de bomberos, ¿quién te para? Entonces te sirve como una herramienta logística sumamente importante. ¿Quién va a parar? ¿El vigilante va a parar al bombero? Oiga, usted se pasó la roja. No le va a decir nada, pues. Entonces todo esto hay que entender qué es lo que pasa en los municipios y prefecturas. Estamos poniéndonos al día del descontrol absoluto que hubo en los últimos gobiernos, y eso toma tiempo.
0: Eso es lo que le iba a decir, toma mucho tiempo. Lamentablemente, los ecuatorianos esperamos cambios más rápidos.
1: Sí, pero se ve mejoras, se ve mejoras.
2: Freddy, yo por ejemplo, ahí te podría poner un ejemplo, no solamente a los que nos enfrentamos diariamente. Por ejemplo, cuando hay algún mantenimiento que se tenga que hacer y por lo tanto se tiene que suspender el servicio eléctrico o algo por el estilo, siempre tiene que comunicárselo. Por ejemplo, las empresas distribuidoras lo tienen que comunicar a la Secretaría de Comunicación para ver cómo se tiene que comunicar de mejor manera esto aquí que se va a hacer. El 95% de los casos, no digo que no es por mí, sino que se lo sigue dando al ministro de Ambiente para ver si es absolutamente necesario. El 90% de los casos no lo es. ¿Por qué? Porque el presidente ya había dicho en algún momento que se tenían que hacer todas las, digamos que en 48 horas se tenían que hacer la mayor capacidad de mantenimientos para no estar haciendo cada dos semanas uno de uno, otro
0: así
2: por
0: es,
2: ahí.
0: Así es.
2: ¿Qué es lo que pasa? Me entero por otras vías, por ejemplo, de algún funcionario de una empresa pública que tiene una vía paralela a través de WhatsApp para comunicar a ciudadelas, a residencias y demás, sobre cortes que se van a hacer de 3 a 6 de la mañana. Me entero como residente, no me entero como una funcionaria pública. Eso significa que el canal oficial que nosotros teníamos no se lo quiso seguir. Hacen un bypass de alguna forma. ¿Por qué? Porque si saben que desde adentro, las autoridades que estamos viendo, decimos, es absolutamente necesario, no lo es. Vamos a perjudicar a la ciudadanía, sí. Entonces, no se hace. Encontramos, no sé realmente cuál es el interés de que haya un sistema paralelo, pero lo que sí te puedo decir es que estamos atentos, que lo vemos, que nos llegue esa información y en ese momento encontramos la forma de amarrar y de cancelar esa acción que se va a hacer. Entonces, a la interna también es una lucha, pero esa lucha realmente solamente se gana, primero sin cansarse, porque es como, si no es por aquí, es el funcionario de acá, es esto de aquí, es una red, o sea, y es muy chiquito, solamente un mensaje de WhatsApp, un título de la empresa
0: efecto,
2: y
0: claro.
2: Tiene su efecto. Primero, sin cansarse, y segundo, con un equipo que esté comprometido, porque de la gente que uno ve en esta cabina son los que reciben los mensajes de repente de esto está pasando, y de ahí empezar a alertar. Y autoridad, por eso digo, de todos los que están en esta cabina que nos acompañan, agradecerles por ese esfuerzo de estar vigilantes. Y también cuando lo subimos, porque lo tengo que subir a la Secretaría de Administración Pública, al ministro de Ambiente y Energía, y a veces incluso el presidente, que ya es lo último, poner siempre la prioridad primero. Y así es la lucha realmente, a la interna también.
0: Lo imaginamos, y a veces debe ser frustrante.
2: Y sí les agradezco también a los periodistas que también me anuncian y se me dicen, aquí está pasando esto, porque tiene que ser un trabajo de todos al final del día.
0: De acuerdo, sigamos hablando del tema minero, señor presidente, ya que estamos hablando de energía. Y hay el sector formal de la minería viene pidiendo hace algún tiempo atrás la reapertura del catastro minero, las concesiones. Y quizá, no sé cuál es su criterio, podría ser esta una forma de ayuda a desplazar

0: pasar a la minería ilegal, es decir, vía concesión formal a empresas mineras responsables con el medio ambiente, que paguen impuestos, que paguen regalías al Estado, que generen empleo.
1: Freddy, usted está escribiendo mi sueño.
0: A desplazar a la minería ilegal.
1: Usted está escribiendo mi sueño.
2: El catastro minero lo tenemos proyectado hacerlo por partes, pero ya empezaremos a finales de este año. Pero hay algo gravísimo que pasó entre el año 2018 y el año 2023. Eso, que había personas naturales, con cero declaración de impuestos, cero ingresos registrados y todo, que de repente, a título personal, ganaban concesiones mineras. Se entregaban. Y de repente lo encontrabas al hombre y le decías, a ver, hermanito, bueno, ven, explícanos qué pasa. No, es que se me tomaron la mina, dice. Entonces, básicamente, se entregaron concesiones mineras a GDOs.
0: Claro, se simuló una concesión formal y se entregó a la minería ilegal.
2: No, pues, y Juan Pelotero, que había pagado cero impuestos en su vida, cero ingresos en su vida y todo, de repente tenía una mina de oro. Y cuando le ibas a buscar a decirle, oye, ¿qué pasó? Se me la tomaron. Imagínese qué linda respuesta, ¿no? O sea, usted cree, entrega así nomás usted la mina de oro. Eso era en minas pequeñas y eso es lo que estamos cambiando. Con ENAMI estamos regularizando eso, que se regaló por años. Y estamos atacando de frente a la minería ilegal y a las estructuras que los apoyaban. En ese caso, los Lobos tiene fuerza como minería ilegal en la Ponce Enríquez. Valdor Bermeo pues trabaja supuestamente directamente con los Lobos, uno de los líderes escondidos de los Lobos. Pero nuestra idea es la explotación responsable, el trabajo en conjunto con empresas serias que cumplan las normas de medio ambiente, que cumplan estándares internacionales, y esas regalías, ¿qué se convierten? Se convierten en créditos para emprendedores, se convierten en becas, se convierten en asistencia social. Solo, mire, solo en Quito, porque pues en el país es de largo la diferencia, pero yo tengo unos amigos en Quito que siempre sufren y dicen que la cosa está terrible. Nunca los he escuchado decir que están bien. Siempre los veo mejor. Están mejor vestidos, tienen mejor carro, la casa está linda, se acaban de comprar un departamento en la playa, están pasando la presión, pero dicen, no, Quito está terrible, la cosa horrorosa, terrible. Solo en Quito, comparado a los últimos tres gobiernos, Lenín Moreno, 1.712 becas, Guillermo Lasso, 2.763 becas, Daniel Noboa, 116.000 becas en Quito. Y acá tengo
0: esto
2: también.
0: Es para educación secundaria, universitaria, presidente.
2: Correcto, escuelas técnicas, educación universitaria también. Si es que ve la variación absoluta también en seguridad, en número de homicidios, la variación absoluta, bueno, la variación relativa en Quito es 14% menos de homicidios, 20% menos de extorsiones y crímenes comparado a los gobiernos pasados. Y vámonos a ventas, porque dicen todos que están chiros. Usted le pregunta a todos los empresarios o gente pues
0: que, de Quito
2: que se queja y que impulsa una narrativa negativa, vamos a ver las ventas de Quito nomás, de Quito. Según el SRI, ¿desde qué año quiere ir? Si quiere vamos desde el año 2018, 74.000 millones. 74.000 el 2019, 58.000 el 2020, año de pandemia, 72.000 el 2021, 84.000 el 2022. Ese fue pues un año con el petróleo bien alto, ¿no? Acuérdense ese número, 84.000. 2023, 85.000 en ventas totales. Ahora entramos nosotros. 2024, 85.000, 2025, 89.000 millones de dólares. Y la proyección para este año es arriba de los 100.000 millones de dólares en ventas totales en Quito. Si quiere decir, pues, hablar de Pichincha, es mayor aún la diferencia. Estamos de 10 a 15% mejor que en los mejores años de los gobiernos pasados.
0: ¿Y a qué se atribuye este aumento en las ventas, presidente?
2: A una economía mucho más ordenada, a fomentar la formalidad, a que exista también, que se fomente la exportación, mayor ingreso, mayores exportaciones no petroleras, mayor orden. Esa es la realidad. Esa es la realidad. Por eso ya no quieren hablar ni economía ni energía. Ahora la última es que atentamos contra la democracia. Y en 3 meses capaz salen con un nuevo cuento. Sacan de nuevo al cadáver que está ahí sumergido en formol y lo ponen en el noticiero a decir, insúltalo al presidente. Y así pasa. Pero los dueños de estos medios, inclusive, están teniendo el mejor año de su vida. Adivine cuál fue el récord histórico de utilidad del Banco de Pichincha, el año 2025. Y este año está casi 10% arriba que el año 2025. Entonces, por un lado, hay medios que dicen, los mismos medios, porque le pagan el sueldo pues al periodista en ese medio, todo está terrible, este presidente es un desgraciado, pero ellos están haciendo récord utilidad. ¿Por qué existe esta dualidad? ¿Por qué existe este cuento? No debemos de cuentear a la gente tiene que saber la verdad, no narrativas, no posturas, sino ver los números reales. La tasa corporativa, desde que nosotros entramos en la banca, ha bajado 4 puntos. ¿Qué significa? Que la banca está haciendo récord utilidad con 4 puntos de interés menos. Estamos llevando hacia mayor competitividad.
0: Hay más crédito, por tanto.
2: Hay más crédito, se está ayudando a la gente y al mismo tiempo ellos están haciendo dinero, por más que digan que están pasando la terrible.
0: Las cifras de desempleo, presidente, sin embargo, no se mueven como quisiéramos los ecuatorianos y a eso hay mucha atención porque se trata del empleo. Casi un familiar, un amigo cercano está sin trabajo, digo, de cada ecuatoriano, de cada familia ecuatoriana.
2: Bueno, le podemos mostrar el número de contratos. Estamos por año en récord número de contratos.
1: Entonces,
2: y las cifras también de desempleo y de subempleo nosotros nos ponen en... O sea, hemos mejorado de cómo empezamos dramáticamente y hemos mejorado también un índice.
0: Me parece que no llegamos a superar aún cifras de prepandemia, presidente, en materia laboral. No,
2: estamos muy similar al 2018.
1: Hay un tema importante que, por ejemplo, que a mí desde la parte de comunicacional siempre me significa un desafío. Por ejemplo, estábamos viendo los números como en el 2024 y 2025. En inversión extranjera directa, en 2025 superó 3 veces más la inversión extranjera directa del 2024. Entonces, ¿cuál es mi desafío? De alguna forma es este número que es tan grande, tan etéreo, tan, digamos que abstracto, ok, inversión extranjera directa, vino más plata aquí al país y demás, es como decirle a la persona que ahorita me está escuchando, que ahorita está manejando su carro, que esa inversión se va a convertir próximamente en algún momento en un trabajo que su hijo va a poder tener, que eso va a dinamizar de alguna forma la economía porque es plata que llega, son recursos que no habían antes, es haber trabajado en la confianza internacional, pero sí, estamos en números grandes, pero ese número grande se va a convertir en esa plaza para su hijo, en esa tranquilidad. Ese su hijo de alguna forma, esa persona por la que se está preocupando, ese primo, ese sobrino y demás, va a tener oportunidades ahorita, por ejemplo, en SECAP. ¿Qué es lo que estamos haciendo con el tema de las capacitaciones? Ahorita en específico, ¿qué es lo que quiso el presidente? Es sobre todo trabajar con la empresa privada. ¿Qué es lo que pasa? Por ejemplo, se necesita una mano de obra calificada en temas florícolas, por ejemplo, para en Cayambe sobre todo. ¿Quién se carga a partir de esa demanda que se va a ocasionar? Porque, por ejemplo, ahorita hay arancel cero en Canadá y eso va a hacer que aumente la demanda.
0: Flores,
1: perfecto, tienes ese beneficio.
0: Claro.
1: Correcto. Y esa mano de obra, la que se va a hacer capacitada, es a través del Estado. Y ese vínculo ya existe. Entonces, el desafío que de alguna forma existe, es a la persona que me está escuchando, es todo esto que hemos sembrado se va a cosechar. Y había un tema que quería decir sobre todo de Pichincha, cuando estaban hablando de los números económicos, Quito, Pichincha, ahí sí se la debo, es donde más se ha colocado créditos miti-miti para vivienda en el país. Nosotros vinimos aquí con el presidente del Banco Interamericano de Desarrollo, le presentamos uno de los proyectos más lindos.
2: Como ciudad, Quito, pero como provincia
1: creo
2: Pichincha
1: que, creo
2: también.
1: Creo que en las dos. Entonces, sobre todo los números de inmobiliarios y los números de construcción aquí en Pichincha son los que más están llamando la atención. Uh-huh. Y creo que ahí es donde tenemos que ponerle el ojo para el 2026 por la cantidad de proyectos.
0: De financiamiento,
1: es una oportunidad
0: vivienda
1: enorme y sobre todo aquí. Realmente cuando el presidente del Banco Interamericano fue a ver los departamentos, el conjunto residencial que se estaba dando, eso era lo primero que dijo, cuando dijo, qué linda vista. Nosotros, claro, es que Quito es muy bonito, porque era justamente era río. Entonces, creo que también esos tipos de proyectos, que no solamente es una casa para las familias quiteñas, para estos proyectos, sino también para generación de mano de obra que cuenta con un respaldo internacional, que era importante que vea a dónde se estaban yendo los fondos que estamos canalizando, es importante. Es importante, y eso creo que aquí en Pichincha, a pesar de todos los números, aquí en Quito, es un ámbito que sí puede explicar de aquí en adelante que se vaya levantando también la ciudad.
0: De acuerdo, son las 8 de la mañana con 22 minutos, me voy a apresurar un poquito en plantear los temas, no quiero...
1: Es mi culpa, que debo conversar.
0: No estoy culpando a nadie, yo estoy encantado de que el señor presidente
1: tenga
0: tiempo y paciencia para irnos
1: explicando. No está culpando a nadie en el micrófono, pero me está apuntando.
0: No es cierto. Vamos con el tema político, señor presidente. Permítame hacer una pregunta de coyuntura. ¿Usted convocará finalmente a referendo para la enmienda a la Constitución para retirarle las atribuciones de designación de autoridades al Consejo de Participación Ciudadana y pasarle a la Asamblea en estas elecciones del 29 de noviembre?
2: No, en estas elecciones no.
0: ¿No lo va a hacer?
2: En estas elecciones no. Me encantaría, y eso pues que ha sido bloqueado por la oposición y también ha sido bloqueado en parte por la Corte Constitucional, me encantaría pasar a referéndum preguntas como que los PPL sean retirados de ser un grupo prioritario, como está en la Constitución del 2008.
0: Ah, sí, cómo no, claro.
2: Me encantaría que se apruebe también la castración química a violadores de menores. Esas cosas son temas que nosotros hemos ido impulsando o lo bloquean en la Asamblea nuestros opositores, o lo bloquea la Corte Constitucional, que ya sabemos pues cuál es la tendencia de la Corte Constitucional en este momento. Porque esos temas son los que le importan más a la gente. Temas como esos le duele a las familias y les molestan. Les molesta que tenga prioridad un criminal sobre un hijo joven que tengan de 20 o de 21 años. Esos temas son sumamente importantes. Y eso, cuando me hablaba de empleo, porque habla de números porcentuales. Yo le voy a dar otro dato. El año 2005 al año 2011 fue la época de mayor número de nacimientos en el Ecuador.
0: Uh-huh.
2: ¿Ok?
0: De acuerdo, una tasa de natalidad más alta.
2: Así, fue más o menos, digamos, esto es 2005 al 2011. ¿Ok? Uh-huh. Súmele 18 años. Si le suma 18 años, empieza desde el 2000.
0: El 2005 tiene 23 ahora.
2: 2023 al 2029. ¿Qué significa esto? ¿Y cuál es nuestro reto? Por la pobre planificación de los años anteriores, porque esto se debe de planificar 10 o 15 años antes. Tiene que encontrarle un espacio para laboral o un espacio para que estudie a ese joven de 18 años. Entonces,
0: se incorpora a la vida productiva.
2: Entonces es el récord número de personas que entran a la adultez entre el 2023 y el 2029. Por eso, si lo ven números porcentuales, hay una variación o pues no se ve la mejora, pero en número de empleos estamos teniendo una mejora.
0: Gracias por la explicación.
2: Ahora lo importante es a todos estos jóvenes que se están graduando del colegio darles una oportunidad de tener una mejor vida. Estudios, que trabajen, que puedan tener escuelas técnicas, que tengan créditos los que tienen un alma emprendedora, y sacarlos adelante.
0: De acuerdo, déjeme continuar con el tema político, señor presidente, si me permite. ¿Y cuál es el escenario más favorable que tiene usted como ADN en este caso para captar, lo digo a través de elecciones, los gobiernos autónomos descentralizados, provinciales, locales, juntas parroquiales y demás, que es una tendencia propia de toda organización política que ha captado el poder central, ir cooptando pues el poder en ciudades y provincias?
2: Sí, la palabra captar deja como abierto.
0: Por eso es que yo me permití aclarar.
2: No, yo hablo de ganar elecciones.
0: Ganar elecciones.
2: Ganar elecciones. ¿Sabe cuántas organizaciones políticas hay en el Ecuador hoy?
0: 200 y pico.
2: 230, exacto. ¿Cuántos partidos y movimientos nacionales hay?
0: 17, si no me equivoco.
2: Activos ahorita, 15.
0: 15.
2: Movimientos provinciales y cantonales.
0: Esa es la mayoría.
2: Exacto, más de 50. Esto es una extrema democracia.
0: Si se la interpreta por número.
2: ¿Y cómo la va a interpretar? Capacidad de participar. Entonces, ¿cómo la quiere interpretar usted? Sí, pues ya no sé cómo la quiere interpretar. Pero, ¿cuántos gobiernos o cuántos alcaldías, prefecturas, juntas parroquiales tiene ADN ahorita en un partido de 2 años? Cero.
0: Claro.
2: Cero, Polito, cero.
0: Lo único que tiene es el poder central más legisladores. Ahora.
2: Ganado por elecciones.
0: Así es.
1: Correcto.
2: Ganado por elecciones. No, que captar, porque captar es como que casi que llegamos con fusiles y lo sacamos.
0: Acepto su observación, señor presidente.
2: No, ganamos las elecciones, no una, dos veces en la presidencia de Ali ganamos, pues también es un insulto a todos los asambleístas que ganaron bien sus elecciones, pues que diga que todo está captado, no está captado. Bueno, si estamos desde cero, todo es ganancia.
0: Sí, si, claro.
2: Todo es ganancia. Si usted le pregunta a los opositores o de nuevo, o sea, a los que saquen del sarcófago, que seguramente los ponen el 30 de noviembre, los ponen en un noticiero diciendo que no fue pésimo, ahorita todo es mejora. Es un partido, un movimiento nacional nuevo,
0: joven,
2: que está participando y está colocando de las 11.000 candidaturas cerca de 10.600. Vamos a ver cómo nos va. Yo creo que nos va a ir bien. Creo que vamos a tener un buen número de prefecturas, buen número de alcaldías, buen número de juntas parroquiales. Pero depende de la campaña y del nivel de convencimiento, de persuasión, para que la gente quiera votar. Si la gente quiere votar y les gusta el mensaje y la propuesta, entonces nos irá bien. Porque hoy en día nadie propone nada. Hoy en día es la propuesta del 80% de los partidos, este gobierno desgraciado vota en contra del gobierno. Pero la gente quiere que le mejoren la vida. La gente quiere agua, quiere alcantarillado, quiere iluminación, quiere pues algún programa para sus mascotas, programa de vacunación, programa pues de esterilización, quiere ayuda. Quiere asistencia social, no, pero si van los otros, tocan la puerta, oiga señora, Daniel Noboa es un desgraciado, esta es mi propuesta. La señora dice, no, pues ¿para qué voy a votar por este? Este solo viene lleno de odio a insultarme. Yo quiero escuchar a alguien que me diga que va a mejorar mi barrio, va a mejorar mi cuadra, que mi hijo va a estar más seguro aquí.
1: Creo que también va a depender mucho de la capacidad de escucha de los candidatos. Para antes, que justamente lo que dice también el presidente, es qué están pidiendo, y creo que al final del día es cómo va a mejorar el metro cuadrado que uno tiene, y para eso
0: sí, claro, es mucho más cercano a la gente.
1: No es solamente un gran mensaje nacional, es un mensaje de ahí, de territorio, de lo más cercano que la persona te puede decir. Tengo problemas con que porque no tengo agua potable, aquí en cambio tengo un problema alcantarillado, acá en cambio la verdad es que la minería ilegal está afectando la salud de mis hijos y el medio ambiente que me rodea. Entonces no es solamente repetir un mensaje, no es solamente repetir un eslogan, no es solamente repetir palabras vacías que tal vez algunos se puedan quedar entrancados en eso, sino es la capacidad de escucha. La capacidad de escucha y de, creo que entender el mensaje que también ha dado el presidente desde el principio, es hablarle a la gente. Y eso va a ser, si creería yo, lo diferencial de estas, de sobre todo el partido.
0: De acuerdo. Para pasar el tema electoral, señor presidente, y tocar temas sociales que son fundamentales en honor al tiempo, usted tiene un acento fundamental en las principales ciudades y provincias del país, lo digo por número de electores fundamentalmente, Quito, Guayaquil, Pichincha, Guayas, Manta, Puerto Viejo, Manabí, Azuay, Cuenca.
2: O sea, de nuevo, se definirá en las elecciones, se definirá cómo ayudemos nosotros a la gente y cómo se define. Si le pregunta a Andrés Carrión, que ahora solo vota fuego, dice, no voy, es nada. Imagínense, nada, ganó 2 elecciones presidenciales, tiene un partido político con más de 67, ahorita nada, nada de nada. Sí, empecé de la nada. Ahora, pues, voy ganando 2 elecciones y seguimos ayudando a la gente y seguimos cumpliendo con pues nuestros programas sociales, con nuestros programas de obras.
1: Obras,
2: y vamos
1: sobre todo.
2: Sí, ¿qué había que hacer también? Había que ordenar la casa y entender O sea, y entender la relación y el riesgo de arreglar la casa. Porque pues si fuese un irresponsable, ¿qué hubiese hecho? No, bota la plata todos los días nomás desde el inicio. Pero es como... ahí se hubiese quebrado el Estado. Ahora hemos puesto orden, ya tenemos suficiente caja para poder tener obras, mayor asistencia social, mayor inversión pública. Y vamos a empezar desde septiembre de este año con un incremento significativo. No podemos incrementar el presupuesto sin incrementar nuestros ingresos. Vamos a incrementar nuestros ingresos, que ya está proyectado. De esa manera, pues vamos a darle todo ese beneficio y todo ese incremento de ingresos a la gente.
0: ¿Desde septiembre por qué se van a incrementar los ingresos, señor presidente?
2: Porque es la manera en que lo teníamos proyectado. Lo teníamos proyectado de que teníamos que ordenar el flujo, pagar ciertas deudas, tener la liquidez. De esa forma se trabaja. Le digo, pues usted, si es que habla con su mujer o su novia y de repente está con el cinturón apretado, pero sabe que le va a llegar el pago o le va a llegar mayor ingreso, entonces son 3 semanas que aguantan, lo mira feo, o sea, no quiere ni dormir en la misma cama con usted, y de repente, bueno, ya, ahora sí nos vamos el fin de semana de viaje, te voy a comprar una cosita, te llevo a comer algo, te traigo un rabo de flores.
0: Vamos a tener entonces un respiro económico a partir de septiembre, es lo que nos dice usted, con todas las decisiones económicas que ha adoptado su gobierno.
2: Va a haber un incremento en inversión pública, y eso es gracias al orden económico que hemos tenido, las decisiones duras que hemos tomado. La gran mayoría de los políticos no lo hubiesen hecho.
0: Pasémonos al tema salud, señor presidente. No puedo dejar de preguntarle eso, el tiempo nos ha consumido. ¿Qué pasó con este anuncio que usted hizo de una mega compra, una gran compra de medicamentos a la India para provisionar a los hospitales públicos de insumos y medicamentos, que es un problema que tenemos?
2: Bueno, está avanzando, ya fue una comisión a la India, ya se sentaron ahí con las agencias regulatorias también de la India, con los proveedores, están avanzando ya para la primera entrega y de esa manera darle medicinas de mejor calidad a los ecuatorianos. En este país había 8 empresas que determinaban los precios de todas
0: internacionales, dice usted.
2: No, algunas nacionales también, que representaban a empresas internacionales. 8 empresas. Y esas 8 empresas lo que hacían es apretar. Se ponían de acuerdo, cobraban todo altísimo, y eso era un desangre para el Estado. La relación que tenemos con la India, la relación que estamos avanzando ahora con un acuerdo con Colombia, con Paraguay, con Argentina, también es de gobierno a gobierno tener este tipo de acuerdos y tener medicinas de menor costo para la gente, que le cueste menos al Estado, que no quiebra al Estado. Ese es el plan, ya está avanzando, ya fue la comisión, ya está regresando, ya está finalizándose en la ALSA la homologación también de todos.
0: ¿Dentro de 3 años tendremos un cargamento de medicamentos que lleguen al país?
2: Así es, y no solo será de la India. Otra cosa también, porque una cosa es pues los relatos o la narrativa de algunos, y otra cosa es la realidad. Por el mayor gasto público en salud, se puede ver un incremento significativo en ventas en salud. Y le puedo dar el número exacto. Actividades de salud. Variación 2025 versus 2024, 19.5% de incremento. 26 al 25, 15.2% de incremento. Hay más dinero que se está pagando en derivaciones, comprando medicinas y moviéndose en actividades de salud.
0: Seguridad, señor presidente. Siempre vamos a tener pendiente. Este es un tema heredado, lo sabemos. Lo siente muy fuertemente la población ecuatoriana y claro, queremos resultados más rápidos de lo que se ha podido conseguir.
2: Sí, en lo que va del año, por ejemplo, el DMQ mejorado un 13%, Pichincha un 14%.
0: Estamos hablando de muertes violentas.
2: Muertes violentas, en extorsión, en delitos comunes, es cerca de un 20% de mejora en la provincia de Pichincha, en Quito. en el DMG, 25% mejor. En lo que va del año, 25% mejor. En el resto de Guayas, 10% mejor. Se puede ver una mejora significativa en los números. Aparte, se está haciendo algo que antes nadie se atrevía. No solo agarrar al sicario de 18, de 19 años, que seguramente tiene un problema de droga, sino agarras a los peces gordos que facilitan y que mueven estructuras de centenares de criminales, como Valdor Bermeo, como en el caso pues de tráfico de combustibles Aquiles Álvarez. Eso de ahí se puede ver el impacto, que no es solo agarrar al chico de 18 años que tiene un problema de droga, sino también a las estructuras, a las cabecillas, al Pipo. Eso fue una operación con el gobierno ecuatoriano y el gobierno español. Topo, Churrón, Lobo Menor, y algunos de ellos involucrados en conjunto con Javier Jordán y con Pepe Serrano en el asesinato de Fernando Villavicencio.
1: Ayer, perdón, Freddy, ayer en el bloque de seguridad que pude participar, bueno, como para poder verlo, como eran los resultados, hubo un punto que me llamó mucho la atención que decían entre las Fuerzas Armadas y la Policía Nacional, es no solamente estamos al borde de agarrar a esta larga cabecilla, sino que estamos dando los golpes finales contra toda esta estructura, o sea, con una estructura que, para qué decir el nombre en estos momentos, pero por ejemplo, una estructura que opera sobre todo en ahorita en Santa Elena, por ejemplo, entonces... llamó mi atención sobre todo saber que todo un grupo GDO está en sus momentos más o menos finales en este caso, y así tendremos que ir grupo por grupo. Entonces ya no es solo la cabecilla, sino la operación completa que ya está dando como los últimos respiros en ciertos grupos delincuenciales.
0: Pues bien, ahí tienen ustedes, amigos, hemos hablado de algunos temas, lamentablemente el tiempo nos impide, el presidente tiene una agenda que cumplir, agradecemos el tiempo que ha destinado para conversar con nosotros, para darnos definiciones, hacernos anuncios en buena hora, que se ha podido explorar cifras, datos que hablan de la gestión que se necesita emprende el gobierno, fundamentalmente en los problemas en los temas de mayor preocupación para los ecuatorianos. Señor presidente, queremos agradecer por su tiempo y por haber compartido con nuestra audiencia.
2: No, muchas gracias y un saludo al Ecuador entero. Pues seguimos trabajando duro por cada uno de los ecuatorianos y vamos a ganar no solo esta guerra contra el crimen organizado, sino vamos a reforzar la esperanza y el progreso en este país.
0: Que Dios le ayude, presidente. Ojalá que sea posible llegar a eso. Queremos agradecerles a ustedes también, amigos. Aquí finaliza este diálogo con el presidente de la República, con la señorita secretaria de Comunicación.
1: Yo también me quiero despedir y agradecer.
0: Tiene su oportunidad, Irene, por favor. Gracias. Muchas gracias por habernos acompañado y aclarado algunos o entregado detalles de algunos temas fundamentales en el curso de esta conversación. Señor presidente, nuevamente gracias por este diálogo. Irene,
1: gracias.
0: Amigos, hacemos una pausa, ya volvemos, son las 8 de la mañana con 40 minutos. 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
1: Es la hora 22.
2: 27 minutos.

0: Es la hora 22.
1: 31 minutos.
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0: Es la hora 22.
1: 31 minutos.
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1: Es la hora 22.
2: 45 minutos.
1: Es la hora 22.
2: 45 minutos.
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0: Es la hora 22.
1: 54 minutos.
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0: Es la hora 22.
1: 55 minutos.

0: Es la hora 23.
1: 3 minutos.
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0: Es la hora 23.
1: 9 minutos.
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0: Es la hora 23.
1: 17 minutos.
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0: Es la hora 23.
1: 23 minutos.
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1: Es la hora 23.
2: 29 minutos.
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0: Es la hora 23.
1: 33 minutos.
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1: Es la hora 23.
2: 40 minutos.
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1: Es la hora 23.
2: 41 minutos.

0: Es la hora 23.
1: 45 minutos.
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2: Es la hora 23.
3: 50 minutos.

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2: Es la hora 23.
3: 55 minutos.

0: Son las 12 de la noche.
1: 5 minutos.
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0: Son las 12 de la noche.
1: 6 minutos.

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0: Son las 12 de la noche.
1: 23 minutos.
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1: Son las 12 de la noche.
2: 28 minutos.
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1: Son las 12 de la noche.
2: 33 minutos.
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0: Son las 12 de la noche.
1: 39 minutos.
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0: Son las 12 de la noche.
1: 45 minutos.
0: Son las 12 de la noche.
1: 45 minutos.
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2: Son las 12 de la noche,
3: 53 minutos.
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2: Es la una de la madrugada. Es la una de la madrugada.
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0: Es la 1 de la madrugada.
1: 8 minutos.
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1: Es la una de la madrugada.
2: 18 minutos.
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1: Es la una de la madrugada.
2: 33 minutos.
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2: Es la una de la madrugada.
3: 37 minutos.
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1: Es la 1 de la madrugada.
2: 42 minutos.

0: Es la 1 de la madrugada.
1: 45 minutos.
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0: Son las 2 de la madrugada.
1: 3 minutos.
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0: Son las 2 de la madrugada.
1: 7 minutos.
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1: Son las 2 de la madrugada.
2: 11 minutos.
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0: Son las 2 de la madrugada.
1: 17 minutos.
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1: Son las 2 de la madrugada.
2: 26 minutos.

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1: Son las 2 de la madrugada.
2: 30 minutos.
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1: Son las 2 de la madrugada,
2: 36 minutos.

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3: Son las 2 de la madrugada.
4: 41 minutos.

0: Son las 2 de la madrugada.
1: 47 minutos.
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1: Son las 2 de la madrugada.
2: 58 minutos.

0: Son las 3 de la madrugada.
1: 2 minutos.
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2: Son las 3 de la madrugada.
3: 11 minutos.

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0: Son las 3 de la madrugada.
1: 17 minutos.
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2: Son las 3 de la madrugada.
3: 26 minutos.
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1: Son las 3 de la madrugada.
2: 33 minutos.
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4: Son las 15 horas, 34 minutos.
5: Sí, aquí estamos ya de vuelta. Vamos con una nueva llamada, Faruquito. Ya está sonando ahí el automático. Hola, buenas tardes.
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1: Son las 3 de la madrugada,
2: 43 minutos.

0: Son las 3 de la madrugada.
1: 46 minutos.
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2: Son las 3 de la madrugada.
3: 56 minutos.

0: Son las 4 de la madrugada.
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2: Son las 4 de la madrugada.
3: 5 minutos.

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0: Son las 4 de la madrugada.
1: 18 minutos.
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3: Son las 4 de la madrugada.
4: 30 minutos.
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3: Son las 4 de la madrugada.
4: 30 minutos.
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0: Son las 4 de la madrugada.
1: 38 minutos.
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0: Son las 4 de la madrugada.
1: 47 minutos.
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0: Son las 4 de la madrugada.
1: 53 minutos.
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1: Son las 4 de la madrugada.
2: 58 minutos.

0: Son las 5 de la madrugada.
1: Un minuto.
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0: Son las 5 de la madrugada.
1: 17 minutos.
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3: Son las 5 de la madrugada.
4: 26 minutos.

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1: Son las 5 de la madrugada.
2: 30 minutos.
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0: Son las 5 de la madrugada.
1: 37 minutos.
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2: Son las 5 de la madrugada.
3: 41 minutos.
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1: Son las 5 de la madrugada.
2: 51 minutos.
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1: Son las 5 de la madrugada.
2: 52 minutos.

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3: Son las 5 de la madrugada.
4: 56 minutos.

0: Son las 6 de la madrugada.
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1: Son las 6 de la mañana.
2: 5 minutos.

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0: Son las 6 de la mañana,
1: 15 minutos.
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0: El corazón humano no tiene la capacidad de dar el amor que tú necesitas para ser feliz. La limitación del corazón humano es grande, pues él no puede hacer nada por sí mismo. Él siempre dependerá de un otro corazón que lo ayude y que igualmente lo ame, para que él pueda también ser feliz. En esas condiciones, el corazón humano está siempre sujeto a las limitaciones de un otro, a veces hasta más débil y mucho más carente que nuestro propio corazón, aumentando así cada vez más el círculo vicioso de la infelicidad. Un carente busca a otro carente. Un frágil se apoya en otro frágil, en la esperanza de que cada uno le dé al otro la felicidad que ambos no tienen. El resultado de eso es la caída, pues nos estamos apoyando en algo sin sustentación en sí mismo. De la misma forma, cuando alguien quiere hacer de nosotros su fuente de felicidad, colocando en nuestras manos su enorme necesidad de ser feliz, y nosotros, tú y yo, que también estamos necesitando desesperadamente de felicidad, nos sentimos confusos e impotentes. Es en ese momento de angustia y soledad que debemos recordar aquella frase: Jesús te ama. Sí, Jesús te ama, y con un amor que nace no del corazón humano, sino del corazón de Dios. Nadie te puede amar como Jesús te ama, simplemente porque Jesús no tiene amor. Él es el amor, el verdadero amor, que no puede ser encontrado en el corazón humano, porque viene de lo alto, es espiritual, sobrenatural, sagrado. Jesús no esperó ser amado por ti para también amarte. Él ya te ama, ahora, ayer, mañana y siempre. Su divino amor no establece condiciones o imposiciones para amarte. Jesús te ama como tú eres. Para Él, tú no eres feo o lindo, grande o pequeño, blanco o negro, rico o pobre, joven o viejo. Pues Jesús no ve tu apariencia, pero Él ve tu corazón. Y es allí, en tu corazón, que Él quiere habitar, para lavar tus heridas.
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2: Son las 6 de la mañana,
3: 31 minutos.
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Amor mío, la tierra más fértil no la hemos sembrado todavía. La más verde primavera todavía no ha llegado. No hemos encontrado todavía el tesoro más grande ni el camino más corto. La más hermosa canción aún no la hemos cantado. Ni hemos comido todavía la fruta más madura, ni hemos bebido el mejor de los vinos. Y estoy seguro que las palabras más dulces que tenemos para decirnos todavía no las hemos dicho. No te vayas entonces, quédate. Quédate conmigo y esperemos juntos los días más felices que todavía no hemos vivido.

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0: Son las 6 de la mañana.
1: 48 minutos.
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2: Son las 6 de la mañana,
3: 55 minutos.

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2: Un saludo cordial para todos los amigos oyentes en el país. Gracias por estar compartiendo Los Juristas por CRE Satelital en este sábado primero de agosto. Y me gustaría, mi estimado Johnny, ¿cómo estamos con el audio? Y eso es para mí, estamos probando un micrófono nuevo, incorporado. Entonces sí, sería bueno si estamos saliendo bien con la señal. Y un cordial saludo para todos ustedes, amigos oyentes en el país. Gracias por estar compartiendo la programación de CRE Satelital. Gracias a todos mis hermanos ecuatorianos. Gracias a todos los oyentes en el país. Se están abriendo la bodega de los archivos del código, estoy pidiendo el código civil de 1974, por eso usted está escuchando el movimiento de puerta. Así que un saludo cordial para todos ustedes, amigos oyentes del país. Quito, gracias por estar con nosotros, Alfonso Carrañeda. Muy buenos días a todos mis amigos ecuatorianos. Cuenca, al doctor Cárdenas, muy buenos días, doctor. Gracias por estar con nosotros. También saludamos al país Chile, Santiago, en Chile, con la sintonía de hermanos ecuatorianos en esta programación. Durante la semana me han pedido que explique porque hay una equivocación o de pronto la persona o los políticos que no están de acuerdo al cambio del país, que no están de acuerdo a avanzar de a poco. No es que no se puede avanzar de una forma abismal, hay que hacerlo suave, despacio y firme. Me preguntan qué es la democracia y qué es la dictadura, porque hay un concepto equivocado de parte de los opositores, digamos, en este caso en los partidos políticos del partido RC5, que habla de dictadura. Pero es importante tener muy en claro a todos los amigos oyentes en el país. Así que también saludamos a los Estados Unidos de Norteamérica. Gracias por estar con los juristas por CRE Satelital. Es un placer compartir con todos ustedes esta programación. Y nos sentimos muy contentos porque la respuesta, las inquietudes que hacen durante la semana nos llena y nos impulsa, nos inyecta a seguirnos día sábado en esta programación de 7 a 8 de la mañana. Así que también saludamos a los amigos en New Jersey, Nueva York, que siempre están pendientes, a Carmen Saldaña desde Nueva York, Ana Ortega desde New Jersey. Muchas gracias por estar con nosotros, por sus inquietudes. Muy buenos días a mis hermanos ecuatorianos fuera de la patria y que se encuentran laborando, que se encuentran haciendo un esfuerzo para sacar adelante a la familia. Entonces, el tema de hoy vamos a hablar qué es la democracia y qué es la dictadura. Y vamos a poner en forma clara y precisa en qué época se vivió la dictadura. Porque se habla que hoy en día en la participación de varios partidos políticos está una dictadura. No permiten participar a los hermanos ecuatorianos. Y si el partido político, cualquiera, o movimiento político, no cumple los elementos de seguridad, de transparencia, de democracia justa, y que tengan algunos inconvenientes estos partidos o movimientos políticos, en el caso de RC5, ¿por qué lo suspendieron 9 meses? Vamos con el partido Amigos, ¿por qué lo suspendieron 9 meses? Es que es importante, estamos acostumbrados, y le digo por qué. Los ecuatorianos, y voy a poner un ejemplo, hace 2 años, estaba un maestro porque me dieron la pared, y alcanzo a ver que un bloque estaba por salir. Y le digo, maestro, tenga la amabilidad, corrija ese bloque que no está a nivel de todos los bloques. Ay, abogados, es normal, es un bloque, no pasa nada. Solo como ese ejemplo, me traslado de que no pasa nada. Como somos amigos políticos, ve, hagamos una, no hagas glosa, yo te doy un puesto. No demanda, yo te doy esto. Miren lo que pasa en Barcelona. Se habla que va a haber una nueva participación para elegir el nuevo presidente. ¿Qué pasó con los hermanos Aquiles? La investigación está por la fiscalía, hay una orden de prisión para ellos. Estamos entonces, lo que quiero llegar a todos es que me comiencen a entender que ya no podemos vivir. Se pasó la luz roja. No hay cámara aquí, no hay cámara, no hay nada. Y hay un concepto equivocado, tenemos que cambiar los ecuatorianos. Debemos transparentar nuestra familia, nuestro entorno, nuestra actividad laboral. Debemos transportarnos acerca de mejores. Y ese es el concepto. Entonces, cuando se habla de que vivimos hoy en este gobierno una dictadura, porque no se deja participar, o porque los asambleístas de minoría no tienen los votos y ya es dictadura. Vamos a recordar, y eso es importante, ¿qué dice la Real Academia de la Lengua? Y me quiero ir al Diccionario de Ciencias Jurídicas, Políticas y Sociales. Nada más y nada menos que de Manuel Osorio. ¿Qué dice textualmente que es la democracia? Democracia, doctrina política favorable a la intervención del pueblo en el gobierno. Y también mejoramiento de las condiciones del pueblo. O viene la palabra griega demos, pueblo y kratos, autoridades. También fuerza o poder. En un sentido político es muy difícil determinar el contenido de la democracia, ya que ni siquiera existe conformidad entre los autores. Y es verdad, cuando se habla de democracia, radica la soberanía del pueblo. Lo hemos dicho muchas veces. Lo hemos mencionado una y varias veces, la democracia radica en el pueblo soberano. El doctor, expresidente de la República, y muchos han hecho opiniones, me parece interesante el respeto a la democracia. Equivocada, aceptada, errada, es su derecho a expresar a su criterio que no hay libertad, que no hay democracia. Partiendo de esa óptica, eso refleja más que este es un termómetro para demostrar que sí hay democracia en el Ecuador. Porque en forma libre lo dicen dictadura. Cuando se habla de democracia, es importante, la forma democrática de un gobierno es para favorecer, para prevalecer al pueblo ecuatoriano. Entonces, estamos siendo muy claros en esto de acá. Es muy importante, señor oyente, en el país, que la democracia radica exclusivamente en el pueblo ecuatoriano. Si no hubiera democracia en el Ecuador, ¿qué pasa con el presidente Ortega? ¿Qué opina alguien contra el gobierno de la presidenta? ¿Qué pasa en Cuba? ¿Qué pasaba en Venezuela? Ahora está más calmada Venezuela. Entonces, siempre es bueno demostrarle al pueblo ecuatoriano, a los oyentes CR, que es una democracia. Entonces, no nos dejemos llevar, y eso sí es preocupante, por las redes sociales. Le digo con todo respeto, es muy preocupante esto. Con las redes sociales lo que hace es bombardear y generar la duda al pueblo ecuatoriano. Y con todo respeto a mis hermanos ecuatorianos, cuando no se tiene una opinión clara, precisa, como para eso está este programa, los juristas, porque queremos justamente inculcar lo que significa, lo que dice el marco legal, lo que dice los diccionarios jurídicos. Y es una doctrina en la política favorable a la intervención del pueblo y el gobierno. En el gobierno y también mejoramiento de las condiciones de vida. El combatir la delincuencia es ya erradicada, porque no podemos tapar el sol con su dedo. No lo podemos hacer. Pero partiendo de la lógica de que hace 10 años se legalizó una tasa de consumo de droga. Hace 10 años se sacó la base de Manta. Hace 10 años comenzaron a combatir a lo que se oponían. Persecución. Un medio muy conocido en el país, Diario Universo, fue uno de los medios que censuraron. Uno de los medios, pues son varios. Entonces, ¿dónde está la democracia en la época del señor Rafael Guerrero? Perdón, Rafael. Entonces, me dice, ya viene la información. Entonces, están sacando en este momento. Me refiero a Rafael Correa. Violaron los derechos de los hermanos ecuatorianos. Lo podemos analizar. Y definitivamente es preocupante cuando nos enteramos de que hubo censura, persecución, y en verdad nos quedamos como, bueno, y nos cruzamos los brazos y decimos, o no tenemos cultura, o nos creen ignorantes. ¿Cómo analizar con profundidad de que cuando hay una democracia, vamos a explicar con claridad qué tipo de democracia tenemos en el país, su historia, sus principios, además, qué es una dictadura? Sistema político en el cual la soberanía radica en el pueblo, que la ejerce directamente o por medio de un representante. Nombre femenino, país que cuya forma de gobierno es una democracia. Ya nos llega la información a cada rato. Forma de sociedad en que reconoce y respeta como valores esenciales la libertad, la igualdad de todos los ciudadanos ante la ley. Participación de todos los miembros del grupo, que es de una asociación en la toma de decisiones. La censura del Diario Universo, lo que mencionaba. Acuérdense, hermanos ecuatorianos, ese medio hacía observaciones muy puntuales sobre el precio, esto, lo de aquí, de acá, y censuraron el medio. En las famosas sabatinas, acuérdense, hermanos ecuatorianos, porque en el periódico lo rompían. Entonces, ¿de qué estamos hablando? En el juicio de la controversia legal contra el Diario Universo ocurrido durante el gobierno del expresidente Rafael Correa en el año 2011. La demanda de Rafael Correa entaló una querella por injurias calumniosas contra los directivos del periódico y el exdirector de opinión, Emilio Palacio, que regresó al país a raíz de un artículo de opinión. Artículo de opinión. ¿Esto no es dictadura? Nos preguntamos. Y hoy, en que el gobierno, este gobierno, y lo digo siempre, lo digo con mucho respeto, gracias a Dios, no soy afiliado a ningún partido político. Gracias a Dios, no soy afiliado ni defiendo a ningún político, pero defiendo la verdad. Este gobierno ha combatido la delincuencia, el narcotráfico. Este gobierno ha golpeado fuertemente a la delincuencia, a los bolsillos delincuenciales que auspician estos movimientos. En las investigaciones refleja eso, señores. No estamos inventando nada. La demanda de Rafael Correa estrenó una querella por injurias calumniosas contra los directivos del periódico y el ex director de opinión, Emilio Palacio, a raíz de un artículo de opinión. La sentencia, un juez de primera instancia, condenó a los implicados a 3 años de prisión y pago de 40 millones de dólares con protesta al diario público, una protesta en blanco. El perdón presidencial, preste mucha atención a esto. Mucha atención a esto que voy a mencionar. Mucha atención a esto. El perdón presidencial, en febrero del 2012, el entonces mandatario, anunció la remisión, perdón, de las condenas y desistimiento de las acciones legales. Posteriormente, organismos internacionales como la Corte Interamericana de Derechos Humanos analizó el caso en relación a los estándares de libertad de expresión. No había libertad de expresión. Hoy en día, cualquier ex vicepresidente o presidente o un presidente casual va a un medio de comunicación y expresa, y eso es democracia, acertada o equivocada, pero eso es democracia. Ese es el mejor termómetro para la democracia. Entonces, es importante establecer lo que es democracia. Y gracias a Dios, en la consulta que el presidente de la República, el señor Noboa, Daniel Noboa, convocó al pueblo soberano. ¿Está de acuerdo usted cambiar la Constitución de la República? Y el pueblo dijo no. En verdad, con todo respeto al gobierno de Daniel Noboa, no hubo una campaña de buena información, no hubo una campaña de socialización referente al tema. En mi opinión personal, no de este medio. Pero era la oportunidad de cambiar muchas cosas. En la Constitución de la República, el pueblo colombiano, hay muchos articulados en defensa de la delincuencia. Y hay una del artículo 77. Permítame la Constitución de la República, doctor. No todo, ahí dice la palabra textualmente, que toda persona es inocente hasta que se demuestre lo contrario. Con el arma, con reconocimiento de la víctima que fue el victimario. La investigación arroja que el señor es responsable, pero sigue siendo inocente hasta que se lo demuestre en un juicio. Porque no, señora, yo lo que hice es coger el teléfono, lo cogí un ratito y me fui corriendo, y la policía ya me cogió y me devolví. El momento que ya hay un maltrato, hay una amenaza, pone el arma, apunta, sigue siendo inocente en la Constitución de la República del Ecuador. Sigue siendo inocente. Vamos a seguir recordando, durante el gobierno del señor ex vicepresidente Rafael Correa, 2007 al 2017, diversas organizaciones documentaron el cierre y la extensión de medios. Según un registro de la ONG Fundamedios, se contabilizaron alrededor de 28 a 58 cierres de medios de comunicación. Presten mucha atención. Cuando se habla esto de que vivimos una dictadura, la Constitución de la República, señorita secretaria, entonces partiendo esa óptica, nos quedamos anonadados y nos consideran que somos escasos de cerebro, porque dicen los de la Revolución Ciudadana que vivimos una dictadura. Y voy a recordar, aquí tenemos el café de Candy, ya vamos a poner a venta en todo el país. Entonces, partiendo de esa óptica, durante el gobierno de Rafael Correa, 2007 a 2017, diversas organizaciones documentaron el cierre y la censura de medios. Según un registro de la ONG Fundamedios, se estabilizaron alrededor de 28 a 58 cierres de medios de comunicación, principalmente estaciones de radio locales y televisoras. Además, incautaron 14 medios privados que pasaron a manos del Estado. Si estamos entendiendo todo esto, es importante recordar a mis hermanos ecuatorianos qué es dictadura. Un saludo para Cruz, mi gran amigo. La dictadura. Usted coja a Google y busque gobierno del señor ex vicepresidente o presidente Rafael Correa, Jorge Glass, y se van a enterar todo en detalle. En detalle, la censura de 28 a 58 meses cierres. Incautaron 15 medios privados que pasaron a mano del Estado. Ahí está, TC Televisión. Le pongo un ejemplo. Esa dictadura no hay ahora. Hay democracia. Y es importante explicarle al pueblo ecuatoriano qué es dictadura y qué democracia. En el gobierno de Rafael Correa, que todos ese entorno, ministros, asesores, viven en México, Bélgica, Venezuela, ¿y por qué no están acá? Ah, si son inocentes, ¿por qué no vienen a perder su inocencia? Siendo la constitución hecha por ellos, la constitución de Montecristi 2008. Entonces, es claro esto, y vamos a seguir dando lectura a lo que ya todos los cuatrianos sabemos. Cierre de medios, 28, dice, cierre reportado. Organizaciones como Fundamedios señalaron un total de 28 ceses directos de frecuencias y cierres operativos en medios de comunicación a lo largo del periodo presidencial, mientras que otros reportes periodísticos elevaron la cifra hasta 58, considerados distintos tipos de procesos administrativos ilegales. Justificación oficial. El régimen argumentó supuestos incumplimientos de la normativa técnica administrativa de la Ley Orgánica de Comunicación. Crítica internacional. Entidades como la Comisión Internacional de Derechos Humanos y Reporteros Sin Fronteras denunciaron que estos procesos formaban parte de un patrón de hostigamiento y control a la información. Eso es dictadura, señores. Eso es dictadura. Hoy, la representante de la Revolución Ciudadana, censurada por 9 meses, sale en cualquier medio, expresa lo que ella cree conveniente, habla lo que le da la gana. ¿Eso es democracia? ¿O es dictadura? Nos cruzamos los brazos y dijimos, ¿es democracia o dictadura? La democracia le permite expresarse libremente. Y eso es importante puntualizar en este programa, los juristas José R.S. Satelital. Entonces, partiendo de esa óptica, partiendo de la veracidad de lo que mencionamos, no es correcto lo que a veces mis hermanos, y yo les digo con todo respeto, vecinos, y lo respeto mucho, Teodoro Villón, le digo con el nombre, porque ayer me decía, vivimos una dictadura. Y yo le explicaba, dígame, ¿qué dictadura? Miren lo que pasa con los partidos políticos, no pueden participar. Y yo le puse el ejemplo. Usted abre una ferretería. Primero, tiene que tener permiso de funcionamiento. Permiso del cuerpo bombero. Preste mucha atención, le digo, don Villón. Solo dos cositas le mencionaba. De funcionamiento. Cuerpo bombero. Contrato de alquiler de local. Y que tenga los impuestos. A veces el rey cumpla con las obligaciones a través de ese rey. Y resulta que usted no tiene ni el permiso del cuerpo bombero. El cuerpo bombero no tiene extintores. ¿Usted cree que todavía puede funcionar? Le pregunto nada más. Es que no lo puedo. Entonces es lo mismo. ¿Por qué censuraron a los partidos y al movimiento político? Porque no cumplieron el marco legal. Y aparte de no cumplir, también había indicios de responsabilidad de que la participación política era financiada desde Venezuela. Eso todos lo sabemos, es un eco. Se volvió viral la información. Se probó o no se probó. ¿Qué tienen derecho los miembros de la Revolución Ciudadana, defenderse? Eso es democracia. Sustentar que se equivocaron, el CNE se ha equivocado, y aquí están las pruebas. Y punto, y vamos a participar. No pudieron justificar, no pudieron demostrar. Entonces, Por ahí comienza el asunto. Si no estamos dentro del marco legal, no van a participar. Por fin. Y es que no hacerlo con estos dos partidos, con todos los movimientos políticos. Porque acuérdese que se entrega un presupuesto a los movimientos y partidos políticos. Al movimiento del abogado Carlos Benítez, democracia justa, vamos, Durán. Me entregan, estoy como candidato a la alcaldía, y me entregan un valor, 200, 500 mil dólares. Y resulta que lo invierten en otra cosa. No justifico que he usado para la campaña, sino que me compré un carro. Esa parece me cayó, la hice nuevamente. Ah, el garaje no me gusta, vamos a hacer otro. Y no justifiqué. Se origina un impedimento. Por eso que el proyecto de ley de que ya el pueblo ecuatoriano no tiene que aportar para la campaña política. Si yo me voy a ser candidato a la alcaldía de Durán, yo tengo que tener mi peculio y sé que tengo que enfrentar con gasto publicitario de radio, televisión, publicidad pintada en las paredes de los vecinos que me lo permiten. Son valores, pero ¿por qué el pueblo ecuatoriano tiene que pagar esos valores? Y es que no lo utilizan en el 100%, lo utilizan una parte, un 20% y el 80%. ¡Al bolsillo! Vamos a una pausa comercial y empezamos con más los turistas por CRE Satelital.
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2: Seguimos con más juristas. Aquí se mueve. Estoy detrás de bastidores, detrás de cámara, el personal que está pendiente, y les juro me siento muy contento porque tenemos información al momento. Y que compartimos con todos ustedes. Alfonso, ya estás, ya te mandé el link, Alfonso, para que participes. Un saludo fuerte para todos ustedes. ¿Está bien o estamos? ¿Cómo está la imagen? ¿Está bien? ¿Cómo eso más? Te decía, Johnny, ¿cómo estamos en el sonido? ¿Todo bien? Estamos probando equipo nuevo, por eso te estaba consultando. Bueno, ahora sí. Aquí dice, cierre y sanciones de medios. Para cumplir. Esto es importante, ¿no? lo que estamos hablando de lo que es democracia y lo que es dictadura. Cierres deportados. Organizaciones como Fundamedios señalaron un total de 28 cese en directos de frecuencias y cierres operativos de medios de comunicación a lo largo del periodo presidencial de Rafael Correa Delgado. Mientras que otros reportes periodísticos elevaron la cifra hasta 58, considerando distintos tipos de procesos administrativos y legales. Es importante también señalar esto, la justificación oficial del régimen aumentó supuestos incumplimientos de las normativas técnicas administrativas o la ley de orgánica de comunicación. ¿Ellos comentaron eso? Pero hoy en día, estos dos, y vendrán otros partidos, acuérdense del partido PRE, Partido Renovista Ecuatoriano. ¿Sí se acuerdan ustedes de eso? ¿Sí se acuerdan? ¿Qué gobierno les cortó su participación? ¿Se acuerdan del PRIAN? ¿Qué gobierno los cortó? ¿Sí se acuerdan? Entonces, es bueno recordar a todos los oyentes ecuatorianos. Un saludo también cordial para los amigos en los Estados Unidos. Gracias a Ana Ortega, nos dice, buen programa, felicitaciones. Bueno recordar lo que es la democracia y lo que es la dictadura. Muchas gracias. Muchas gracias. Medios incautados. La crítica internacional. Entidades como la Comisión Interamericana de Derechos Humanos y Reporteros sin Fronteras denunciaron estos procesos, formaban parte de un patrón de hostigamiento y censura a los medios de comunicación. Medios incautados, canales de televisión y revistas. No me acordaba de la revista. No sé si de pronto la necesidad, pues yo ya tengo más información del tema. Vamos con canales de televisión y revistas. El Estado asumió el control por deudas de un grupo de empresas mediáticas que pertenecían al holding financiero, entre los que destacaban TC Televisión, Gama TV, revistas como La Otra, La Onda, América Visión y varias emisoras de radio. Promesa incumplida, aunque en su momento se prometió su venta inmediata, mediante concurso público, los medios incautados permanecieron y permanecen bajo la administración de la función ejecutiva hasta el final del mandato del señor Correa. Nunca lo vendió. Y se dice ahí que eso es democracia. ¿Hablamos de democracia? ¡Ah, caramba! Nos preocupamos. La democracia radica en la soberanía del pueblo ecuatoriano. La soberanía radica en el respeto. Si yo no estoy de acuerdo, sin llegar con insultos o una denuncia falsa, una denuncia o una oposición a una obra, como el famoso Quinto Puente. ¿Se acuerdan que la quería hacer la alcaldía? ¿Se acuerdan que la prefectura? ¿Se acuerdan? Y en las investigaciones que se daban, no se les dio el permiso para no permitir que haya sobreprecio, ya que tenemos cuidado, mucho cuidado por este gobierno. El Quinto Puente lo hace el gobierno del señor presidente constitucional Daniel Noboa. Pero hay que estar muy atento. Cuando un valor de una obra y nos pasa en nuestras casas, o dígame, señores oyentes, intervienen en el país. Yo cuando hice mi casa, mi presupuesto estaba entre $10,000 y terminé en $25,000, porque sube el material. Descubrieron que hay demasiada agua, hay que hacer un mayor relleno, reforzar las bases. Y va a pasar en el Quinto Puente. Cuando se va construyendo, se va encontrando otro tipo de cosas que hay que corregirlas. Entonces es importante tener claro eso. No es el concepto de sobreprecio porque se les ocurrió. Costaban $1,500 millones, un ejemplo, y ahora cuesta $55,000. Caramba, qué diferencia. Por ahí comenzamos a investigar. Y en los gobiernos anteriores se investigó muchas cosas. Está involucrado un ex vicepresidente en ese momento y ex presidente también en su momento, como el señor Moreno. Involucrado un proceso que los elementos de refleja responsabilidad. Entonces, en las hidroeléctricas, mucha atención a esto. No es el tema, sino que es bueno recordar cuando se habla de una investigación profunda. Y eso más debemos recordar nosotros los colombianos y los que ejercemos hace más de 30 años. Nos sentimos orgullosos de esta profesión, pero en el gobierno del señor Rafael Correa sí nos encontramos con, en la función judicial, cosas clarísimas. Y les pongo el ejemplo nada más. ¿Se acuerda el señor ex asambleísta Muentes? ¿Dónde está ahorita? ¿Está cumpliendo una pena? ¿Por qué? Porque hubo manos y manos en los juicios, en los procesos. Hay jueces, tráigame la información, doctora, que está a un costado de los jueces, cuántos jueces en el país. Es importante esto, una carpetita ahí. Entonces, dicen los juristas la carpeta. Entonces, hay jueces que fueron separados por corruptos. Y cuando hablamos del señor Muentes, no sé si está sigue en el Partido Social Cristiano, pero fue investigado a profundidad y con elementos de prueba. Entonces, esto es dictadura. Es una dictadura, se Muentes. No, señores, con pruebas, dice el Código Orgánico Antigual Penal, con artículo 444, por la función del señor fiscal en demostrar, mucha atención a esto, sustentar y motivar la responsabilidad. Es una carpetita que dice los juristas, ¿verdad? Entonces, la de esta semana. Entonces, partiendo de esa óptica, el señor Muentes metió la mano una y muchas veces. Y tanto así se acuerda el caso del Banco del Pacífico, que el señor Muentes le hace un préstamo y como no lo pudo pagar, terminó siendo que el banco tendría que pagarle por daños y perjuicios. Mire, nosotros hace mucho tiempo, y me sentí muy contento de esto, aquí está cuando dice un total de 90 servidores. Preste mucha atención a esto que es interesante. Un total de 90 servidores judiciales fueron detenidos en el Ecuador entre julio del 2024 y junio del 2025 por falta de disciplinaria gravísima. Esta depuración incluyó jueces, fiscales, secretarios, asistentes, muchos vinculados al caso de corrupción. Adicionalmente, el gobierno anunció que en julio de 2025 la desvinculación de 5.000 funcionarios y otras áreas ejecutivas. Destitución judicial, 90 funcionarios. Perfil destituido, entre los 90 destituidos están 46 jueces, 11 fiscales, 10 secretarios. Nos preocupa. Entonces, nosotros no hablamos con la intención de molestar, sino de informar correctamente. 7:42. Miren, la democracia nos permite este programa. La democracia nos permite expresar lo que no estamos de acuerdo. Hablo en Durán, la democracia. No tenemos agua potable en redes domiciliarias. Ha pasado varios gobiernos autónomos. Desde la señora Arce, Dalton Narváez por dos ocasiones y no tenemos agua en redes domiciliarias. Teniendo aquí el río Guayas, más adelante del Babahoyo, tenemos fuentes por todas partes aquí en Durán y no tenemos agua. Y nos preguntamos, ¿tendrán que ser los señores tanqueros que están involucrados en esto? Eso es la democracia. Hay que investigar. O los candidatos que están a la alcaldía son dueños de volquetas, de tanqueros. Y nos preguntamos, ¿eso es democracia? No estamos acusando ni tratando de perjudicar a algún candidato. Pero que hay que transparentar. Y cuando ya se vienen las elecciones en noviembre, siempre les digo, hay que hacerlo con responsabilidad, consciente, meditando, porque son los que van a administrar su cantón, su provincia. Entonces, es importante establecer que esto es democracia. ¿Se va a depurar a los participantes? Sí, me parece interesante. ¿Que no deben ser perseguidos por la justicia? ¿Que no deben ser procesados? ¿Que no tengan glosas en la Contraloría General del Estado? Y me parece interesante. Tengo 20 glosas y quiero ser alcalde. Fíjense lo que está pasando con el ex alcalde de Cuenca. Todos los medios lo dicen, ahora llora, se preocupó. Es que nos mareamos. El abogado Carlos Benítez, alcalde de Durán. Ahorita converso bien, mañana vengo al programa y actúo de perfil. Como alcalde de Durán, no, tenemos que tener la misma esencia, no debe cambiar al ser humano. Pero muchos se optaron tener un poder que nadie nos tocaba. Ahí están los alcaldes. Y le pido a la secretaria que me saque los alcaldes, que han sido, que son como 5 o 6. Hay uno más. El de que comienza en Guayaquil, el señor Aquiles Álvarez. El de Esmeraldas, de Machala. Creo que también Playas. Hay uno último. Entonces, es importante. Déjenme recordar, porque nosotros tenemos aquí los apuntes y compartimos con todos ustedes. Esto es sumamente importante, establecer la responsabilidad. ¿Por qué los alcaldes que están con problemas muy serios, pero muy serios, hoy en día estos alcaldes están tras la reja cumpliendo condena? Hay alcaldes que definitivamente aquí están. Estos son los 5 alcaldes, no sé si hay uno nuevo, estos son los 5 alcaldes detenidos en Ecuador por presunta corrupción en vísperas de elecciones seccionales. Cuando se dice en vísperas, y eso más, vámonos un poquito atrás. Saludos por ahí también para Morales en Kansas City. ¡Oh, carajo! Kansas City. Gracias, gracias Roberto por estar con nosotros. Gracias, Roberto, por tu opinión. Qué bueno. Excelente programa. Intuitivo es guiar al pueblo, es lo mejor que se puede decir. Claro, estamos para eso. El propósito de este programa es justamente llevarles a toda la información clara, precisa, una veracidad total, no a medias. Darío Macas, el alcalde de Machala, fue detenido este 7 de julio junto a otras 2 personas. Aquiles Álvarez, el 10 de febrero de 2026. Ángela Plúa, el 25 de junio de 2026, alcalde de Jipijapa. Vico Villasís, alcalde de Esmeraldas, el 3 de junio de 2026. José Arroyo, alcalde de Pujilí, fue aprendido en agosto de 2025 en el caso Ornato Municipal. Entonces, este es un alcalde, persecución política. Persecución política. Se llenaban de dinero, una casita humilde en 3 pisos, y resulta que no pudieron justificar. Les pongo como ejemplo. Entonces, no es la intención de molestar, es la intención de informar con veracidad, credibilidad. Aquí en este programa pusimos la pena de muerte, pero con toda la conversación de juristas de Quito, y en verdad con el doctor Calderón, se opuso a la pena de muerte, pero dijo una cosa muy sabia. Vamos a aumentar la pena, aumento de la pena. ¿Por qué no se están unidos? 100 años para mi secretaria, porque no viene inmediatamente a dejarme el documento. 100 años de prisión. A cualquier funcionario que cometa un delito, ¿no? Mira lo que pasa con los que ya fueron enviados a los Estados Unidos desde Ecuador. No son penas de 20 años, 50, 60, 70, 80, 100, 120. ¿Por qué no aplicamos acá en el Ecuador lo mismo? Me parece bien lo que empezó el señor Calderón, el doctor. Elías Bermeo, Valdor Bermeo, ex alcalde de Camilo Ponce, Camilo Ponce Enríquez fue detenido por lavado de activos vinculado a la minería ilegal. Ex alcalde también privado de libertad. Persecución política. Eso dice que equivocado. Por eso es importante este programa, para expresarles que la persecución política es cuando un ciudadano ecuatoriano se opone, y le digo el quinto puente, porque no está ubicado correctamente, aquí le presento el plano, la topografía, la forma aérea, este detalle, usted. Y demuestro que, un ejemplo, el quinto puente no es ahí donde debe construirse, es un más allá, a 10 kilómetros más allá. Por eso, y aquí están los documentos, aquí están los planos, las investigaciones. Cuando sustenta una opinión en contra de una construcción, en este caso, y viene y lo primero que le vean, que se ha pagado los impuestos. Le hace, eso es persecución. Justo que no pagó los impuestos un año. Mírenme si la casa fue adquirida dentro. Le buscan el pretexto, le buscan el punto para atacar al que está oponiendo esa obra. Ah, no, mire, ay, ve eso más, hacemos un problema con la vecina, hacemos con la vecina. A ver si puede reactivar esa denuncia. Eso es persecución política. Acá se habla de persecución política a los que no cumplen con el marco legal. Aquí se llama persecución política a los que no están dentro de las cosas claras, precisas, transparentes. Es importante dejarlo claro así de la mañana con 49 minutos. Es muy importante establecer los elementos claros y precisos. Miren, con la nueva aprobación de la Asamblea, de la extradición, ya no es una extradición que requería una eternidad de procesos. Y espero que en los juicios de prestación de alimentos que modificaron, una persona que debe 8,000, 9,000 dólares, lo llaman primero a una audiencia para que explique, señor, ¿por qué no ha pagado usted la pensión de sus hijos? Y por día, ¿por qué? Haga un esfuerzo y pague. Si un incumplimiento ya de un valor que supera 8,000 dólares, ya no debe haber esa audiencia para conciliar con el irresponsable. Y está en la nueva modificación, señores. Entonces, hay cosas y cosas. Uno que está en el libre ejercicio sabe que estas cosas no se deben aplicar. A un mes, a dos meses. Pero si estamos hablando de 8,000, ya estamos hablando casi de 2 años. Entonces, por ahí parte la diferencia cuando se aplica una normativa que va en beneficio de la Constitución de la República, expresa en su más clara. Preste mucha atención, y eso quería recordarles a todos ustedes. Para concluir, ¿qué dice el artículo primero de la Constitución de la República? Esto es muy importante. El Ecuador es un Estado constitucional de derechos y justicia social, democrático, soberano, independiente, unitario, intercultural, plurinacional y laico. Se organiza en forma de república y se gobierna de manera descentralizada. La soberanía radica en el pueblo ecuatoriano, cuya voluntad es el fundamento de la autoridad y se ejerce a través de los órganos del poder público, de la forma de participación directa prevista en la Constitución. Somos soberanos. Y este pueblo, hoy en día, gozamos de democracia, de libertad de expresión. Y algo que es interesante, y yo lo veo con buena óptica, en mis años que he participado en programas radiales, veo un país que va a crecer económicamente muy bien por la inversión que comenzó a llegar, por la credibilidad que ya tiene el país, que tanta falta nos hacía. De eso se trata este programa, y sobre la dictadura ya explicó en forma clara y precisa sobre los ecuatorianos que fueron perseguidos, que fueron censurados, medios incautados. De eso se trata, señores. La democracia es una cuestión que tenemos derecho a opinar, pero hay que tener mucho cuidado. Si usted va a opinar contra un asambleísta, vamos a pensar en un asambleísta de Revolución Ciudadana, hay que tener los elementos claros preciso, contundente, la evidencia de lo que yo voy a expresar, me dice asambleísta. Vamos a pensar en una asambleísta de ADN sobre las termoeléctricas. La investigación sigue. La investigación persiste. Están ahí. Y digo, todos los ecuatorianos están atentos. ¿Quién es responsable? Ese dinero comenzó a ser emitido. ¿Desde cuándo hubo esta contratación? Se habla del gobierno del doctor Moreno. Entonces, si me hago entender, esto es muy importante, es sumamente importante. Y que se haga la investigación, vamos a estar pendientes. Dado que es el gobierno, no señores, que caigan los responsables y que vayan a la cárcel. Así de sencillo. Y el próximo programa vamos a estar atrás de esta investigación profunda. Y vamos a hablar temas. Alfonso.
6: Buenos días. Buenos días, saludos desde Quito. Estimado Carlos, estimados oyentes, quisiera aportar con un comentario de Pablo Lucio Paredes. Él nos recuerda una verdad. Seamos personas, familias, empresas, países, necesitamos una hoja de ruta. A ver hacia dónde vamos. El gobierno ha formulado la Agenda de Crecimiento 2040, que cuenta con el respaldo del Banco Interamericano de Desarrollo. El objeto de una economía, nos recuerda Pablo Lucio Paredes, es mejorar la vida de la gente. Si hay más actividad, empleo y más ingresos en los hogares, deberíamos poner y apoyar que el país crezca, como dice la agenda, un 4 a 5% cada año. Para eso, Pablo Lucio Paredes nos dice que necesitamos reglas claras y seguridad. Segundo punto, ordenar la billetera del Estado, que haya una estabilidad fiscal, una reforma de las finanzas públicas para que los municipios, prefecturas no gasten más de lo que tienen y mantengan sus cuentas sanas. Volvernos competitivos. Producir en el Ecuador con una inversión y reducción de situaciones negativas que afecten a la economía. Modernizar el sistema financiero, liberalizar tasas de interés y abrir las puertas del mundo para atraer la inversión internacional. Es decir, esta agenda es un importante paso aquí en el Ecuador. Finalmente, un artículo de Mauricio Riofrío Cuadrado en el Telégrafo nos hace una pregunta. ¿Acaso no somos los ecuatorianos también el problema? Pues en el Ecuador se echa la culpa a todos los demás. Gobierno, asamblea, justicia, empresarios, los grandes países. Tenemos culpables para todos los gustos. Pero como dice Mauricio Riofrío, lo que escasean es el espejo. Para eso entonces tenemos que eliminar la viveza criolla. Exigimos políticos honestos, pero también no saltemos la fila o evadamos las reglas cuando nos conviene. Pedimos meritocracia, pero usamos palancas para recomendar a algún familiar algún trámite, alguna gestión, algún resultado. Queremos ciudades limpias, pero seguimos botando basura. No solo en la calle, no solo en la vereda, sino en la ventana de los autos y en la ventana de los transportes públicos. Entonces, lo que dice Mauricio Riofrío es que la falta de honestidad, la falta de ética, no cae del planeta Marte. Es simplemente la amplificación de trampas, faltas de respeto y la famosa viveza criolla. Podemos cambiar de presidentes, alcaldes, prefectos, concejales, pero el verdadero cambio empieza desde nosotros. desde que respetemos el semáforo, que paguemos las deudas que debemos a los vecinos.

0: puedes hacer tú por tu país. Este es el aporte desde acá de Quito. Saludos a todos los oyentes desde acá de Quito.
1: Gracias, Alfonso. Muchas gracias por tu
0: participación
1: en esta mañana. Gracias porque eso nos permite fortalecernos. Siento que tú y en verdad nos
0: pregunta qué puedes hacer tú por tu país. Este es el aporte desde acá de Quito. Saludos a todos los oyentes desde acá de Quito.
1: Gracias, Alfonso. Muchas gracias por tu participación en esta mañana. Gracias porque eso nos permite fortalecernos. Perfecto, perfecto. Esta es la señal desde la capital de la República. Gracias a todos ustedes, amigos oyentes. Nos queremos despedir contentos porque el concepto entre democracia y dictadura queda claro. Para no dejarse engañar y manipular por las redes sociales o por un político que no esté de acuerdo con el otro político, con la otra ideología política. Es importante que tengamos claro, señores oyentes del país, qué es la democracia y qué es la dictadura. Un saludo para todos ustedes. Gracias, Alfonso, por tomar la sintonía. Gracias a todos los hermanos ecuatorianos. Nos despedimos agradecidos. Que pasen un excelente fin de semana.

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20: De la mañana.
21: 8 minutos.

0: Son las 8 de la mañana.
1: 13 minutos.
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0: Son las 8 de la mañana.
1: 16 minutos.
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0: Son las 8 de la mañana.
1: 24 minutos.
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0: Son las 8 de la mañana,
1: 34 minutos.
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2: Son las 8 de la mañana.
3: 38 minutos.
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4: Son las 8 de la mañana.
5: 46 minutos.

0: Son las 8 de la mañana.
1: 55 minutos.
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Bienvenidos amigos y amigas a su espacio de comunicación de Salud y Sanidad Orientaciones Médicas. Una semana más, realmente muy contento. Esperemos hacer la conectividad que ya la teníamos hace un momento con la doctora Javiera Corbalán desde la hermana República de Chile. Agustín, no sé qué pasó con la conexión. Déjenme ver. Agustín. Que cayó la doctora, esperemos que la doctora, vamos a tratar de llamarla un momentito. El día de hoy vamos a dialogar con ella sobre un tema muy interesante, gracias a la amabilidad de esta conexión con el doctor Alfredo Sierra Rabascal. Ella es médico de familia. Vamos a hacer un nuevo intento, me espera un momentito, voy a hacer una llamada. Por favor, denme unos minutos.

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0: tienes cerrado el micrófono.
1: Una mirada.
2: Stacy.
0: Muy bien, un privilegio tenerla aquí, mi querida doctora Javiera Corbalán, desde la hermana Posel, si lo pronuncio bien, desde la hermana República de Chile, con 2 horas de diferencia, pero no hay indiferencia en usted ni en mí como médico para estar el día de hoy a favor de la comunidad. Este programa se da gracias al interés profundo de mi querido amigo, el señor doctor Alfredo Sierra Rabascal, quien pudo verla en un video que a mí también me impresionó muchísimo. Usted proyecta una diapositiva importantísima donde que dice así: cuando los aerosoles, refiriéndose a los medicamentos que usan mucho para la vía respiratoria, nos hacen perder la visión del bosque. Y eso queremos hablar el día de hoy. El programa lo vamos a llamar El Médico con su intención profunda de no perecer. Para hablar de este tema, antes de darle la presentación a Agustín, vamos a pasar un video, pero no sin antes agradecer a usted, doctora, y decirle que me siento muy, muy, muy contento de tenerla aquí. Bienvenida, doctora, a Orientaciones Médicas a la Comunidad, programa que lleva más de 20 años al aire. Y ahora, como diría mi amigo Jorge Eliezer Gómez López, a colores, porque es radio y televisión. Bienvenida.
2: Gracias, doctor Alcíbar. Ha sido medio accidentado esto, pero bueno, encantada de acompañarlo esta mañana.
0: Bueno, vamos a dar paso al primer audio-video que nos sirve de punto conductor para despertar emociones, motivaciones e inspiraciones. Agustín, adelante.
3: Médicos de cuerpo y alma. Los médicos no somos sacerdotes, pero nos interesa el espíritu de cuerpo y del cuerpo. Los médicos no somos sanadores, pero mediatizamos emociones, estados de ánimos, motivaciones, sentimientos, deseos, entre otras, que permitan restablecer el ser. Los médicos no somos magos, pero el resultado de interacción entre pureza y naturaleza es mágica. Los médicos no somos charlatanes, pero charlamos, nos entrevistamos, argumentamos, dialogamos a favor de la conciencia por la vida y la salud. Los médicos no somos curanderos, pero utilizamos recursos válidos, fiables y confiables a favor de la curación. Los médicos no somos chamanes, pero la poción es la intuición, la empatía, el altruismo como base de nuestra acción. Los médicos no somos artistas, pero nuestro arte radica en buscar la diferencia sin indiferencia. Los médicos no somos atletas, pero combatimos incansablemente, aunque los resultados no se den. Los médicos no somos poetas, pero somos sensibles a la cotidianidad traducida como poesía, drama o tragedia. Somos seres humanos, perfectibles, defectibles, perecederos, puente entre pureza y naturaleza, mediadores civilizados entre empirismo, ciencia y tecnología. De la inspiración y autoría del doctor Bosco Alcíbar Dueñas.
0: Preciada Javiera, alguna... Micrófono, lo tiene cerrado. ¿Alguna significación que le deja el audio video para arrancar de ahí como raudamente?
2: Bueno, me inspira a volver a reflexionar sobre cuál es nuestro rol en la sociedad, que probablemente nosotros hemos contribuido a echar a perder un poco, porque también hay que decir que el desarrollo de la medicina en muchos lugares, incluido Chile, también se ha convertido en un trampolín para tener privilegios por sobre el resto. Y eso finalmente hoy día, en que todas esas cosas están tan cuestionadas, hace que la gente deje de confiar en nosotros. Y eso finalmente termina siendo malo para la salud de toda la sociedad y tenemos una responsabilidad. Entonces, lo que pensé es, los que hacemos clases en las universidades y los que estamos en contacto con nuestros pacientes, ¿cómo podemos volver a lograr que la gente confíe en nosotros? Y eso pasa mucho por la disposición que cada uno de nosotros tenga y las señales que da, no solo las palabras, sino que también en las acciones, de cuál es nuestro rol real en la sanación o en acompañar a nuestros pacientes, a su familia, en sus trayectorias de salud y enfermedad, cómo volver a hacer que las personas confíen en que nosotros realmente queremos ayudarlos y acompañarlos y no enriquecernos a su costa o tener otro tipo de privilegio desde el ego académico, por ejemplo. En eso me quedé pensando.
0: Yo creo que lo pones de manera magistral. De hecho, eres profesora, tienes un currículum muy vasto. Por el tiempo no lo he leído, pero tus palabras caen por su propio peso. Tu fisonomía, tu mirada lo dice todo, tu rostro lo dice todo. Mira lo que has dicho. Ego académico. No lo había escuchado nunca, pero me parece fabuloso. He escuchado ego espiritual. Sin querer queriendo, como dice un cómico mexicano, estamos al servicio de las transnacionales que trafican, que hacen negocio con fármacos. Más de 15.000 familias repetidas con diferentes nombres. Cuando un doctor, entre comillas, un médico subrayado y con una estrellita, no un técnico que está a disposición de las máquinas, en la época que dura su vida media de médico, doctor, es de 40 años, no necesita más, si acaso, de 40 sustancias para pretender en algo ayudar a esa persona. Pero necesita mucha conciencia para poder apoyarla. Nos están llevando, sin querer queriendo, a hacer herramientas en esta cadena de la industria del dolor y del negocio de los fármacos.
2: Esa palabra que acaba de ocupar a mí me llama la atención, porque yo siempre le digo a mis alumnos que la herramienta somos nosotros y nosotras. Finalmente es más importante el vínculo que uno establece con las personas con las que trabajamos que el remedio que les indiquemos, porque o sea, en pediatría se nota más todavía. La gran mayoría de los problemas se resuelve tranquilizando a los padres, explicando lo que yo llamo recetas de abuelita para abordar la mayoría de los síntomas y tal vez un analgésico básico como el paracetamol. Pero aquí, si es que uno no establece ese vínculo y las familias no confían en uno, la frase típica en atención primaria es como, solo me dieron paracetamol, como si eso fuera algo malo. Porque la gente tiene una expectativa de que las cosas se van a solucionar rápido y ojalá con alguna pastilla muy cara, que obviamente no está en el arsenal básico de la atención primaria. O sea, hay una fantasía también que tiene que ver con esta sociedad de la inmediatez, de las respuestas rápidas, comerciales, y donde el rol de las farmacéuticas lamentablemente ha empujado a todos en esa dirección. Y cuando yo digo la herramienta somos nosotros, es como, bueno, para que esa familia se sienta bien, muchas veces son las madres, las mujeres las que acompañan a los niños al médico, si esa mamá se siente tranquila con lo que está haciendo en casa, es lo correcto, ese niño seguro que se va a sentir mejor también. Entonces es como una cadena que tiene mucho más que ver con acompañar, acoger, aclarar dudas, validar las prácticas, a propósito de medicina integrativa y chamanes, las prácticas normales de las personas no nos necesitan para la mayoría de las cosas, sobre todo para los procesos de salud. Todos hacemos cosas para mantenernos sanos todos los días. Pero a veces se confunde, porque en esta sociedad donde está todo con la televisión mediatizado, la gente cree que para mantenerse sano hay que consumir fármacos. Y bueno, sabemos que no es así, en que la mayoría de las cosas tienen que ver con los determinantes sociales de la salud y también con las condiciones de vida y los hábitos de vida. Entonces, cuando necesitan medicamentos, bueno, ahí podemos estar nosotros orientándolos también.
0: En alguna ocasión vi la palabra remedios y al último tres letras que me llamaron la atención. ¿Si la capta las tres últimas letras?
2: ¿Perdón?
0: En una ocasión vi la palabra remedios y las últimas tres letras tiene escondida algo más.
2: ¿Dios?
0: En otra ocasión leí un artículo que dice el mejor fármaco es el mismo doctor con su palabra o el mismo médico con su escucha. Y no existe mejor instrumento tecnológico creado que una silla donde me pueda sentar y otra silla donde quien me viene a consultar como consultante también se pueda sentar a decirme desde su corazón lo que siente y a decirme desde su cerebro lo que piensa y lo que hace. Hay una frase que quisiera me le deje el significado que como médico, que tú lo eres, la he leído y me ha llevado mucho a la reflexión. El arte de la medicina. Primero, la medicina es un arte. Y si es un arte, ¿cuál es nuestro lienzo? ¿Cuál es nuestro punto de referencia, nuestra arcilla con la que tenemos que trabajar? ¿Cuál es el mármol que tenemos que talar? ¿Cuál es el libro poético que tenemos que escribir? Es un arte que consiste en entretener al paciente mientras la naturaleza hace su parte, cura la enfermedad. ¿Cuán desierta tiene esta frase de Voltaire?
2: No la había escuchado, pero me interpreta. Yo en general lo miro desde otro lado. Para mí esto de que es un arte siempre lo llevo a que no es una receta, en el fondo. No hay una sola receta de cocina, sino que... Y por eso, a propósito de inteligencia artificial, yo no creo que realmente la inteligencia artificial pueda reemplazarnos. Porque lo artístico del asunto consiste justamente en lo que se produce no en el paciente o en el médico, sino que lo que está entre medio, el vínculo. Entonces, para eso no hay receta. No es aplicable esa misma disposición para todo el mundo.
0: Has hablado de vínculo, que para mí es una especie de relación y comunicación, inclusive interacción entre dos humanos pensantes y actuantes. Pero nosotros como médicos buscamos la conexión, que es la unión o la unidad de dos corazones que sienten. Como médicos, más que como doctores o técnicos, o chamanes, o brujos, o sacerdotes, buscamos solo conexión o un vínculo con conexión.
2: Tenemos ese privilegio. Ya, a mí me parece que tenemos que volver a valorar ese privilegio de que una persona confíe en nosotros, nos entregue su vida, ponga su vida en nuestras manos y nos cuente cosas que tal vez no le va a contar a otras personas y además esté esperando que nosotros podamos decirle algo que le sirva. No es necesariamente darle instrucciones, que es también una forma muy clásica y poco efectiva, las indicaciones médicas. No es eso lo que están esperando las personas, es que validemos lo que ellos nos dijeron y que les devolvamos algo que les sirva para tomar mejores decisiones. Yo creo que eso es un privilegio que tenemos que honrar. Y lamentablemente también esta sociedad academicista, como orientada al éxito más bien económico, nos ha empujado a deshonrar ese vínculo, a centrar la herramienta en cosas externas como fármacos o exámenes o diagnóstico y a olvidarnos de que la salud ocurre en el cotidiano.
0: Este instrumento tan básico, el estetoscopio, siempre le he preguntado a más de un médico por qué muchos doctores y o médicos, ya vamos a aclarar la diferencia entre eso, lo llevan aquí. Y hay inclusive descrito el daño que hace llevarlo aquí si quien lo lleva no lo hace desde su corazón. ya los médicos americanos tienen en su bata blanca un bolsillo grande para llevar. Ya se ha trabajado diciendo, cuida el estetoscopio, la grasa del cuello pone a la manguera tiesa. No cuidan el estetoscopio. Cuida tu cuello, porque hay el síndrome del hiperestetoscopio. Vas a tener artrosis, más aún ahora con esta vaina del celular. No te lo pongas en el cuello. La pregunta es, ¿de dónde vino esto? Y buscando y recabando, nos hace una reminiscencia de que en principio esta labor del médico fue tomada por curas, sacerdotes, que iban a buscar la conexión y a cumplir con el legado de que por ahí un Mesías propuso, que vino a revivir a los muertos, a sanar a los, a curar a los enfermos, porque los sanos no necesitan médicos. Y que ponerse esta vaina en el cuello es un reemplazo del crucifijo que llevaban los curas cuando ellos tenían la misión de contemplar el buen morir o el buen sufrir sin tanto intervencionismo. Es que esto ya no es suficiente. Y ahorita hay máquinas que han reemplazado al accionar del médico. Cuando hablaste de inteligencia artificial, término con la cual no estoy de acuerdo. Recopilación de datos, tal vez, intelecto, tal vez memoria artificial, pero inteligencia solamente como luz de seres conectados con el centro, con un ego dominado por el corazón, no un ego ausente, con un ego académico puesto a raya. ¿Qué opinión te merece a la fecha el haber confundido desde los símbolos? Mira tú, ese bastón con la culebrita. ¿Cuánta gente, el caduceo, no lo sabemos interpretar? La culebrita es puesta ahí porque es renovación de vida, muda constantemente. Y el bastón para decir, apóyate en tu corazón, o en los que saben, si solo usas la razón. ¿Qué nos está pasando? Hemos perdido el centro y hemos asumido un rol y un estatus en vez de una acción desde el corazón como médico.
2: Absolutamente. Mi inspiración histórica, además de San Lucas, tiene que ver también con la historia de los médicos egipcios, que llevaban un desarrollo científico muy profundo, bastante antes que los sacerdotes, pero también tenían una suerte de implicancia espiritual. Y hay otra inspiración que a mí me parece hoy día como médica de familia muy relevante, que es más bien la inspiración femenina de los cuidados, que no tiene que ver con la enfermedad solamente, sino que con una lógica del cuidar. Y lamentablemente ese ha sido históricamente un rol femenino, y digo lamentablemente porque no se ha reconocido en suficiencia. Entonces, yo me inspiro en eso también, así como las madres cuidamos a nuestros hijos y las mujeres terminan cuidando también a los ancianos, y desde ahí la lógica del cuidado de los enfermos me es muy inspiradora.
0: Leonardo Boff, un jesuita que propone la teoría de la liberación de Brasil, habla del cuidado como una utilización de la racionalidad a favor del amor. Siempre le digo a los pacientes que otra forma de decir amor es cuidado. No es cuidado te caes, es cuidar lo esencial, es cuidar lo que no se corroe, que solamente se esconde. ¿Quién lo esconde? Dicen que nacemos con esa luz y que en el intermedio se apaga el foco y que momentos antes de nacer se prende. La lucidez terminal, llama el doctor José Eugenio Alcibar Dueño. Ese cuidado está siendo mal entendido como una expresión de amor, así como la protección, como una expresión de respeto, apreciada Javiera.
2: Yo creo que sí. O sea, si uno piensa en la definición de salud, esto de tratar de alcanzar el estado máximo de bienestar, a mí me hace un poco de ruido, porque la vida no es eso. En la vida tenemos momentos buenos, tenemos momentos malos. O sea, más que centrarlo como en llegar al máximo estado, es como medio irreal, y finalmente termina siendo irreal para la mayoría de la población en el mundo, ¿por qué no centramos el foco mejor en los cuidados? En el bienestar de acompañarnos en los momentos buenos, pero también en los momentos malos que sabemos que existen. Y no esto como de buscar casi que la inmortalidad, porque sabemos que no es real.
0: Bernardo Toro, un profesor colombiano, dice: cambiemos el paradigma del éxito por el de la excelencia. Y excelencia es cuidado. Cambiemos por el paradigma del cuidado, por el paradigma del amor. Esa es la versión y la función de nosotros los médicos, dándole vuelta a la terminología. Ya a esta altura del partido no cojo términos sin significación. La palabra salud viene del sánscrito swastia, que es esa pureza establecida en la humanidad. La palabra bienestar tiene que ver con lo psicológico y social, y la palabra vitalidad tiene que ver con la biología. Se habla de vida de calidad, otros dicen calidad de vida, un poco términos sesgados a conveniencia. Se habla de completo bienestar, cuestión que no es viable. Y para la vida de calidad y para el bienestar con alto y bajo, necesitamos vincularnos bien como humanos. Y para la salud, y así entre las dos cosas, necesitamos conexión. Y solo así podemos entender el ambiente, respetar nuestra madre tierra, pensar de manera sistémica, vivir en el aquí y el ahora, y saber usar las manifestaciones culturales. Hemos confundido estos tres términos, Javiera, como tú bien lo pones, entre salud, bienestar y vida de calidad, con una espalda dada al ambiente, viviendo del pasado y del futuro y dejándonos arrastrar por las manifestaciones culturales.
2: Absolutamente. O sea, ahí hay mucha teoría al respecto. Uno puede pensar en el desarrollo económico y cómo el norte nos ha arrastrado a un modo de vida que es simplemente insostenible y que está basado en la producción, pero esa producción es imposible sin que alguien asuma estos roles de cuidado que han caído en las mujeres históricamente, pero que está invisibilizado el costo que eso tiene. Y hoy día, además, hemos ido comiéndonos todos los recursos de nuestra madre tierra y llevándonos a un punto donde el daño que eso ha producido afecta a los que menos dañan al entorno. Y ha revuelto a aparecer un concepto que es esto de una salud. A mí me parece muy interesante que lo recojan los científicos, pero que nuestros pueblos originarios lo conocen y tratan de defender desde siempre, que es que la vida, el bienestar, la salud es imposible de pensar para los humanos sin preocuparnos también de la naturaleza.
0: Has hablado de la madre tierra, y siempre hablo yo también de otra madre, la madre mujer. Sin mujer no hay vida, y sin tierra no hay quien la sostenga ni la sustente. Yo siempre repito que hay dos alimentos sobre este mundo: la mujer y la tierra. La mujer da su sangre y su leche, y la tierra da frutos y vegetales. Tema interesante, amigos y amigas, que estamos dialogando con una médico, de verdad, desde la hermana República de Chile. Allá, al sur, donde también está el norte, porque el norte está en nuestros corazones. Ya regresamos, amigos y amigas.
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0: Tu audio. Estamos de regreso, amigos y amigas, en su espacio de comunicación de salud y sanidad, orientaciones médicas hacia ustedes. En estos sábados realmente de conciencia para la acción. Y más aún si encontramos en otra latitud del mundo, en la hermana República de Chile, a seres humanos que realmente tienen talento y buen talante, que hacen honor a nuestra profesión, que más allá de la ciencia y la tecnología, tiene la condición de una ciencia con conciencia. Para seguir en este diálogo con mi apreciada amiga Javiera, quiero dar paso a un siguiente audio video. Agustín, si me ayudas, para volver a prender la chispa de la motivación y de la inspiración. Agustín, ¿tienes el video?
15: La medicina y el médico. Principios, valores y virtudes. Me beneficiaré del accionar del médico y la medicina si se tiene presente que soy manifestación de la vida. Mantengo la armonía o la recupero si el daño se avecina, ya que mi naturaleza da a la autocuración cabida. Esmérate en todo procedimiento de apoyo y de ayuda, teniendo como prioridad el principio de no hacer daño. Jamás repares en pedir la cooperación ante la duda para minimizar el error y nunca dar cabida al engaño. Ten presente el darme previamente toda la información sobre lo que con mesura y sensibilidad se ejecutará. Yo daré el consentimiento o el rechazo sin equivocación y así, con pedagogía y con didáctica, todo se aclarará. Es prioritario verme como un ser humano. Soy integral. Evita el pernicioso reduccionismo y destaca lo total. Todo está conectado y la interdependencia es principal. Acompaña a los procesos y así fluye desde lo espiritual. Emito señas objetivas, subjetivas, operativas o simbólicas que traducen funciones que evidencian muchos procesos que son activados por multicausalidad y no por mecánicas. Son de alta complejidad y jamás son solo meros sucesos. Por eso debes siempre estar anticipado y poder predecir. Y ante no poder lograrlo, hay que promover y prevenir, evitando eventos no convenientes que me tocaría resistir. manteniendo la vitalidad, el bienestar y la salud sin desistir. Si requiero los procedimientos de quirúrgico accionar, actúa con los postulados de Ambroise Parry, sin dudar, corregir los defectos de la naturaleza y así solucionar, unir, desunir o poner en su lugar lo que está fuera de lugar. Siempre sé compasivo, con empatía y con solidaridad ante la diversidad o cuando la adversidad esté presente. Protégeme y cuídame como un servicio con dignidad, dando la mano de hermano de forma muy elocuente. Doctor Bosco Alcibar Dueñas, Guayaquil, 24 de septiembre 2023.
0: El audio, apreciada Javiera. Significación este audio y video desde tu corazón.
2: Bueno, parece que tienes una larga trayectoria en tu consulta y me emocioné con las fotos de los niños. Me quedé pensando en una palabra que mencionaste, que se menciona en el video, que tiene que ver con de la importancia de la educación y cómo eso pareciera también amenazarnos como profesionales de la salud, no solo como los médicos, como si entregar información nos quitara poder. En eso me quedé pegada, porque sabemos que ese es el pilar del automanejo y de la autogestión del bienestar, pero como que eso siempre queda en la cola, como que uno dice, no, si todas las guías dicen, es muy importante educar a la familia, pero es a lo que menos le dedicamos energía cuando uno analiza las fichas o las entrevistas médicas, y siempre queda al final. Y cuando uno piensa en los valores de Alma Ata y que se retoman en Astana, a propósito de la estrategia de atención primaria, sabemos que educar es fundamental y que eso debería reemplazar, no sé, en vez de memorizar los emperadores romanos, uno debería educar a los niños en la escuela en salud y en automanejo para tener adultos más sanos. Y entonces, desde como médico de familia, nosotros nos formamos como educadores también. Pero eso no es lo habitual en las escuelas de medicina. Y vuelvo a conectarme con eso del ego, porque de verdad pareciera como que explicar y nos hiciera perder poder. Pero ahí también sabemos que para la promoción de la salud efectiva, no solo insistir en no coma sal o coma saludable, sino que hay que entregarle poder a nuestras comunidades para que puedan luego exigirle a los estados que generen las condiciones de vida adecuadas para poder ejercitar el derecho a la salud o al menos intentar gestionar su propia salud de manera más adecuada, sostenida no solo por la voluntad individual, sino que también por un estado que provee esas condiciones. Porque si no, sigue siendo la salud algo que pueden acceder solo los privilegiados. En eso me quedé pensando.
0: Cuando yo comencé a hacer pediatría, llegué a un hospital donde había niños muy, muy desastraditos, tétanos, malnutrición, muy enfermos. Cuando comencé a estudiar medicina, llegué a un sitio donde había un cadáver. Es que la medicina se inicia para sensibilizar a quien la va a ejecutar en el dolor y en la muerte. ¿Está bien eso? ¿O debemos de ahí seguir hacia el amor y la vida, el bienestar y la salud?
2: O sea, creo que es un error centrarse en la muerte o en combatir la muerte. Cuando no importa, es como esta lógica de Antonovsky y los activos en salud. No, no importa el final va a llegar igual. El tema es el proceso. ¿Cómo estamos lo mejor posible o lo suficientemente bien en el proceso? O sea, creo que nuestro rol, claro, tal vez en la época en que los niños se morían a pasto de infecciones gastrointestinales, bueno, era otra la situación, pero hoy que eso está superado en la mayoría de los países, no en todos, también hay que decirlo, creo que es más importante acompañar a nuestras comunidades en ese proceso de la vida para que puedan estar lo mejor posible. No centrarse en combatir la muerte.
0: Ni tampoco entender la enfermedad como algo que no es sino parte del camino. Antonovsky como un ejemplar importante y un precursor de la salutogénesis, de entender a la salud en su verdadera dimensión, a la vida como parte del caminar, al bienestar como parte del pensar y el estar, pero siempre con una conciencia triple, de saber que tenemos autovalía, de saber que el planeta que nos sostiene también la tiene, y de saber que los otros también son como nosotros. Nos falta un poco más de humildad para entendernos como parte de la unidad, apreciada Javiera.
2: Claro, porque también este modo de vida, el desarrollo del capitalismo hacia el neoliberalismo, ha puesto el foco en los individuos. Y entonces dejamos de pensar que, o dejamos de entender que para estar bien nosotros necesitamos que todos estemos lo mejor posible. Que no basta centrarse en nuestro bienestar para estar realmente bien. Porque si, incluso si como llevándolo al extremo, si un empresario, si sus trabajadores no están bien porque están siendo explotados, tampoco va a tener una productividad adecuada a su empresa. Entonces, lo estoy llevando a un ejemplo así como muy burdo, pero finalmente cuando uno está en comunidad y se preocupa solo de su bienestar y no de los chicos del lado que terminan metiéndose en las drogas o que ya no tienen ninguna esperanza en la vida, bueno, lo más probable es que esos niños, adolescentes, van a entrar en la delincuencia y por esa vía van a afectar el bienestar de la comunidad y de uno mismo. O sea, tenemos que volver a conectarnos con la solidaridad y con, o sea, aceptar, entender, mirar que el bienestar de la comunidad redunda en nuestro bienestar, y si solo nos preocupamos del nuestro, no va a funcionar.
0: Hay dos cosas que a mí me inquietan mucho. La humanidad de pronto da la espalda de donde venimos. Todos fuimos niños y todos tenemos un niño interior. No olvidamos de eso. Que nuestra responsabilidad como adultos o adulterados es corregir la adulteración, y si somos adultos, que es crecido sin haber perdido la condición de niño, trabajar por el reemplazo generacional con sostenibilidad, manteniendo el planeta, por un lado. Por otro lado, hemos sesgado mucho la situación del machismo y la mujer se dejó ganar terreno. Y la tierra protesta de mil maneras y no entendemos. Bajo esa misma dirección, cuán importante es tener como punto fuerte al hogar. No me gusta mucho la palabra familia porque significa esclavitud, el origen real. Me gusta la palabra hogar porque es hoguera. Entonces, el hogar como importante, y dentro de ella el niño como el recurso o como la reserva natural, moral, ética de nuestra civilización y trascendente de la especie humana. No se los ha visto en la verdadera dimensión, y al hogar tampoco, tanto que ahora ya sale el médico para el hogar o el médico para la familia. Es que la familia es la parte, el eslabón perdido de lo que nos está pasando. Es que el niño es el eslabón perdido de lo que nos está pasando. Y que no nos damos cuenta que al fin y al cabo todo lo que pase alrededor, en las escuelas, en la comunidad, en las iglesias, en los sistemas políticos, en los sistemas generales, globales, en el megasistema, influye en la familia. ¿Cómo hacer para defendernos patas arriba como hogar y como niños?
2: Me gusta la reflexión. Creo que cómo tratamos a nuestros niños refleja nuestra sociedad. Y en ese sentido también me preocupa. Yo me formé como médica de familia, especialista en niños y adolescentes, que en el fondo la formación de médico de familia es genérica, pero el foco está puesto en los niños justamente porque pienso que ahí está el futuro. Y estamos tratando nuestro futuro con la punta de los pies. Y claro, no votan, entonces... pareciera que perdieron importancia, pero esos niños van a ser futuros adolescentes y adultos. Y la discusión del hogar o la familia a mí me hace un poco de ruido, porque finalmente hay muchos tipos de hogar y muchos tipos de familia, y a veces se corre el riesgo como de estigmatizar o de usar un estereotipo de familia que excluye a la gran mayoría de las familias del mundo, que muchas son monoparentales o extendidas. Entonces, este estereotipo de la familia feliz, como dos papás y los niños, tiene riesgos de exclusión y finalmente de inequidad. Entonces, yo me quedo con una frase que no sé de dónde habrá salido, pero se requiere una tribu para criar un niño. Y no es tan raro que los niños después quieran incendiar la tribu si es que no los hemos cuidado, digamos.
0: Es un proverbio africano. Como médicos, debemos de esperar que la familia venga a nuestro consultorio. Uno, debemos de estar en la comunidad donde vive esa familia, o debemos de ser, con el permiso de ellos, unos intrusos que no interfieran, pero que sí intervengan. ¿Cuál es la versión real del médico si al fin y al cabo, adultos y adulterados, tenemos el libre albedrío y el libertinaje para tomar una decisión o una elección? ¿Cuán importante es nuestro accionar si el despertar de conciencia no viene por terceros, sino de uno mismo, desde la adversidad o desde la diversidad? ¿Cuál es la función del médico en la comunidad? Porque no podemos vivir en cada casa, pero sí podemos conocer por lo menos lo que pasa en la comunidad como reflejo de lo que pasa en un conglomerado de hogares y o familias.
2: Para mí lo ideal sería que los médicos viviéramos en la comunidad a la que atendemos y fuéramos parte de esa comunidad. Pero me ha llamado la atención que en Latinoamérica, como mucho más que en Europa, donde los médicos sí viven en muchos lugares, estoy pensando en España o en Inglaterra, en el barrio donde tienen sus consultas, como la posición del médico es de privilegio y la inequidad es tan brutal en Latinoamérica, la mayoría de los médicos, por lo menos eso es algo en Chile, es del 5% más alto de ingresos del país, el 5%, o sea, y nunca van a vivir cerca de la población que atienden cuando estamos hablando de los médicos que ejercen en el sistema público. O es, digamos, muy, muy infrecuente, sobre todo en las grandes capitales. Probablemente en las zonas rurales es menos. Entonces, el modelo económico y el sistema nos ha empujado a alejarnos de la comunidad donde atendemos, por lo tanto no conocemos su realidad o la escuchamos solo de oído, no lo vivimos, entonces no nos involucramos tanto. Es difícil porque depende mucho del modelo, pero yo quisiera estar en un lugar donde yo pueda ser parte de esa comunidad.
0: Donde sepamos que somos perfectibles, capaces de hacerlo cada día mejor. Donde sepamos que somos seres humanos defectibles, capaces del defecto tomar un aprendizaje. Donde sepamos que somos perecederos y que nos vamos a morir. Que nuestra función no es evitar la muerte, sino tener una vida de calidad, un bienestar con alto y bajo, pero sobre todo no perder la salud, que es la esencia, que es lo central. En alguna ocasión vi una entrevista a un deportista chileno que le preguntaron, ¿cómo está usted, señor? Sé que tiene leucemia. ¿Cómo está su leucemia? Perfecta. ¿Y su salud? Mucho mejor. Él tenía claro lo que era salud y lo que era la enfermedad que le acogía. Es que estamos yendo a una medicina centrada en lo que le pasa al ser humano. Llaman medicina centrada en el enfermo. Es que estamos yendo de ahí a una medicina centrada en la enfermedad, llamada medicina basada en evidencia científica. Es que estamos yendo a una medicina centrada en tecnología, donde las máquinas en ocasiones, y no pocas veces, superan al médico, al doctor, porque al médico imposible. ¿O es que necesitamos una medicina centrada en el hogar como núcleo de la probable transformación para esta comunidad, para esta sociedad, para este mundo, que tenga una visión del centro, que tenga conciencia para la acción, que espere y busque la solución en el interior de cada hogar, más que hacia afuera? ¿Apostamos a esa medicina centrada en el hogar? ¿Es eso el médico de familia, Javiera?
2: Por lo menos en Chile, la línea que se ha seguido, también desde el modelo de atención integral en salud con enfoque familiar y comunitario que promueve el Ministerio de Salud, es la medicina o la salud o la provisión de servicios de salud centrada en las personas. Y ahí yo puedo hacer un contrapunto, porque en la Universidad Católica donde yo me formé, nos dan muy fuerte con medicina basada en evidencia, pero luego en el discurso, yo hago eso también en la universidad, hemos avanzado a decir informada por evidencias, porque si no se ha realmente mal utilizado, y en ese discurso está también incluido los valores y opciones o digamos preferencias de nuestros usuarios. Entonces no es que la evidencia científica, que además sabemos que está cooptada por la industria y todas esas reflexiones que ya hemos hecho, es una parte de la toma de decisiones, pero no sirve sola. Entonces, si queremos hacer salud o medicina basada en las personas, centrada en las personas, es un elemento más y hay que aprender a cómo transmitírselo a nuestros pacientes para que ellos puedan tomar las mejores decisiones. Para mí, esa es como yo quiero ejercer, o sea, independiente de los nombres, es lo que deberíamos hacer como médicos de familia. Centrarnos en lo que nuestras comunidades quieren y ayudarlos y orientarlos con nuestro saber, que incluye la medicina basada en evidencias, pero también un montón de otras cosas.
0: Claro que sí, claro que sí. No damos la espalda a la tecnología, pero no le hacemos reverencia suprema y nos ponemos a sus pies. No damos la espalda a la medicina basada en evidencia, pero ponemos la claridad con conciencia en una medicina no centrada solo en el enfermo, sino yendo a apuntar a la integralidad, yendo a apuntar hacia la salud, entendiendo la salud como aquello que tienen los niños. Siempre digo yo que los únicos sanos son los niños, los santos y los sabios, porque son inteligentes, son inocentes, son ingenuos, tienen capacidad de asombro, tienen curiosidad, tienen compromiso, tienen voluntad, tienen esencia. Eso necesitan los médicos también, Javiera, para ser médicos para la familia.
2: Por supuesto. Necesitamos tener un sentido también. No es mecanizar nuestra labor y aplicar formularios y contar puntos y hacer diagnóstico. Necesitamos recuperar el sentido. Yo creo que después de la pandemia eso ha sido muy difícil, porque estamos todos quemados.
0: ¿Cuánto informan aquellos que son consultantes a nosotros que somos consultores? Que también debemos de cuidarnos. Porque me decía un niño, y los médicos también se mueren.
2: Claro.
0: ¿Cuánto importa el protagonismo y la participación de quien nos consulta para romper esa hegemonía que al comienzo del programa tú lo dijiste? Si la mayoría de la solución la tiene quien nos consulta. Uno, ¿cuánto importa entender que muchas veces, por esa asimetría, lo que nos dicen es solo el 50% y lo que nosotros pretendemos identificar desde la razón solo es el 50%? ¿Cuánto importa hacer protagónico y participativo a quien nos consulta?
2: Es clave. Y tiene que ver con algo que tú mencionaste, que es como la escucha activa. No es como aplicar un protocolo, obtener respuesta rápida, hacer un diagnóstico, aplicar un tratamiento. Tratar de entender realmente qué es lo que esa persona quiere, qué es lo que necesita, cuáles son los subtextos. En pediatría es muy clásico. Llega una mamá que yo sé que sabe tratar un resfrío y lo que está detrás es que la suegra la está presionando. Entonces, no es que la mamá no sepa qué hacer, es que está insegurizada o presionada por la familia para que llegue al niño al médico porque lleva tosiendo una semana. Entonces tenemos que poder mirar eso y reasegurar a esa mamá. Y yo puedo ir un paso más allá. La participación no solo tiene que ser decorativa, tiene que ser vinculante. Y no solo tiene que ser individual, tiene que ser comunitaria. ¿Y por qué? Porque una cosa es manejar la enfermedad, el síntoma, qué sé yo, pero lo otro es poder cambiar las condiciones concretas, de la realidad concreta de esas personas. Y eso requiere participación vinculante de la comunidad para empoderarlos y que puedan exigir a las autoridades que se generen esos cambios. Porque si no, igual vamos a seguir en los mismos ciclos en los que estamos atrapados.
0: Que no nos debemos llevar por esas luces de bengala y alegóricas de la tecnología solamente. Que no nos centremos en la enfermedad como ponernos en el lado de la victimización. Es parte del camino. El programa se termina, apreciada Javiera, muy contento. Quiero hacer un jueguito chiquito. ¿Qué pudieras decir de este animalito que que aporte a nuestro accionar como médico. No sé si lo logras ver.
2: ¿Es una tortuga?
0: Sí, en Galápagos. Nosotros tenemos acá unas islas preciosas, como ustedes tienen mucho también allá.
2: ¿Piensa en la tortuga como alguien que va lento pero seguro? Que escucha y que tiene claro el objetivo.
0: Y entonces, vive mucho, avanza. Vive mucho. Vive mucho, como en las zonas azules. Ahora, ¿y este de aquí?
2: El búho me inspira como Atenea a la sabiduría y en el fondo a siempre buscar saber más, entender más, pero no por el ego académico, sino que más bien para poder ponerlo al servicio de las personas a las que servimos.
0: Sos grande, como dirían los argentinos. Definitivamente el norte está en el sur. Javiera Corbalán, Posel, un médico de verdad, con talento y gran talante. Para nosotros, y como decía el doctor José Eugenio Chivardueña, esto es un símbolo de pedagogía. Nosotros como pediatra o como médico de familia, también me considero como pediatra, no solamente vemos la enfermedad, hacemos cultivo de humanidad, puericultura, hacemos pedagogía, que es orientación, y también entendemos la patología, pero sobre todo somos seres humanos que vemos en la oscuridad como médicos, por lo menos así debería de ser, que escuchamos a distancia y que podemos girar la cabecita como el búho 270 grados para no solamente ver en una dirección. Javiera, te dejo en palabras que concluyan tu brillante presencia el día de hoy. Muchísimas gracias por estar con nosotros y en nombre de la comunidad que te ha sintonizado, deseo que no sea la primera ni la última vez, sino que vengan muchas más. Gracias de todo corazón.
2: Muchas gracias por la invitación. Lo siento por lo accidentado que fue, pero bueno, resultó finalmente y estoy muy contenta de haberlos acompañado.
0: Y yo también de saber que en el mundo siempre hay una luz al final del túnel y que en Chile hay una Javiera Corbalán José, que la consideramos aliada. Y para prender esa luz en los niños y en el hogar, para que la aldea no se queme. Amigos y amigas, el programa ha llegado a su fin. Nos vemos el próximo fin de semana. Javiera, un abrazo.
2: Un abrazo.

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1: Son las 10 de la mañana.
2: 21 minutos.

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0: Son las 10 de la mañana.
1: 31 minutos.
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0: Son las 10 de la mañana.
1: 31 minutos.
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0: Son las 10 de la mañana.
1: 37 minutos.
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0: Son las 10 de la mañana.
1: 46 minutos.
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1: Son las 10 de la mañana,
2: 51 minutos.

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3: Son las 10 de la mañana,
4: 55 minutos.

0: Son las 11 de la mañana.
1: 3 minutos.
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0: Son las 11 de la mañana.
1: 5 minutos.

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2: Son las 11 de la mañana.
3: 10 minutos.

0: Son las 11 de la mañana.
1: 18 minutos.
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1: Son muchos años que pasaron.

0: Son las 11 de la mañana,
1: 29 minutos.
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0: Son las 11 de la mañana.
1: 34 minutos.
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0: Son las 11 de la mañana.
1: 36 minutos.
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3: Son las 11 de la mañana,
4: 40 minutos.

0: Son las 11 de la mañana.
1: 48 minutos.
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0: Son las 11 de la mañana,
1: 54 minutos.
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0: Son las 11 de la mañana,
1: 55 minutos.

0: Son las 12 del mediodía.
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2: Perdón, señor. Adelantamos la campaña.
3: Muy bien.
2: En 3 días estamos en el aire. 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

0: Son las 12 del mediodía.
1: 11 minutos.
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0: Son las 12 del mediodía.
1: 12 minutos.

0: andata José, como dicen por ahí. Vamos a echarle que este es un bebé.
1: Son las 12 del mediodía.
2: 21 minutos.
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1: Son las 12 del mediodía.
2: 22 minutos.

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5: Son las 12 del mediodía.
6: 30 minutos.
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5: Son las 12 del mediodía.
6: 31 minutos.
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0: Son las 12 del mediodía.
1: 39 minutos.
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0: Son las 12 del mediodía.
1: 40 minutos.

0: Son las 12 del mediodía.
1: 47 minutos.
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1: Son las 12 del mediodía.
2: 56 minutos.

0: Es la 1 de la tarde.
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2: Es la hora 13.
3: 12 minutos.

0: Es la hora 13.
1: 15 minutos.
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3: Son las 15 horas 34 minutos.
4: Sí, aquí estamos ya de vuelta. Vamos con una nueva llamada. Faruquito ya está sonando ahí en el automático. Hola, buenas tardes.
5: Hola, ¿me podrían poner una canción?
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5: Disculpa,
4: y la Champions.
5: ¿Pero en esas cosas qué trajona?
4: Bueno, no sé si aquí, no entiendo. No sé si aquí canten el entretiempo, pero esta es una radio deportiva. ¿Sabes qué es una radio deportiva?
5: No, la verdad. Pero si usted me explica, yo entiendo, porque usted sabe que yo soy muy inteligente y me gusta la radio, me gusta como...
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0: Es la hora 13.
1: 30 minutos.
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0: Es la hora 13.
1: 30 minutos.
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2: Es la hora 13.
3: 41 minutos.

0: Es la hora 13.
1: 46 minutos.
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1: Es la hora 13.
2: 56 minutos.

0: Es la hora 14.
1: 4 minutos.
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0: Es la hora 14.
1: 5 minutos.

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0: Es la hora 14.
1: 16 minutos.
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0: Es la hora 14.
1: 26 minutos.
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0: Es la hora 14.
1: 26 minutos.

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1: Es la hora 14.
2: 31 minutos.
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5: Es la hora 14.
6: 41 minutos.

0: Es la hora 14.
1: 45 minutos.
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0: es la hora 14,
1: 55 minutos.
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0: Es la hora 14,
1: 55 minutos.

0: Son las 3 de la tarde.
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2: Es la hora 15.
3: 10 minutos.

0: Es la hora 15.
1: 16 minutos.
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6: Torres, Vives, vamos.

0: Es la hora 15.
1: 24 minutos.
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1: Es la hora 15.
2: 29 minutos.
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1: Es la hora 15.
2: 30 minutos.
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0: Es la hora 15.
1: 37 minutos.
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0: Es la hora 15.
1: 47 minutos.
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0: Esa es la idea.
1: Es la hora 15.
2: 53 minutos.
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0: es la hora 16 en punto.
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0: sin sentir el amor y el cariño de nuestra gente linda de la República Dominicana.
1: ¿Qué es lo que tú quieres, mi
0: Rumbín? Encárguese usted que queremos escuchar a nuestra gente linda.
1: Dice así. Si la pasaron bien a las mamichulas, a las mujeres.

0: de la administración de Mama Juana de Queens. Gracias a los muchachos Sauri, Mama Juana, Wilkin Tatis y todo el equipo de trabajo de Mama Juana. Muchas gracias. Nosotros somos el grupo de ahora. Siempre con amor y cariño para cada uno de ustedes. See you later y gracias por estar aquí tempranito en esta tarde maravillosa con su grupo de ahora. ¿Qué dicen? El domingo 2 de agosto estamos aquí de nuevo.
1: Ay, sí.
0: Su bendito grupo de ahora. ¿Se puede uno más? ¿Se puede otro? Autoproduction. ¿Se puede uno más?
2: La administración dice que no hay tiempo para más.
1: Oye, Wiki,
2: la administración dice no hay tiempo para más.
0: Quisiéramos, pero no se puede.

0: gracias.
1: Gracias.
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4: Es la hora 16.
5: 12 minutos.

0: Es la hora 16.
1: 17 minutos.
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1: Es la hora 16.
2: 27 minutos.

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1: Es la hora 16.
2: 31 minutos.
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0: Es la hora
1: 16:39 minutos.
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0: Es la hora 16:40
1: minutos.

0: Es la hora 16.
1: 47 minutos.
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0: Es la hora 17.
1: 3 minutos.
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0: Es la hora 17.
1: 8 minutos.
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0: Ya está. Chao.
1: Es la hora 17.
2: 12 minutos.

0: Es la hora 17.
1: 16 minutos.
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0: Es la hora 17.
1: 25 minutos.
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0: Es la hora 17.
1: 26 minutos.

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2: Es la hora 17.
3: 30 minutos.
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2: Es la hora 17.
3: 42 minutos.

0: Es la hora 17.
1: 47 minutos.
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2: Es la hora 17.
3: 51 minutos.

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1: Es la hora 17:59
2: minutos.

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5: Es la hora 18.
6: 5 minutos.
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3: Es la hora 18:13.

0: Es la hora 18.
1: 17 minutos.
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2: Es la hora 18.
3: 26 minutos.

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3: Es la hora 18.
2: 30 minutos.
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0: Señoras y señores, ¿qué tal? Bienvenidos. Muy buenas noches.
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0: A esta hora los invitamos a que ustedes nos acompañen en nuestras redes sociales, en nuestra página web www.radiocrsatelital.com, en nuestro canal digital para el partido Papa Aucas.

0: Señoras y señores, fecha 23 del Campeonato Ecuatoriano de Fútbol Liga Ecuavet 2026. Señor Víctor Pizarro, ¿cómo me le va? Bienvenido, buenas noches.
1: ¿Qué tal, Javier? ¿Qué tal? Un saludo cordial para ti, para Juan Luis Fuensalida, para toda la audiencia de la CRS satelital que ya nos está acompañando a esta, para lo que será el encuentro entre el cuadro oriental, el cuadro del Aucas, que hoy visita la calurosa ciudad de Guayaquil, y un Emelec que hoy, bueno, intenta levantar cabeza, viene de caer derrotado ante el Deportivo Cuenca, pero como dicen por ahí, borrón y cuenta nueva para lo que será hoy este encuentro entre estos dos equipos que tienen un solo objetivo, que es el día de hoy sumar de a tres para seguir con las aspiraciones de llegar al hexagonal número uno. Y un mensaje le dejó el señor Fuensalida a usted, dijo que lo aguante un ratito, que se va a refrescar por el calor que acá estamos sufriendo en la cabina del Estadio Capo, el señor Farah.
0: Muy bien, ya estaremos arreglando ese tema, ojalá que a esa última cabina le ponga aire en algún momento los señores del Capo. Señor Pizarro, cuénteme, ¿público?
1: Público, público es la palabra que no se conoce acá en el Estadio Capuel. Oiga, qué pobre lo que hoy vemos acá en el Capuel. A ver, al frente mío tengo la tribuna General Gómez, porque ese es el nombre, no como por ahí le intentan poner un nombre medio chueco acá al Estadio Capuel. No hay público en el sector de la General Gómez. En la general de la avenida Quito, porque también ese es el nombre, hay muy pocos hinchas de la Boca del Pozo. Aquí abajo mío está la localidad de la San Martín, muy poco público, y bueno, la que está a mi izquierda, acá la General Pío Montúfar, también poca presencia de público. Hoy hay poca gente, hay más cemento que humanos acá, señor Fará.
0: Qué cosas, ¿no? Bueno, este partido es importante para Emelec para tratar de recuperar posiciones y el Aucas mantenerse en las posiciones de la parte alta, Víctor.
1: Sí, de hecho sí, vamos a ver qué es lo que hace hoy Sociedad Deportiva Aucas. Es un rival fuerte. Sociedad Deportiva Aucas en los últimos años viene siendo protagonista, el cuadro oriental. Vamos a ver qué es lo que pasa, porque acá revisar un poquito el historial de encuentros, o al menos el historial reciente, el historial inmediato entre Emelec y Sociedad Deportiva Aucas, Emelec no es que tiene la ventaja. No se puede decir de que hoy por hoy el cuadro eléctrico tiene todas las de ganar, porque, a ver, acá revisando el historial, el reciente, el inmediato, Emelec el 22 de noviembre del 2025 cayó derrotado 2-0 ante Aucas, con goles de Luis Cano, hoy jugador de Barcelona, y con goles de Brian Montenegro. Estos fueron los autores de los goles. Hoy por hoy Brian Montenegro milita en el fútbol paraguayo, en el fútbol uruguayo, se encuentra en el Defensor Sporting, ya no está en Sociedad Deportiva Aucas, pero este fue el resultado del último cotejo entre Emelec y Sociedad Deportiva Aucas en este mismo escenario deportivo. Y así que acá le voy a dar la bienvenida, le voy a dar el pase al señor Juan Luis Fuensalida, que ya nos acompaña, ya se encuentra acá con nosotros, viene a vivir la fiesta del fútbol acá en el Estadio Capo, y que tiene una gran presencia de público, señor Fuensalida.
2: hola, ¿qué tal? Muy buenas noches ya. Estamos aquí en la caldera del Capoel para vivir un partido más por la Liga Pro. El Emelec recibe al Aucas con un marco de público bastante pobre, ¿eh? No creo que llegue a las 3.000 personas, faltando todavía 15 minutos. Imagino que tendrá un 10% más de gente que está afuera refrescándose con el calorcito.
0: Oye, don Juan Luis, ¿y cuánta gente más o menos usted? Buenas noches para usted. ¿Cuánta gente vio afuera del estadio?
2: Bueno, en los sectores donde están las tiendas, ahí se instalan algunos a refrescarse, como lo digo, como pienso que vendrá un 10% más de lo que podría ser. Con suerte creo que podemos llegar a unas 5.000 personas esta noche. Así que, bueno, aquí estamos listos y dispuestos para traerles todo lo que suceda en esta nueva jornada deportiva aquí en el Estadio Capo, el señor Pizarro.
0: Le cuento que ya hubo goleada. La Católica le pasó de Afay al técnico universitario. Y el Musuc Runa le ganó 2-1 al conjunto del Manta, que va más para abajo que otros lados, señor Fuensalida.
2: Oiga, a propósito de esto, en la semana lo comentaba en el programa en Mundi Deportes con Laura Boga. Y yo no sé si ustedes lo han analizado, pero la diferencia del torneo, porque escucho mucha gente que el campeonato no es parejo, no es agradable, que el sistema no es el mejor. Pero fíjense ustedes que si uno revisa, en este momento no tengo a mano la tabla, pero hablando un poquito de memoria, revisando, por ejemplo, la diferencia que tiene el segundo, que es la Católica, con el penúltimo, que en este momento me parece que es Delfín, es de 19 puntos, lo cual...
0: Saca cuenta, no. Católica ya hizo 39 más 19, ya. Y Delfín tiene 23 menos 8, ese es el penúltimo. 16.
2: Ya, bueno, puntos. Por los 3 puntos que acaba de ganar Católica, Delfín tiene que jugar el lunes con Liga, ¿no?
0: Ya.
2: Pero bueno.
0: Pero, Juan Luis, si así Delfín como está, imagínate, yo creo que Liga se asume con los 3 puntos directos, ¿no?
2: Sí, no. No hablemos de lo posible, hablo de la situación real del torneo. Entonces, el segundo tiene una diferencia con Manta, no más de 20 puntos, pero de ahí Delfín, ya, digamos que pierde, va a tener una diferencia de puntos de 16, ya. Pero tampoco es una diferencia abismal entre el último y el segundo, eso es lo que voy.
0: Ah, ya, porque el último tiene 14 y Católica tiene 39, estamos hablando de 15 puntos de diferencia.
2: Claro, pero anteriormente en otros torneos la diferencia era abismal.
3: Perdón, señor Pará, ¿de cuántos puntos?
0: 39-14. Ah, no, perdón, 25 puntos. Perdón.
3: Yo le iba a mandar a la escuelita, señor.
0: Después el profe Fraga me pega luego. No.
2: Pero bueno, solamente para que ustedes hagan las cuentas. Del segundo a la Católica, con el, digamos, de los 6 últimos, la diferencia es muy poca.
0: Entonces, a ver, escúchame, Juan Luis. Católica 39, tú dices los 6 últimos, ¿no?
2: Sí.
0: Ya, Manta 14, Delfín 23 hasta el lunes, Musuc Runa 27, Orense 26, Técnico 26, Libertad tiene, perdón, Emelec tiene 28.
2: ¿28? ¿Y cuánto tiene Católica?
0: 39.
2: Estamos hablando de una diferencia que en cualquier momento, como ha sido irregular este campeonato, no con Independiente, sino con el resto de equipos. Recordemos que el Cuenca antes del Mundial era el segundo y ahora está en la zona de Copa Sudamericana. Cualquier equipo se puede meter al hexagonal de Libertadores o al hexagonal o al cuadrangular de Copa Sudamericana. Entonces, fíjense ustedes que sacando Independiente del Valle, el campeonato es bastante parejo, están bien apretados las diferencias de puntos. Hace 2 fechas o 3 fechas decíamos que el Emelec, si ganaba su partido, me parece que era con Musuc Runa, se metía al hexagonal final, y resulta que ahora, si llega a enredar puntos, puede caer al hexagonal del descenso. Entonces, es un torneo, insisto, sacando Independiente del Valle, bastante parejo. Lo que pasa es la irregularidad de los equipos en todo el torneo, a diferencia de Independiente del Valle, que ha manejado las cosas bien y que prácticamente me atrevería a decir que incluso antes que termine la etapa, esta primera parte del torneo, Yo me atrevería a decir que Independiente hasta puede quedar campeón antes del hexagonal final.
1: A ver, no, yo creo que sería muy precipitado, sobre todo por... A ver,
2: ¿cuántos puntos tiene Independiente con Católica de diferencia?
1: A ver, en estos
0: 55 Independiente, 39 Católica.
1: Ahí está. Estamos hablando de 16 puntos de diferencia.
2: 16 puntos de diferencia. Imaginemos que termina el campeonato en este momento.
1: Ya.
2: Y tienen que jugar el hexagonal final, ¿verdad?
1: Correcto.
2: Ya, ese hexagonal final, ¿cuántos puntos reparte?
1: A ver, son 6 por 3 son 18.
2: 18 puntos. O sea, Independiente, así como va, ganándole los puntos a la Católica, pongámosle, ya prácticamente estaría quedando campeón.
1: Sí, a ver, Independiente con que gane la primera ronda de partidos, ya en la fase del hexagonal número 1, ya sería campeón del fútbol ecuatoriano.
2: Es más, Independiente empatando
1: todos los partidos.
2: Empatando todos los partidos o ganando uno o dos, que sí lo va a hacer, ya prácticamente estaría coronando.
1: Como el año pasado.
2: Así es.
1: Como el año pasado.
2: Entonces, ¿de quién es la culpa? Yo vuelvo a preguntar. ¿Del torneo o de los otros equipos que no han logrado tener una regularidad que sí la tiene Independiente del Valle?
0: Ya, pero yo no, le pregunto a usted. ¿Le gusta el sistema de campeonato de este año o del año pasado?
2: Mira, cualquier sistema con Independiente como está en la actualidad, lo mismo va a decir la gente. Pero ahora, si tú me cambias el sistema y me dices, se juega un hexagonal final, todos arrancan de cero, bueno, podríamos decir que se equipara, pero el nivel deportivo sigue siendo superior a Independiente. Porque
0: exacto,
2: Independiente por ahí le puede empatar los dos partidos a Liga, le gana un partido, le puede ganar hasta le gana Barcelona de local y de visitante saca un punto, al Emelec le saca tres o cuatro puntos. Entonces, ¿de qué estamos hablando? O sea, yo insisto, cambiando el torneo no va a evitar lo que ya prácticamente es un hecho.
1: A ver, acá respondiendo un poco a la pregunta que hizo Javier, no importa el formato, porque el formato es el mismo del año pasado. Cambiaron el orden simplemente. El año pasado teníamos hexagonal inicial, hexagonal intermedio y teníamos el cuadrangular del descenso. Este año es todo lo contrario. Tenemos hexagonal inicial, tenemos cuadrangular intermedio y el hexagonal del descenso.
0: Víctor,
1: es lo mismo. Cuénteme, Javier.
0: A ver, mira, rapidito para darle las alineaciones. Independiente tiene los siguientes partidos, en la fecha número 24 con Liga de Quito en el Rodrigo Paz, ¿no? ¿Qué más? Tiene que jugar de local con el Delfín, tiene que jugar como local contra Católica, de visita con Barcelona, de local ante Macará y cierra con Libertad en Loja.
2: Imagina si llega a ganar de esos 9 puntos con rivales directos, que saque unos 6 puntos. Ya está al otro lado.
1: Pero es que, Juan Luis, es muy posible que Independiente de los 5 partidos que les restan todavía termine ganando 4 y empatando 1, porque solamente en una ocasión le va a tocar salir de la altura y va a tener que venir acá al llano. Va a tener que venir acá.
2: Ahora, imaginemos, cambiemos el sistema de campeonato, Independiente ya sería campeón de la apertura.
1: Correcto.
2: Ya. Entonces, igual sería campeón.
0: No, pero...
2: cambiemos...
0: A ver, pero no...
2: Vámonos a unos play-offs, ida y vuelta, un hexagonal tipo play-off, como la Copa Ecuador. A mí no me extrañaría, tengo entendido que las llaves se cruzarían semifinales Liga con Independiente, no me extrañaría que Independiente también termine llegando a la final y ganándola. Entonces, yo insisto, ustedes pueden cambiar de la manera que les dé la gana el sistema de campeonato, como está jugando Independiente, que tiene prácticamente dos equipos. Un fin de semana juega con equipo A, el otro fin de semana juega el equipo B, y bueno, ahora se va a dar el lujo de jugar Copa Libertadores, vamos a ver cómo
0: Juan Luis, Independiente en la Copa Ecuador se podría cruzar con Barcelona, Liga de Puerto Viejo, Delfín o Juventud Italiana.
2: Ah, no se cruza, se cruzaría la final con Liga
1: en
0: una posible final se podrían topar o semifinal, final. Acá,
2: entonces fíjate, esta Copa Ecuador también va a ser un termómetro del campeonato, porque ¿cuáles son los equipos que están peleando? La Católica, Independiente, Barcelona, Liga de Quito.
3: Y Liga que se estaba nuevamente enchufando en el campeonato.
2: Y por ahí que se pueda meter, qué sé yo, el Orense, el Deportivo Cuenca.
0: Mira, Liga tiene que esperar en la Copa Ecuador, rival, Aucas o La Unión. ¿Ya? Que ya. De ahí espera Daquilema Astillero o Católica Vinotinto.
2: Ya, ahí pasa la Católica, definitivamente creo yo.
3: No está tan lejos.
0: Podría...
2: O sea, ya, semifinal lógica de la Copa Ecuador es Liga Católica Independiente Barcelona.
3: O sea, la final del año pasado nos encontraremos con una semifinal este año entonces. Prácticamente, la final del año pasado fue Católica Liga.
2: Correcto.
3: Ahora semifinales y Independiente contra Barcelona.
2: Así es.
3: Oiga, bueno, yo creo que acá, como lo dice Juan Luis, es correcto, ¿no? Acá es responsabilidad de los 15 equipos que todavía quedan en el limbo, quedan vagando prácticamente porque no muestran un nivel. Acá con Juan Luis hablábamos hace un momento del pobre nivel que ha tenido, al menos que ha presentado Javier, Luka Klimovic con Emelec. No, es un nivel bastante pobre, ¿no? Y así hay que seguir mencionando. Por ejemplo, lo que ha hecho Benedetto con Barcelona, para mí no es que ha sido, wow, el gran delantero. Para mí Barcelona tenía mejor rendimiento el año pasado con el mismo Octavio Rivero. Este año lo ha perdido, en cambio, con Benedetto. Y ahora lo ha traído este chico Tomás Rodríguez, que hasta ahora no se reencuentra o no hace las paces con el gol. Pero en términos generales, Independiente es muy superior a los 15 equipos restantes de la Liga Pro.
0: Victor.
4: Muy bien, señoras y señores, vamos rápidamente con las alineaciones. Los equipos en el terreno de juego.
0: Vamos con Aucas, Hamilton Piedra en la portería, Alex Soba, Luis Gustavino, Santiago Morales y Robinho Quiñones. Agostino Espina, Andrés Mena, Piero Guzmán, Maverick Vera, Ayrton Preciado y Luis Arroyo. Vamos por Emelec. Miguel Valero, Orlando Herrera, Aníbal Leguizamón, Stalin Segura, Ignacio Guerrico, Sergio Quintero, que hace unos días falleció el papá, tengo entendido, Ángelo Mina, Luis Fragoso, vea, Juan Ruiz Gómez, José Francisco Ceballos y Luka Klimovic, pitará don Gerson Zambrano y en el bar don Kevin Pazmiño, dele.
2: A ver, corrijamos ahí, déjeme ver, no, si está Ceballos, porque en primera instancia lo tenía otros jugadores, así que corrijamos, Valero, Herrera, Leguizamón, Segura, Guerrico, estamos bien.
3: Sí, correcto.
2: Máquina, Quintero, Antedomina, Fragoso, Ruiz y Klimovic.
3: No, y falta Ceballos, pues falta un jugador.
2: Ah, me falta el jugador.
3: Sí, le falta un jugador bueno acá. No,
0: hable serio, oye, me va a hacer equivocar, hable serio.
3: 21, José Francisco Ceballos. Bueno, acá el cuadro que dirige Norberto Araújo salta con un 4-3-3, salta con Soba, Gustavino, Morales, Quiñones en la zona defensiva, en la media con Espina, Guzmán, Mena, y en la parte de arriba en la zona ofensiva con Vera, con Ayrton Preciado, un viejo conocido acá de Melec, y Luis Arroyo en la delantera, mientras que Melec salta con Mario Valero, Jean Paul Herrera, Aníbal Leguizamón, Stalin Segura, Ignacio Guerrico, Máquina Quintero como cabeza de área, Ángelo Mina, José Francisco Ceballos, Junior Ruiz Gómez, Fragoso y Luka Klimovic, un 4-3-3, bueno, el tradicional 4-3-3 con el que salta Luka Klimovic el día de hoy para medirse ante Sociedad Deportiva Aucas.
0: Señoras y señores, esto se va de inicio, el comentario viene por parte del señor Víctor Pizarro, y en la narración llega.
5: Hoy algo me dice que voy a pasármelo bien.
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2: Muy bien, la vamos a pasar bien. Emelec y el Aucas listo para empezar a rodar la pelotita aquí en el estadio George Capwell. El Emelec que viste de verde, un verde muy parecido al del Palmeiras, al del querido Sato Wonders y otros equipos que visten esos colores, un verde completo, muy bonita la camiseta, hay que decirlo, y el Aucas con su camiseta tradicional, el amarillo con rojo. Recordemos en algún momento el que lleva el número 10, Ayrton Preciado, en esta misma cancha, defendiendo los colores del Aucas, se mandó un partidazo, recuerdo. Y al año siguiente fue una de las grandes contrataciones de Emelec, con la que el cuadro millonario obtuvo el último título
1: el último título de su historia, 2017, conformando una gran dupla con Brian "El Cuco" Angulo. Después de mucho tiempo, Ayrton Preciado regresa aquí a la cancha del Capuel con la número 10. ¿Cómo le haría falta un jugador como Ayrton Preciado, el cuadro millonario?
3: Pero bueno, ¿y te acuerdas, Juan Luis, de que también con Ayrton Preciado llegó Joao Rojas también a Melec?
1: De acuerdo. Sí. Joao Rojas llegó, pero andaba lesionado, para variar.
3: Oiga, y ese
1: año estuvo todo el año lesionado.
3: Este Aucas tenía grandes jugadores, tenía a Búfalo Tevez, por ejemplo, lo tenía a Ayrton Preciado, lo tenía, si no me estoy equivocando, a Frascarelli en el arco.
1: Después terminó campeón, estaba Galíndez también.
3: Estaba Galíndez, correcto. Era un equipazo Aucas, y creo que ya era presidente el señor Danny Walker en el equipo oriental.
1: Correcto, así es, la gente de Aucas en un círculo arengando. Ustedes se preguntarán qué dicen ahí. Yo lo viví con la gente de Jim. Y rezan y les piden que todo salga bien, que Dios les impida lesionarse, que dejen todo en la cancha, que es un partido importante, por la familia, por los amigos, por toda la gente. Eso es lo que se termina diciendo.
3: Oiga,
1: se forman en un círculo central, cuéntelo usted, señor Pizarro.
3: Minuto de silencio en estos momentos. ¿Será por el fallecimiento de Franco Baresi?
0: No, digo, por el fallecimiento del papá de la Máquina Quintero.
3: De la Máquina. Ah, bueno, con razón. Oiga, también le quería también mencionar que el día de hoy Emelec está estrenando indumentaria nueva. Ahí lo vemos a Emelec, al menos en esta noche, con nueva indumentaria. Ya los jugadores, ya pasó el minuto de silencio. Bueno, pido disculpas por la equivocación. Pensé que era por el sensible fallecimiento del defensor italiano, histórico del AC Milan, campeón del mundo en España 82 con la selección italiana, el señor Franco Baresi, que falleció hace dos días, ¿no?, a los 66 años de edad. Señor Javier Fara, le dejaron un mensajito que le espero un ratito porque fue a una emergencia el señor Juan Luis Fuensalida, y bueno,
0: toda la vida se acuerda de última hora, ¿no?
3: Bueno, es una emergencia, señor. No se amargue. Y bueno, acaba de iniciar el partido acá. Acaba de dar el pitazo inicial, el central del partido. Así que Melec ya mueve el balón en estos momentos. La estaba controlando por medio de Aníbal Leguizamón, señor Juan Luis Fuensalida.
1: Correcto, ya empezó el fútbol aquí por la CR Satelital. Un ratito nada más, tomar un poquito de aire que harta agüita habíamos tomado. Bueno, señoras y señores, la tiene el conjunto de Aucas por intermedio de Guzmán. Guzmán la abre para Gustavino, que lleva el número 16. La abre para Quiñones. Ahí está Quiñones. Quiñones levanta la pelota. ¿Cómo forma el Aucas? ¿Cómo forma el Emelec, señor Pizarro?
3: Bueno, Emelec salta con un tradicional 4-3-3 del que llegó Cristian Azuti, el banquillo eléctrico, con Soba, Gustavino, Morales, Quiñones, Espina, Guzmán, Mena, Vera, Preciado y Arroyo. Mientras que Emelec también salta con un 4-3-3. Herrera, Leguizamón, Segura, Guerrico, Quintero, Mina, Ceballos, Ruiz Gómez, Fragoso y Luca Klimovic. Señoras y señores, la pelota está rodando ya aquí en la caldera del Capo. No llegó mucha gente. ¿Cuántas personas? 3.000 personas, siendo bastante generoso.
1: Yo le pongo 1.000.
3: No, tampoco así.
1: Oiga, muy poca gente.
3: Usted la matemática.
1: Muy poca gente.
3: Pero terrible. Ahí en la barra nomás hay 1.000 personas.
1: Sí, señor.
3: Ahí hay 200.
1: ¿Cómo van a haber 200? Bueno, en fin. La pelota la tiene Herrera. La recupera Quiñones. Y sale jugando Aucas por el centro. Lo ponen a correr Arroyo. No llega Arroyo. Se cruzaba bien la Máquina Quintero. La Máquina Quintero, que se había mandado un golazo el otro día frente al conjunto de Lorense. Después no fue titular. Y así se le ha pasado a Nasuti, cambiando. Pero los resultados no se van dando. La tiene Herrera. Herrera revienta la pelota. La buscaba Klimovic. No puede Klimovic. Tampoco puede la gente de Aucas. A lucharla Klimovic. Y va la gente de Aucas por intermedio de Morales. Mete el pelotazo arriba y la rechaza Segura. Segura, pelota en el círculo central. La maneja el conjunto Unquista. La recupera la Máquina. Ahí va a chocar Ceballos. Se deja una plancha, pero el juez dice, juegue nomás. Y avanza el jugador Borja Sosa. Soba por la banda derecha. Va a levantar el centro Soba. Y, señoras y señores, hay tiro libre. Confírmeme una cosita, el 57 no lo tengo acá, ¿es Soba? Porque lo tengo como 37.
7: Es Vera.
1: Vera. Vera es el 57.
7: Sí, Vera es el 57.
1: Ok.
7: Ahí anótelo.
1: Muy bien, a ver, primeros minutos acá del partido en el Estadio Capo, el mucho análisis, no tanto de parte de Melec como de parte de Aucas. Se está disputando el balón Espina con Guzmán y Mena, y a la par también lo está haciendo con los jugadores Quintero, Mina y Ceballos en Emelec, ¿no? En primeros minutos de mucho análisis de parte y parte, Juan Luis.
7: Lo buscaban a Fragoso, no puede Fragoso, iba Ayrton. Ayrton y Fragoso le dejó un cariñito. Ángelo Mina era finalmente, se cruza de Guizamón, también le dejó un cariñito a Arroyo. Y el juez dice, tiro libre, favorable al conjunto oriental.
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1: La gente de Emelec se sorprende acá. Aníbal Leguizamón, la falta que acaba de pitar el central del partido. Bueno, se agarra los pelos y dice, yo no le hice nada, pero hay un tiro libre a favor de Sociedad Deportiva Aucas, Javier.
7: Oye, acá tenemos un policía al lado. ¿Cómo suda el señor? Igualito estamos nosotros. Porque
0: ya,
7: estamos
0: pero déjelo sudar por lo menos al Pinto ya. 3:30 ya de esta primera parte, el marcador 0-0 para Emelec, 0 para el Aucas. 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
1: Ayrton Preciado frente a la pelota, balón detenido, balón al área, centro pasado, la alcanzaba a pivotear Arroyo, no puede Arroyo, a luchar Ángelo Mina, no puede Ángelo Mina, se cruzaba.